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7: Es como una bromita, ¿no?
8: Dijo Hans.
7: ¿A qué hora debuta el gato Alarcón? Dijo.
9: Junto al Cocoa.
7: Cocoa Villar.
8: Y Santiaña.
7: Tenemos el senador. No, güey. Buenas tardes. Estamos aquí, acabas de escuchar a Eugenio Cornejo, Víctor Salgado Olivares. ¿Cómo están?
9: Buenas tardes.
10: Buenas tardes.
7: Partamos con risa porque no hay mucho de qué reírse, pero.
8: No. Vamos por lo positivo, bien trasandino.
7: Ah, claro.
8: Buen empate en una cancha difícil como la de Osorno.
7: Sí, Luciano.
8: Sabéis que Jeremías Fial, el entrenador, salió así con un caracho.
7: No, porque era partido para ganar.
8: Y aparte que quedó la embarra con el resultado de la. con el tema de las tablas. Donde le. Por ejemplo, perdió Linares.
7: Eso enredó todo. Esa derrota de Linares enredó todo. Pero le deja tarea a Trasandino. ¿Cuál es? Ganar de local. ¿O no llamar? ¿O no porque nuestro amigo Ricardo Herrera, que es un seguidor fanático, o sea, pero no.
8: Pero no un jefe barra como.
7: No.
8: me dijeron, perdón, a propósito, el señor Beck efectivamente hizo el gol.
7: No fue un.
8: No. Ya. Pero dicen que fue una apuesta para Betano.
7: O sea, porque anda el tema con las casas de apuesta con ese gol. Sí, que.
8: No sé si las casas de apuesta o las casas de UEFA, pero una casa.
7: Que alguien ganó con ese famoso gol mítico.
8: Gol fantasma.
7: Claro, que nadie vio.
8: A ver, si Rambo tuviera el gol, ¿lo habría subido a las redes sociales o no?
7: Estaría ahí dando
8: y le pondría, va, en la canta sí. Ahora bien, venía para acá, pasé por las carnes Venecia y me dice, oye, pero puta, ¿cómo subiste el columpio Rambo?
7: Pero quien ganó con esa apuesta, cuesta creer que Rambo hizo un gol, pero lo hizo.
8: Y se las pasé a gritar a los de ahí el carro de la Fabiola.
7: Sí. Ah, Dios mío.
8: Ah.
7: A la Unión Delicia.
8: Claro, ¿qué? A la sucursal del experto de Unión Delicia.
7: Yo pensé que van a echar al entrenador de ese equipo. Se tolera esta derrota, no se toleró.
8: No.
7: El gol, todo mal, dijeron. No, algo no está funcionando acá en este equipo.
8: No, definitivamente.
7: Es broma, por si acaso. Sí, es broma.
8: Estamos muy contentos y muy orgullosos.
7: Sí.
8: De que nuestro Rambo desde la banca.
7: Saltó desde la banca y es siendo arquero.
8: Claro, que andaba con un mentirón argentino.
7: Y se pone rodillera y parece, trata de parecer jugador, pero con. Más gordo.
8: Bueno, con Col le ganó a Linares y
7: Pablo Pérez,
8: Osorno empató con Trasandino.
7: Correcto.
8: Y juega nuestro equipo favorito mañana.
7: El Bruja de Salamanca.
8: Exactamente.
7: Que con esta derrota de. Con este enredo que se armó con Osorno, que empató de local, con Linares, que perdió.
8: Que anotó
7: en un pañuelo.
8: Un moco.
7: Exactamente. Entonces, el Bruja de Salamanca, que se veía medio complicado, podría ganar y meterse en la pelea.
8: Imagínate, si Colchagua gana, se mete también en la pelea.
7: Se meten
8: todos en la pelea.
7: Correcto.
8: El Bruja de Salamanca no ha ganado ni uno. Pero, por ejemplo, Linares tiene. Está buena, está en liguilla.
7: Sí, se tenía.
8: Linares 7 con Nacional 6. Trasandino 5. Santiago City 4. Mira, imagínate de estos equipos, si suben, después viene Osorno con 4. Si sube uno. ¿Cuál va a jugar? ¿Cuál tiene estadio propio? Linares. Trasandino.
7: Osorno.
8: ¿Ah?
7: El Parque
8: Osorno. Pero, por ejemplo, Santiago City es un equipo gitano. ¿Ah?
7: O sea, yo desearía que
8: y Concón Nacional no va a poder jugar en el estadio Concón.
7: Yo desearía que, mira, si a mí me das a elegir, ojalá que el que ascienda sea Trasandino. Ojalá, te lo digo de verdad. Osorno, Linares. Que sea uno de esos tres equipos. Bruja, claro. Bruja también podría ser que tiene su estadio.
8: Bueno, el rico viaje sea.
7: Claro, sí.
8: Pasa por la cuesta Cabilolén.
7: Te encargo yo.
8: ¿Ah? Nunca se me olvidó cuando rajé el neumático ahí.
7: Pero este tipo, bueno, el orden. Pero, por ejemplo, un con Nacho, ¿no? Que va a ser itinerante como Limache, un Santiago City, que es lo mismo. O sea,
8: ¿qué equipos cacho,
7: Sí, son equipos
8: que. O sea, Unión San Felipe no es un equipo tan cacho como eso por el tema del
7: estadio.
8: Del estadio, nada, o sea, más.
7: Hay localía. Hay localía. El tema es que, bueno, todos sabemos lo que pasa con San Felipe. Este tema vamos a conversar con Ricardo Herrera, que hay que planteárselo al técnico de Trasandino. Es que mismo Ricardo, ¿te acuerdas que estuvo en esta dinámica que. Él siente que Trasandino, que cuando juega como sin esa presión de famoso mucho que ganar, poco que perder y toda esa relación, Trasandino claro, entonces ahora le va a caer toda la presión en el retorno cuando vuelva de local, ganar o ganar, mucha gente, o sea, va a ser la prueba de fuego. Porque de local a Trasandino por algo le está gustando, por algo le cuesta esa enreda, pero al menos se va al descanso con posibilidades. Así que eso es importante.
8: Saludamos al flaco, miren.
7: ¿Cómo está don Víctor González?
9: Hola, Jorge. Muy buenas tardes. Hola, Eugenio.
8: Hola, hola. Hola, hola.
7: Le dijo Eugenio
8: al flaco.
7: Sí, usted está diciendo que. Oye, ¿y metámonos en San Felipe?
8: No,
7: quieren hablar de San Felipe.
8: No hablemos fútbol.
7: Resultado injusto.
8: ¿Para quién?
7: Dejo el técnico, San Felipe, que es un resultado casi mentiroso.
8: A ver, si tú ves las tapadas, tuvo tres tapadas, yo no revisé las llegadas en el TNT, la ficha, pero sí me fijé que 50 y 50% dominio. ¿Ah? Y me queda las. A ver, yo vi tres llegas claras.
7: Sí.
8: Tres llegas claras, o sea, un cabezazo de Pato Muñoz, un disparo de fuera. Contra una clara de Santa Cruz.
7: De Santa Cruz.
10: Galleguillo fue, me parece.
8: La Galleguillo, ¿cierto?
10: Sí.
8: Disparo a distancia. Es bueno, Galleguillo.
7: Sí,
8: bueno. O sea, no
9: debería salir,
8: ¿eh? ¿Ah?
9: No debería ser
8: sustituido. No, y tampoco el Pato Muñoz, pues, flaco. Ninguno de los dos.
9: Tampoco el Pato.
8: Ninguno de los dos debe haber salido. O sea, en el fondo, el entrenador desarma el equipo. Ah, son tan caprichosos.
7: Joder. Se le facilitó mucho la tarea Una vez que sale Galleguillo y sale Pato Muñoz, se le facilita la tarea mucho a...
8: La estructura Santa Cruz.
7: A Santa Cruz, claro. Porque era un equipo bien limitado, Santa Cruz, después de todo. Era, uno los veía, entendía por qué estaban donde estaban.
8: ¿Qué figura tienen?
7: Por lo menos en ese partido, yo vi un equipo muy... El arquero me parece un muy buen arquero.
8: Muy buen arquero.
7: Muy buen arquero.
8: Que jugó en primera en Argentina.
7: Sí, me parece un muy buen arquero. O sea, creo que...
10: No venía el goleador, sí.
8: No vino, hicieron cuatro cambios hicieron.
7: Y el goleador estuvo a punto en dos, una que tapó Cañete, y otra que el, creo que se apuró el turco, le decían, ¿cierto?
8: El turco Zeinedine.
7: Se apuró mucho, creo, porque la pelota salió fuera del arco, pero sí. Si yo creo que si la aguanta un poco más, pudo haber... celebrado con su huestes en el arco sur del estadio nacional, del estadio municipal de San Felipe. Pero pucha, hablábamos fuera del micrófono cuando lo llegamos al estudio que el único que le tenía fe a Rangers era el chamal, ¿o no? Todo lo descartaba.
8: Tiró la piedra.
7: Claro. Y parece que Chamal algo vio que nosotros no. Porque resulta que en esta progresión de seguir esta misma dinámica del torneo de las últimas tres fechas, en tres fechas más, Rangers ya tiene a tiro de cañón Unión San Felipe y ya pasó a Santa Cruz.
8: Y juega con los dos al final.
7: Sí.
8: Y así como está. Y hoy día juega más que cualquiera.
7: Claro. En tres fechas más, eso nomás. O sea, estamos hablando que siguiendo esta tendencia, la actual. El tema es que esta tendencia no es solamente para lo que tiene que ver con San Felipe numérica. Tiene que ver con lo futbolístico. Es que es ahí el problema.
8: Hoy día lo numérico, dado que uno en San Felipe no es el último, pero futbolísticamente el peor equipo de la serie con Santa Cruz. Por algo el partido fue tan desabrido porque jugaron los dos peores equipos. Y más encima, claro, jugando con el libreto visitante, la cancha de Santa Cruz es muy difícil. ¿Por qué? Porque es una cancha más chica que esta y es muy ancha. Entonces juegan mucho a lo ancho en Santa Cruz. Entonces, tú te fijáis con el tiempo de que lamentablemente este equipo está muy mal trabajado, que no te da opciones en pelotas detenidas, que si es un equipo mezquino, debiera ser muy muy bien trabajado en pelotas detenidas. Si es un equipo que no juega, a ver, aquí se habla siempre de un equipo que a mí no me gustaba cómo jugaba, pero para muchos un equipo ídolo, el de Raúl Toro.
7: Ah, claro, la pelota detenida era...
8: ¿Cuántos goles hizo pelota detenida?
7: Era básicamente por el tema de la cancha, que tenías que trabajar mucho por...
8: Y jugar con dos líneas de cuatro, un sistema muy defensivo el que jugaba Raúl Toro. Pero Raúl Toro tenía un notable trabajo de balones detenidos. Mariani, otro que trabajaba balones detenidos. ¿Quién más?
7: ¿Y dónde se fue toda esa gente? Digo yo, toda esa hinchada Unión San Felipe, que con Raúl Toro eran 6.000, 7.000 personas por partido.
8: Equipo que convocaba, equipo que era de la ciudad. O sea, te insisto, Jorge, si acá hay mucho. No es que la ciudad no quiera a Unión San Felipe, no quiera a Delgado, porque Delgado no se ha hecho querible. Ese es el problema. ¿Cuántas veces ha hecho que se hallara el equipo? ¿Ah? Él desde su. Es muy apasionado. A ver, yo no dudo de las buenas intenciones que tiene Raúl Delgado, pero Raúl Delgado es un personaje no querido por los hinchas de San Felipe. Pero así todo puede caminar tranquilo.
7: Sí, porque San Felipe somos una zona que...
8: Respetuosa.
7: Respetuosa, y muchas veces, claro, en esa misma dinámica la gente también termina por reconocer los avances que ha tenido el club. Lamentablemente, el crecimiento institucional de Unión San Felipe, que se refleja, o sea que se haga, por ejemplo, en situaciones como que Erwin Durán, un técnico de categoría de la primera vez, reconocido, diga que le gusta mucho, la misma Lola Muñoz, o sea, si es verdad. Eso no se ratifique en lo que pasa el día fecha a fecha, sábado a sábado, domingo a domingo, donde lamentablemente el equipo no logra encontrar una dinámica, un nivel de juego que le permita ser competitivo, porque... más allá de imagínate tú, Santa Cruz, con todo lo amarrete que fue, porque fue un cuadro muy amarrete, ¿cierto? Claro. O sea, fue un cuadro muy amarrete Santa Cruz, muy lo de Giovanoli por lo demás, o sea, muy táctico. Con todo lo amarrete que fue, casi te hace dos goles.
8: Jugando como Unión San Felipe en Arica.
7: Claro. Casi tú.
8: Que fue un partido amarrete también. Sí,
7: a lo que voy, es que no muchas veces, siempre. las oportunidades de gol son el reflejo de una superioridad. Eso quiero decir yo.
8: O sea, se puede no tener la pelota, puede jugar mal y ganar.
7: Claro. Ese es un tema que me parece clave, porque es muy distinto, por ejemplo, una derrota como la que la sufrió Magallanes, como la que sufre la de Magallanes, termina siendo dolorosa porque jugaron bien, porque tuvieron oportunidades, porque les sobraron un gol, todo lo demás. Pero había una consecuencia de juego, ¿cierto? Y la levantada de Wander también tuvo mucho de lo mismo. También desde
8: cuando
7: el juego.
8: Cuando metió la
7: luna. Claro, desde el juego, desde la respuesta de jugar. No el
8: desde pelotazo. La rebeldía.
7: Sí, no de tirar pelotazos, ni dice. No, Wander se fue con mucha dinámica.
8: ¿Está en riesgo, Luera?
7: No sé si está, no creo, yo la verdad no creo, no creo que San Felipe resista otro cambio de técnico. Si esa es la verdad.
8: Pues hasta el final.
7: Yo pienso que sí. O sea, es lo que yo creo, es lo que me hace.
8: Tengo miedo.
7: Que un dirigente respalde un técnico tampoco es en ninguna garantía,
8: porque todos sabemos
7: cómo es Chile, cómo es esa dinámica de los respaldos. O sea, pero por aquí Chamán, yo no sé, Chamán,
8: está escondiendo información.
7: Está escondiendo información, yo no sé.
8: No, está jugando chueco.
7: No,
8: está jugando tú.
10: Nunca la juego chueco.
7: El otro día andaba muy prendido con lo de Durán. No sé por qué. Tiraste la piedra, Chamán, con el técnico, ¿no? Tiraste la piedra.
10: Estaba viendo a futuro.
7: Ah,
10: quizás.
7: Quizás,
10: creo yo, para el 2027.
7: Mira.
8: Ah,
7: se los dijo ya
8: mañana. Está tirando chue.
10: Sí, con eso dejó.
8: Sí, no.
7: Sí. Pero yo creo que va por ese lado, o sea, que las oportunidades sean consecuencia de algo. Y las oportunidades, creo que no las oportunidades que gol San Felipe se las crea, pero tiene mucho que ver en la dinámica que es el local, que está la responsabilidad de ir adelante, de un rival que te permite acercarte al área, porque Santa Cruz te permitía llegar al área y defenderse desde ahí para tratar de tener una posesión, porque a San Felipe le costaba rearmarse, porque San Felipe no hace presión alta. Entonces, a Santa Cruz le facilitaba esa tarea de que podía tener la pelota sin mayor contratiempo hasta la mitad de la cancha, y de ahí se apretaba. Entonces, claro, se crearon oportunidades de gol, pero esas oportunidades, hay que decirlo responsablemente, no caían desde de una postura de juego.
8: Los dos.
7: O sea, por eso te digo yo, imagínate, Santa Cruz con todos los amarretes. Santa Cruz tuvo dos oportunidades. Una que desperdicia Zinedine Zidane.
8: ¿Cómo Zinedine?
7: Zinedine, ya.
8: como el militar argentino, claro,
7: Zinedine, que desperdicia Zinedine, y la otra es la tapa de Cañete. Y ojo. Y felicitar también, porque no sabemos qué destino tenía esa pelota. Cuando desde el área, en un ataque de Unión San Felipe, desde el área de Santa Cruz, una pelota 40, 50 metros, iba directo a los botines de Zinedine. Iba directo a los botines, y menos mal que Peral estaba bien parado y cortó el avance.
8: Ah, sí. No, cuando se enredó, ¿te acordás de la que se enredó en el primer?
7: Sí. ¿Ah? Hubiese sido ni el Coto Sierra hubiese habilitado de esa cantidad de metros al delantero. Y no sabemos, ¿cierto, don Víctor? O sea, ¿qué pudo haber pasado si no se interpone Perales? El turco queda solo con Cañete.
8: Perales se enredó en una con el arquero.
10: Con Cañete,
8: sí, claro. Y se putearon feo. Sí.
10: ¿Ah? Va tú por yo.
8: ¡Para allá, Gil!
7: Pero, ¿cuánto de eso tiene que ver los gritos que vienen desde afuera hacia la cancha?
8: Que te distraen, claro. ¿Sí?
7: En esa dinámica.
8: Mira, el Chacho Caudet agotó a los jugadores. Cambiaron de entrenador, pusieron a Poncio, que es, no es Poncio Pilato, Leonardo Poncio, que es interino, funcionario del club, y ganó el tiro River. Entonces, el tema es que se recuperaron rápido del. ¿Pero por qué? Porque muchas veces hay técnicos que tensionan a los jugadores. Y eso es lo que pasa con Unión San Felipe. Sale desde adentro. A ver, ya los jugadores están hablando desde adentro de cómo están afectados con la realidad, po. Eso no es una cuestión que uno le invente. ¿Ah? Por algo está pasando. A Unión San Felipe le toca con Magallanes.
7: Sábado.
8: Será transmisión de deportes en La Aconcagua. Después vamos a jugar contra San Luis de Quillota.
7: Acá, día viernes.
10: martes, me parece.
7: Martes 8
8: de septiembre a las 6 de la tarde. Ah, o sea, jugamos sábado
10: y martes.
8: Y martes.
7: Oh. Ay, señor.
8: Ya. Después, Copiapó. 14 de septiembre.
7: Día lunes, si no me equivoco, ¿no?
8: Lunes 14 de septiembre. Lunes. Ya, después, paramos.
7: Por las fiestas patrias.
8: Sí, parece que hay algo más, porque ahí volvemos.
7: Ah, después se juega el juego entre medio Rangers. Con Iquique, la fecha pendiente.
8: Ah, nos faltan las fechas pendientes, sí. Que va ahí después.
7: Sí.
8: Y
7: ese fin de semana.
8: Después nos vamos a Talca los boletos.
9: Fecha 27.
8: Oh, 12 de octubre, y yo creo que vamos ahí. Es feriado el 12 de octubre, y a las 3 de la tarde yo creo que vamos a tener que vamos a ir en caravana. tenemos que pasar a rezar a la Laurita Vicuña
7: y deje hasta este saltito de la llave.
8: No, claro. No.
7: Este es el arcanje Gabriel.
8: Vamos a llegar hasta Sanguchito.
7: El arcanje Gabriel va a ir encabezando la caravana de Montana Conca.
8: Ah, no.
10: La San Expedito, acá también.
8: Claro, mira, vamos a hacer San Expedito, la Santa Teresa. Vamos a pasar al Padre Hurtado, después vamos a pasar a la Laura Vicuña, así nos vamos a ir hasta allá.
7: Y yo creo que también.
8: Hasta las viejas cochinas.
7: ¿Y por qué no una pasadita ahí por la difunta Correa que era salir del Puente del Rey? Po?
8: También. También. ¿Viste? No, o sea, vamos a tener que encomendarnos a todos los santos, porque la cosa viene brava.
7: O sea, yo creo que a ese partido ya la cuestión va a tener claramente una dinámica establecida. O sea, ya yo te digo. Las próximas tres fechas son absolutamente claves, porque de seguir la tendencia actual, Rangers ya habrá pasado a Santa Cruz. La tendencia actual, lo que estamos registrando ahora.
8: Fecha 16 no está, pero nada más claro, hay que quedar.
7: No lleno, uh-huh. Y San Felipe va a quedar, debería estar a tiro de cañón de Rangers. O sea, podríamos decir que el partido con Rangers podría ser definitivamente para que los taquinos te pasen en la tabla.
8: O sea,
7: si tú me preguntas a mí si eso era posible, yo te digo, era imposible.
8: ¿Te imaginas el partido fecha 27, estadio lleno, peleando los dos, peleando quién queda chupe?
7: Era imposible. O sea, siempre hablamos tanto de que Santiago Morning no se pudo nunca sacar los 9 puntos.
8: No, po.
7: Y Rangers te va a sacar 13.
8: Contrató bien, además una institución, bueno, que está dando la pelea.
7: ¿Qué?
8: Mientras que Unión San Felipe nos quedamos en la pura queja.
7: Y nos vamos a quedar va a ser clave también el tema. Por eso digo, las próximas tres fechas son fundamentales.
8: ¿A quién tiene, Chamán?
10: Perales.
11: Se está haciendo difícil, también estamos pasando por un momento medio complicado en cuanto a resultados, porque por ahí los últimos partidos, salvo el de Curicó, se habían hecho bien las cosas como para haber conseguido más puntos y hoy no fue la excepción. Yo creo que hoy hicimos todo como para llevarnos el triunfo. Tuvimos muchísimas chances de gol, muy claras aparte, así que nada, la verdad una lástima, porque hoy, bueno, con un rival directo también, hoy sentíamos que estábamos para ganarlo, pero bueno, no se trata de merecerlo, sino de concretar las situaciones que tenemos. Y bueno, hay que seguir trabajando, porque bueno, lo importante también es que recalcar que se mejoró lo del último partido.
12: ¿Se te vio salir con alguna molestia al término del partido? Preguntarte cómo estás y si es que corre el riesgo de perderse el próximo partido.
11: No, cansancio nomás. Cansancio, fue un partido duro desde lo físico, donde se corrió mucho, se metió mucho. Así que, no, por suerte ninguna molestia física, más allá del cansancio y los dolores típicos del partido.
7: Ahí estaba Valentín Perales, que parece que cumplió una buena actuación. Y
8: salvo la cagadita esa.
7: Claro, porque hay una desconcentración, yo no sé si...
8: Descoordinación más.
7: Se descoordinan, yo no sé si la descoordinación viene desde afuera, hacia adentro, no sé, o sea, porque en el fondo, de repente, tanta información que les vas colocando, de repente termina...
8: Coudet mareaba, lo que yo decía recién, Coudet mareaba a los jugadores arriba. Los mareaba. Bielsa los marea. ¿Ah? Si ese estilo hoy día no es rentable. El entrenador Pellegrini.
7: Bueno, San Paoli nomás.
8: Pellegrini te corrige. San Paoli se fue cobrando hasta el último día trabajo.
7: Sí. Bueno, le ofreció renunciar.
8: No. Le puso talleres en la declaración, ¿ah? Le puso talleres. Queremos informar que Jorge se va, cobra hasta el último día trabajado.
7: De aquí no sale, pobre. Bueno, dice que a la U podría venir.
8: ¿Aquí a la U?
7: Bueno, siempre él es un ídolo aquí en la Universidad de Chile, o sea, no. Y la gente también lo quiere. Segunda sí. Parte nunca fueron buenas en todo caso. Eso es una.
8: No, aparte viene con la carrera en baja.
7: Además, pues viene. Claramente no se va a encontrar con una generación como la que tuvo en su momento en la Universidad de Chile, además que un técnico que cuando llega a la U iba hacia arriba y cuando ahora llega claramente si es que llega va a ser de capa caída, aunque creo que la U debe esperar a Gago. Bueno, tenemos también al técnico de San Felipe, a
8: Vendehumo,
7: Juan José Lubera, quien declaró lo siguiente.
13: No hay excusa, a mi entender el arquero rival fue la figura, más allá del tránsito con más velocidad o menos velocidad desde el juego. En muchos momentos a veces la pelota quema, pero hoy realmente el primer tiempo fue muy bueno, desde la táctica fija hasta la táctica móvil, generamos situaciones de gol varias. Estamos en ese momento que nos queda en el área chica y no podemos convertir. Estamos en el momento de que pegan el palo y sale. Entonces, desde la actitud, desde la entrega, sabiendo que era un partido psicológicamente muy, muy difícil para los jugadores, emocionalmente también, para ambos equipos, por lo que nos jugamos. Jugar la parte baja no es para cualquiera. Cuando no se puede ganar, no hay que perderlo. Y realmente hoy vi una entrega, una predisposición distinta. Hoy estuvieron dispuestos todos. Y más allá del desarrollo del juego en posesión y en llegadas profundas, fuimos superiores al adversario, pero no las pudimos concretar.
14: Jorge, preguntarle por qué decide prescindir de un puntero natural en de tener la banca y decide reforzar un poco el medio y la zona del 9.
13: Perdón, disculpe, ¿por qué un puntero natural?
14: De la banca? Decirle Franco Lobo, Nicolás Bruno, porque entró
13: le comento. Bueno, mire, está el rendimiento del último partido, está el rendimiento de la semana y está el aspecto táctico de búsqueda. Ante la falta de gol también empezamos a trabajar con doble 9, como entró Agustín y como entró Bruno. Pusimos dos creativos como Gonzalo y Raimundo. En ese momento cuatro atacantes, más la sumatoria de un lateral, más el desprendimiento de Luis. Cargamos con seis futbolistas permanentemente en ataques, después de dichos cambios que le menciono, y la búsqueda estuvo por ahí. La velocidad en estos momentos, Bairo va a empezar a volver a partir de esta semana, lo mismo que Norberto, que son dos futbolistas habitualmente que venían con cierta titularidad, con cierta regularidad. No pudimos tener la intensidad que tuvo el partido de Cobreloa porque veníamos en alza, y en el momento del partido que nos toca perder con Curicó, que no tuvimos una buena actuación, principalmente en el primer tiempo, más el partido que se avecinaba, era un momento, fue una semana difícil.
8: ¿Qué partido vio? ¿Tuviste el nuevo partido flaco?
10: Sí.
8: ¿El que dice él?
10: No.
8: ¿Ah? O sea, no le
10: parece que estaba en otro partido.
8: Parece que él vio otro partido, ¿cierto?
10: Otro partido.
8: O sea, ¿cuánto tocó con 6 Unión San Felipe? ¿O con 4? Con 4 atacantes.
7: Yo la verdad no, el tema es que San Felipe no encuentra línea, no es un equipo de inconexo, no, la salida de Galleguillo y la salida de Pato Muñoz no le hicieron bien, no le hicieron bien al equipo. Bueno, sí, no es una cuestión que todos estamos viendo una cosa distinta a otro, pues no. Y no por nada también que se ve que la gente también ya empieza a mostrar signos de cansancio, de aburrimiento con.
8: ¿Y este es un entrenador espanta público?
7: El desafío con Magallanes va a estar ahí, yo no sé, o sea, ¿cómo va a plantear el partido con un conjunto que te va bien por el juego interior, te va bien por las bandas?
8: Que juega.
7: Que
8: tiene dos delanteros muy potentes.
7: Bueno, los delanteros, o sea, y que claro, termina perdiendo porque en Playa Ancha o en el Elías Figueroa estaban los dos mejores del campeonato, ¿no?
8: Sí, claro.
7: Pausa y volvemos.
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21: De vuelta en esta segunda parte de Deportes en Aconcagua. ¿Qué nos tiene que contar, chamán?
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21: Buen dato, chamán. Yo te voy a contar también que el doctor Cristian Birs siempre está junto a la Unión y San Felipe, el Deporte y el Valle de Aconcagua, y el concejal Ricardo Caco Covarrubias es el concejal que pedalea por un San Felipe y su gente. Don Víctor González, ¿cómo quedó la fecha?
23: Faltando un partido que se juega hoy en Estadio Zorros del Desierto, Cobreloa, San Marcos de Arica, con arbitraje de Francisco Soriano. La fecha comenzó el día sábado 29, acá en San Felipe. Unión San Felipe y Deportes Santa Cruz empataron a cero. Siguiendo en el Elías Figueroa, en Valparaíso, Santiago Wander venció a Magallanes por 2-1. Luego en el Estadio Santa Laura, la Unión Española 0, Ranger 1. Y en el Tierra de Campeones, Deportes Iquique 0, San Luis 1. El día domingo se jugaron 3 partidos. Estadio Luis Valenzuela, Deportes Copiapó 0, Antofagasta 4. En Germán Becker, Deportes Temuco 3, Puerto Montt 1. Y en la Granja en Curicó, Curicó y Deportes Recoleta empataron a 0 goles. Con estos resultados, la tabla de posiciones está encabezada por Santiago Wander con 41 puntos. Segundo lugar, Cobreloa con 38, le resta por jugar el partido de hoy. El tercer lugar para Deportes Antofagasta con 37. Cuarto está San Luis de Quillota, Magallanes con 35. Sexto, la Unión Española con 34. Séptimo lugar para Deportes Recoleta y Deportes Puerto Montt con 31. En el noveno lugar, compartido por San Marcos de Arica y Deportes Copiapó con 30. Undécimo lugar para Deportes Temuco con 28. Duodécimo está Deportes Iquique con 25. El décimo tercer lugar para Curicó Unido con 21, junto con Unión San Felipe. Menos 12 Curicó, menos 22 Unión San Felipe.
21: Ay, señor.
23: Décimo quinto lugar para Deportes Santa Cruz con 17 puntos. 16º, último, Rangel con 12 puntos.
21: Oiga, don Víctor, ¿y cómo es la fecha que se viene? Pues, para saber, sabemos que vamos a enfrentar a Magallanes, pero ¿a quién enfrenta Santa Cruz? ¿A quién enfrenta Curicó? ¿A quién enfrenta Rangel?
23: La fecha Rangel Sademuco comienza el día 4 con el partido entre Santiago Wander y Deportes Iquique en el día Figueroa, 18 horas. En el estadio fiscal en Talca, Ranger con Deportes Temuco.
0: La misma hora.
23: La misma hora. Luego a las 20:30 horas, Deportes Puerto Montt, Curicó Unido en el Chinquihue. El día 5, Magallanes con Unión San Felipe. A las 12:30 horas en San Bernardo. 15 horas en el Joaquín Muñoz, Deportes Santa Cruz con la Unión Española. 17:30 horas en el Lucio Fariña, San Luis, Cobreloa. 20 horas en el Carlos Dibbon, San Marco de Arica, Deportes Copiapó. Y el día 6, a las 12:30 horas en el Calvi Bascuñán, Antofagasta, Deportes Recoleta.
0: ¿Sabes quién se mete a la liguilla?
21: ¿Quién usted?
0: Iquique.
21: ¿Iquique crees tú que?
0: Buen entrenador Peña. Se nota un equipo trabajador. Al tiro lo viro. Andan a los tumbos y Peña, un especialista de la división, lo agarró y lo viro. Yo creo que se va a meter.
23: Perdió con San Luis.
0: ¿Ah?
23: Perdió con San Luis.
0: Sí, pero yo creo que igual se va a meter. Él perdió, pero yo creo que se va a meter igual Iquique después de eso. Porque si uno ve ya, por ejemplo, la liguilla, ¿quiénes están asegurados? Antofagasta, San Luis, Magallanes, La Unión. Mira, ya está octavo Puerto Montt.
21: Sí, ya está bajando.
23: Y uno de los dos, Wander o Cobreloa.
0: Va a ser el campeón, claro.
21: Yo creo que el campeón sale entre cuatro.
0: ¿Cómo?
21: Sale entre cuatro. Sale, yo creo que ya es para mí ya que
0: claro
21: que
0: dijo el carnicero, ¿ah?
21: Sí, sale
23: Wander Cobreloa.
21: Wander Cobreloa.
22: Antofagasta.
21: Wander Cobreloa, Antofagasta. Magallanes. Yo creo que estos cuatro va a salir. El campeón.
22: San Luis no das por San Luis.
21: No. Yo creo que en esos cuatro se queda. Ya. Y en dos fechas más.
22: En Española tampoco, no, que sea más que Magallanes.
21: Sí, y en dos fechas más vamos a ir recortando, vamos a quedar en tres.
0: Increíble cómo hay equipos ya que tuvieron una partida horrorosa. Como La Unión. Como Magallanes, como San Luis.
21: Sí. Y están ahí.
0: Y están ahí técnicos duchos. Mira, lo de Chupete Suazo era una decepción las primeras cinco fechas. Y ahora el equipo juega como él quiere. Está muy contento. Yo nunca he escuchado hablar tanto a Chupete, weón. Si uno no sabía cómo era
21: bueno.
22: Bueno, Antofa también que ha ido sumando bastante. Sí, Antofagasta. En un momento, ¿te acuerdas que no estaba?
21: Es van de Chile, van de.
0: Tiene muy buen equipo Antofagasta. Yo creo que uno de los mejores equipos de la división. En nombre. Imagínate, tiene Hurtado. Tiene a los dos laterales. Tiene el lateral izquierdo de Ibacache, que estuvo en fútbol argentino. Después tiene a Cuadra, buen jugador. Tiene a Sepúlveda, que está en Conce. Tiene a Monreal. Tiene un muy buen equipo Antofagasta.
21: Y queda un mundo por recorrer, son 8 fechas las que quedan por delante. Y tú sabes que después de la.
0: Tiene banca también.
21: Sí, y después, a medida que van pasando los partidos, las piernas empiezan a tiritar, empiezan a aparecer. Por ejemplo, lo que tuvo Wanders, Luna.
0: Lo metí en el tiempo justo.
21: Sí, pero para cambiarte la historia.
0: Oye, un saludo a Lionel Messi, que le dieron un gol, que no anotó, pero que era autogol y que se lo regalaron para variar. El mejor jugador del mundo. El que vende más camisetas, imagínate, él cobrara por la venta de camisetas. Yo digo de cobrar.
21: Algo gana.
0: Pero tú has visto jugar, mira, acá tú ves camisetas del Inter de Miami, ves camisetas del Barcelona y también del Paris Saint-Germain, de los equipos que ha jugado. De la selección argentina. Debe ser el jugador a nivel mundial que más camisetas vende.
21: El jugador, sí, yo creo que el mejor jugador, por lo menos más regalón también.
0: Además.
21: Sí, o no, Chamán.
0: Se hace querible. Bueno, y el tema es que Messi,
21: oye, llegaron hasta un mundial
0: 7-1 le hicieron al Alexis.
21: Sí, buena.
0: Oye, el arquero no llevó las manos.
21: ¿Qué nos pasó?
0: Guille me parece que tenía de preparador de arquero a
21: Alexis. ¿Qué te fuiste a hacer ahí? ¿Qué te fuiste ahí, Alexis?
0: 7-1, güey. A Pellegrini le hicieron 5.
21: Fue mal el fin de semana para el fútbol chileno.
0: ¿Y a quién más le hicieron también una buena cantidad de goles? Oye, ¿cuándo la cancha de Concepción ha estado tan mala?
21: Pésima.
0: Pero nunca yo vi una cancha. A ver, convengamos que Concepción es donde llueve, po. Y esas canchas siempre tuvieron buen drenaje. La de Temuco, la de. Yo la única parte donde iba a jugar con barro era Osorno, más encima cuando metieron la vaca y se hizo caca la vaca, sí, en el partido con la U. ¿Ah? No, en serio, si no es broma. Metieron la vaca, yo estuve en partido con la U.
22: Sí,
0: pues yo estuve, eso es, medio de la corriente incluso.
22: No, yo hago nada antes de.
0: Que, no, si fue en el entretiempo, pasaron la vieja, la vaca, güey, dijo, llena de caca. Y en Puerto Montt también se juega con barro. Pero ¿cuándo hemos visto jugar con barro en Conce? Oye, es como ver jugar con barro en Chillán. ¿Ah? La cancha estaba pésima.
21: Yo creo que se está hablando mucho de que es posible que las canchas más grandes de Chile, sea el Monumental, esté el Roa, que están sufriendo, Santa Laura, vayan en la dinámica de una futura cancha como la del Nacional, híbrida. Precisamente para poder soportar el tema del trajín que tiene el pasto, pues, que se destruyen, la de, por ejemplo, la de Talcahuano, la del estadio CAP,
0: ¿vieron cómo quedó? ¿Viste, ¿no?, los hongos del estadio de Naval? En el estadio Naval se juega.
21: Sí, pues.
0: Y los hongos medían como 2 metros, weón. ¿Ah? Te saltaban, se tiran piqueros, weón.
21: Bueno, de hecho, no quisieron jugar la gente de Recoleta, no, las mujeres.
0: Las niñas.
21: No quisieron jugar. Ah. Y ahí todavía tiran el cañonazo.
0: Sí, pues, una vez nos quemó. Hay flaco que una vez nos quemó la transmisión allá.
23: Dieron
0: el cañonazo. ¡Pum! Y está con una línea conectada a los edificios del frente, que son como los de acá que están al frente de Santa Isabel. Y ya, y le pegan justo bueno a la línea. Y se quemó la línea de transmisión, flaco, ¿no?
23: Sí, pues.
21: Esta radio siempre sufre con el tema de los cañonazos.
0: Un día sufrimos cañonazo el viernes.
21: Claro, cañonazo los días del folclorial.
0: Todos tenemos nuestro cabal. No fue en el folcloreando.
22: No,
0: fue en el hora incidente, el programa los viernes política. No.
22: Fue el viernes,
0: Se fue el viernes.
21: Bueno, año viene para un folcloreando y parecía a fondo.
0: Y el olor a cebolla. Y el olor a cebolla.
21: Sí, ya.
0: Más cebolla acá adentro, ¿eh? El olor a fonda, güey.
21: Sí, el 18 de septiembre, esta cuestión, y estábamos como en agosto, junio, por ahí.
0: Y además, ¿sabes?, encima Ricardo le traía vino de misa. No vamos a confesarlo.
23: Pues nunca más dijo Ricardo.
0: No.
21: Esto, a propósito, el cañonazo del Estadio del Morro.
0: No, nos quemó la línea, ¿sabes?
21: Sí. Oye, vamos a la pausa.
0: Vamos.
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21: Volvemos con Deportes en Aconcagua, última parte de Deportes en Aconcagua, y parece que ya el torneo de la primera hora definitivamente, Chamán, te quiero...
0: Traigan la copa.
21: Te quiero decir que parece que...
0: la Pedrero.
21: Ya, ahora sí que está, parece ya listo.
0: Sí. Perdona, hoy día vamos a ver con el resultado de Cobreloa, si es que Cobreloa se baja del título o sigue. Hoy día es clave,
23: ¿eh? Veamos la primera división, vigésima primera fecha, faltando dos partidos, también estaría faltando el partido... en Coquimbo con Huachipato, que fue suspendido por el árbitro Nicolás Gamboa por disturbios en el partido. Lanzaron cuando iban en el minuto 69, fueron lanzados algunos petardos, ¿cuánto le llaman eso?
21: Bombas de estruendo
23: que explotaron cerca del arquero de Huachipato, Cristian Bravo, que le provocaron problemas auditivos que le impidieron continuar el compromiso. Todo comenzó el día viernes de esta vigésima primera fecha. Cobresal venció a Palestino por 2-0. ¿Pasaría el maletín por ahí?
21: O puede ser que Cobresal despierta, no sé. O sea, yo no, a mí Cobresal yo no lo veo mal equipo. ¿Qué quieres que te diga? O sea, no. Pero a mí siempre me ha llamado la atención que en partidos puntuales aparecen. Ojalá que este sea el inicio. Esto lo digo de verdad, porque me cae bien Cobresal.
10: Está bien complicado, sí, Cobresal.
21: Está muy complicado.
10: Bien complicado, claro.
23: Continúa el día sábado en el Lucio Farina, Deportes Limache 0, Everton 3. En el estadio Nelson Oyarzún, en Chillán, Ñublense 0, Deportes Concepción 1.
21: Qué levantada la de Conce, ¿eh? Sí. Qué levantada de Fernando Díaz, definitivamente. O sea, le pidieron salvarlo y lo va a salvar y lo va a meter en Copa Internacional.
10: Más que demostrada la mano del técnico. No, porque llega un equipo que ya está conformado.
21: Estaba pedido, si Concepción, ¿quién da un peso por Concepción? Claro. Pegó la limpieza,
10: sí, que tiene, pero, dice, y, pero yo, sí. Yo llegué a este equipo que ya estaba,
21: claro. Y veces que se hablaba mal de Conce, que sí. No, que el equipo
23: ya está en el séptimo lugar,
21: que el equipo está revuelto, que sí. No tiene vuelta. Imagínate, llegó el técnico y ¿dónde está Concepción ahora?
23: Continuó el día domingo con dos partidos. La Universidad de Concepción con la Universidad de Chile venció la U de Conce por 2-1.
10: La nona le sabe ganar a las Chiles siempre.
21: Sí, siempre le jode algo a la U. Y pese que yo pensé que la U ganaba ayer cuando expulsan al arquero de la Universidad de Concepción, quedaban 6 minutos por jugar, pues. Estuvieron 6 minutos sin arquero en la práctica, porque un arquero jugador, todos saben que atajan, sí, poco y nada, pues.
10: No, y, pero ya estaba.
21: Y no hubo caso.
10: No.
21: Ni siquiera llegaron con peligro, ni siquiera se crearon una posibilidad de gol.
23: Y en el Estadio Monumental, la goleada de Colo-Colo. Colo-Colo 5, el Audax Italiano 1. Y el otro partido que se jugaba el día domingo era Coquimbo con Huachipato, que fue suspendido. Con estos
21: goles de Yuyito, ¿y tú?
23: Con estos resultados, primer lugar con 52 puntos, Colo-Colo. Tiene 21 partidos jugados, tiene 17 partidos ganados, un empate, 3 partidos perdidos, 47 goles a favor, 21 goles en contra, una diferencia de más 26.
10: Yo creo que el único colocolino que no daba por seguro el título de Colo-Colo era Jorge Vega.
21: Es que no, es que uno siempre espera la
10: respuesta. No, pero es que yo igual... te dije, es que la Chile no era para...
22: Para la diferencia que tenía Colo Colo con el Chile, no. Y lo dijimos hace ratito nosotros.
21: No, tú lo dijiste. No, sí, yo no. Hay que dejar la cosa clara. Tú dijiste desde el inicio de la segunda rueda, dijiste que esto está
22: cerrado. Está cocinado ya, claro.
21: O sea, de hecho, Seamán decía incluso que la U ganando a la Colo Colo, tú estabas por sentado. Todavía seguía insistiendo que 7 puntos era mucho.
22: Sí,
21: puntos
22: sí, sí.
21: No, pero 16, imagínate. No, es mucho, son 5 partidos. O sea, Colo Colo en 4 fechas más va a salir campeón.
23: Segundo lugar para la Universidad de Chile con 36 puntos. Tercero está la Universidad Católica con 33, junto con Everton y Palestino. Sexto lugar, Ñublense con 32. Séptimo, Deportes Concepción con 30 puntos. Octavo lugar para Deportes Limache con 27. Noveno está Coquimbo Unido con 26. Décimo, digamos que Coquimbo tiene 19 partidos jugados solamente. El décimo lugar para Deportes La Serena y O'Higgins y también Huachipato, todos ellos con 24 puntos. Décimo tercer lugar para el Audax Italiano y la Universidad de Concepción con 22 puntos cada uno. Décimo quinto, Cobresal con 21. Décimo sexto, Unión La Calera con 14 puntos. Digamos que están pendientes por la fecha 16. El partido en el Francisco Sánchez Rumoroso Coquimbo con la Universidad de Concepción con arbitraje de Mario Salvo. Se juega el día 2 de septiembre, 18 horas. Vamos a ver si no va a resultar clausurado el estadio Francisco Sánchez.
21: Va a ser castigado. Es imposible que no sea castigado.
23: Y el otro partido, la fecha 17. También el 2 de septiembre se juega a las 20:30 horas en el Lucio Fariña, Deporte Limache Ñublense con arbitraje de Miguel Arauz.
21: Esa es lo que va, yo creo que lo más importante. La expulsión del arquero, ¿qué les parece la expulsión del arquero de la Universidad de Concepción? Injusta, a mí no me parece que era como...
22: ¿No era como para tanto, dices
21: tú? Sí, fue una exageración. Menos mal que la uno empató, ganó. O sea, porque hoy ese sería el tema de conversación. Yo creo que el árbitro pecó de... Tienes que administrar también, pues si el arquero más allá que le da un bote a la pelota, o sea, adviértelo, pero tampoco te insultó, no sé, po. Incluso yo sabes que veo la jugada, le interpreto como que él, yo pensé que iba a ir al VAR ese pulsón, que el tipo como que le da un bote a la pelota como para sacarla, así como para hacerla picar, pero eso el árbitro se pone medio sensible, po.
22: Eso es lo que sucede,
21: sí, po. Bueno, lo cosa es que la U cómo cambia, o sea, de esa dinámica de que había que venía con Gago, la Gagoneta, bueno, se entrenan con Colo Colo en un muy mal partido de la Universidad de Chile, y cambia todo de nuevo, o sea, todas las dudas con Gago. Pero
22: cuando
21: mira,
22: jugó con el Colo, Gago, y los comentarios eran que jugó al empate.
21: Pero hay un detalle que yo se los hice ver
22: a ratonado frente al Colo, que jugó con más defensa que delantero.
21: Yo se los dije aquí. El Arsenal de la Universidad de Chile tenía directa relación con Lucas Azadi.
22: Y justo ese fin de semana se fue.
21: Y nos jugó Azadi, volvieron a perder.
22: Claro.
21: O sea, no es casualidad, po. O sea, cuando Azadi estaba al 3 y al 4, la U era un equipo irregular. Cuando Azadi alcanza un buen nivel, un nivel superlativo, la U ganó todos los partidos. Se va Azadi y la U vuelve a ser la U. Azadi dependencia tiene la Universidad
22: de Chile. Dos derrotas tiene ya, sí, claro. Luego la ida de Azadi.
21: Claro, Gago lo sabe muy bien. O sea, él no va a declarar eso, él no va a decir que es porque le falta Azadi. No puede decirlo porque se va a echar encima a los jugadores, o sea, va a terminar diciendo que los otros jugadores son los que no reúnen las capacidades, pero pasa por ahí. O sea, lo de la Universidad de Chile era uno con Azadi y sin Azadi es definitivamente otro. Y cambio, los resultados están. Así que Gago va a tener que encontrarle funcionamiento a la U sin Azadi. No es casualidad, pues, se fue. Oye, y Osorio no se fue nada al Manchester United, al Manchester City, al Milan, al Juventus. ¿Te has dado cuenta que decían que lo querían de todos lados, no?
22: No se concretó la.
21: Parece que interés, claro, no. Pues, llama la atención, qué tal nuestra negociación. Si los tipos esos quieren contratar a un jugador, te lo van y te lo compran, ¿sí o no? Qué tanta negociación. Ya. Y antes de irnos, Bueno, se sabía, se demoró mucho. Cada vez que Messi pierde una final se retira, pues. ¿O no? A nosotros se retira la selección argentina, pues.
22: No, pero ahora sí que sí.
21: No, este año más lo convence. Pensando lo mejor, vuelvo. ¿Ah?
23: Para mañana tenemos la Liga Vecinal, que nos envió ya los resultados Eric, y Lidezafa y Cadetes.
21: ¿Usted cree que Infantino pueda convencer a Messi que vuelva, no?
23: Sí, lo convence.
22: Si es que continúa Infantino, sí.
21: Además, pues, claro. ¿No? Si es que continúa. Hay rebelión.
22: Sí.
21: Pelado.
22: Ya,
21: nos vemos.

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0: Son las 9:58.
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0: Son las 10 de la noche, 29 minutos.
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0: Son las 11 de la noche.
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1: Son las 11 de la noche, 27 minutos.
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0: Son las 11 de la noche, 58 minutos.
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11: Son las 6 de la mañana, 59 minutos.
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14: Imputado por homicidio en los Andes, fue formalizado, quedó en prisión preventiva.

San Felipe se posiciona como un punto estratégico para el desarrollo del voleibol a nivel nacional. Gobierno Regional de Valparaíso y Ministerio de Transportes firman convenio para sumar 32 nuevos servicios de transporte público rural. Puma atropellado en la comuna de Panquehue murió producto de sus lesiones.

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0: Sean todas y todos bienvenidos a El Día Fuerza Informativa. Comenzamos a revisar las principales noticias ocurridas en el Valle de Aconcagua. Imputado por homicidio en Los Andes, fue formalizado y quedó en prisión preventiva. Este sujeto pertenecía al clan delictual de los terremotos y dio muerte de una puñalada a un hombre al interior de la población René Schneider. Quien se refirió a esto fue el fiscal de Los Andes, Jorge Alfaro. Escuchemos lo que dijo.
1: Se realizó el control de detención en el juzgado de garantía de Los Andes de un sujeto imputado por el homicidio de la persona don Felipe Vera Soto, ocurrió el día de ayer, 29 de agosto, en horas de la tarde, en las intersecciones de calles Galvarino y Navillo, en la comuna de Los Andes. Según se pudo establecer a través de la diligencia de investigar realizada por la brigada de homicidio, esta persona habría sido agredido por el imputado con un arma cortopunzante, herida que en definitiva le causa la muerte en el mismo lugar. A partir de eso y del aviso de carabineros, se inician diversas diligencias incluidas por el fiscal Benjamín Santibáñez, de la Fiscalía Saqueco Valparaíso, a través de la Brigada de Homicidio de Los Andes, lo que permitieron en definitiva establecer la dinámica del hecho y formalizar al imputado, quien quedó con medida cautelar de prisión preventiva mientras dura la investigación, cuyo plazo se fijó en 4 meses.
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3: Son las 7 de la mañana, 5 minutos.
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0: La comuna de San Felipe se posiciona como un punto estratégico para el desarrollo del voleibol nacional. El encargado de deportes del municipio local, Esteban Herrera, destacó la decisión de la Federación de Voleibol de Chile de disputar un partido de preparación de la Selección Nacional Sub-23 que participará de un preolímpico en Brasil donde enfrentó a Argentina. Escuchemos lo que señaló.
5: Este partido de voleibol internacional hoy en día de Chile-Argentina se desarrolla en el Liceo Mixto de San Felipe. Es un encuentro que viene a ratificar lo que fue todo lo relacionado al Mundial. La FEBOCHI nos comunicó la opción de poder seguir realizando todos estos partidos de preparación. En este caso era al preolímpico sub-23 que se va a desarrollar mediante un sudamericano en Brasil. Y bueno, la comuna fue una sede de esta preparación, sobre todo con este alto nivel y espectáculos deportivos que se encuentran desarrollando.
0: Esteban, ¿esto abre la puerta para que San Felipe se posicione tras el Mundial de Voley Femenino Sub-17, ¿no? La comuna se instala como un potencial lugar para que se disputen precisamente este tipo de encuentros.
5: Sí, así es. Es nuestra mirada, la cual tenemos como municipio. Poder destinar recursos a este tipo de espectáculos. Sabemos que el voleibol es un deporte altamente practicado aquí en la zona, que además de ser practicado también tiene frutos positivos a nivel escolar, federado y otros. Así que nosotros estamos con toda la expectativa de poder colaborar a estas federaciones que instalan este tipo de torneo, competencia o bien encuentros, para que nosotros podamos destinar al beneficio de nuestra comuna.
0: Además, Herrera destacó el desarrollo de la Copa Soprole, que por tercer año consecutivo tiene a la comuna participando de esta instancia.
5: Ratificamos también, ya llevamos 3 años desarrollando este convenio con la marca Soprole, en el cual beneficia etapas formativas de distintos establecimientos de la comuna. Tenemos confirmado una participación ya de 25 establecimientos, los cuales este martes 8 de septiembre en el Estadio Municipal se va a estar realizando este encuentro masivo de mini vóley en esta instancia, en la cual obviamente ganadores pasan a una Copa Soprole a nivel nacional con otros colegios a nivel de Santiago, Coquimbo y Rancagua. Y lo bueno es que además de estas alianzas comerciales también permiten poder a los establecimientos dar implementación deportiva y productos propios de la marca.
0: ¿Esto significa que hay cupos que van a estar destinados a la zona? Es decir, algunos equipos van a salir y van a disputar la instancia con las otras regiones, ¿no?
5: Así es, y en años anteriores también, más allá de participar, hemos tenido ganadoras. En este caso han sido las selecciones femeninas del Colegio Bicentenario, quien, si no me equivoco, en dos oportunidades, dos años consecutivos, fueron las ganadoras de este certamen. Ahora, como bien decía, el voleibol es muy practicado aquí en la comuna y los establecimientos ocasionales también tienen buenos formadores, buenos docentes, lo cual también hace, en este caso de competencia a nivel nacional, tener una amplia expectativa para que, más allá de ser una instancia con una promoción, con una etapa de una marca que promociona este tipo de competencias, permita que San Felipe se posicione a nivel nacional.

0: 7, en las cuales también el municipio está colaborando en esta instancia, tanto de formación como también en a niveles de competencia, como en la sub-17.
1: Finalmente, Herrera destacó que este fin de semana se disputarán las finales del fútbol amateur del torneo de la semana sanfelipeña. Esto fue lo que dijo.
0: Bueno, y también, durante todo este calendario deportivo de este fin de semana del 5 y 6, también va a estar realizándose la Semana Sanfelipeña correspondiente a las finales de este certamen, el cual es organizado por la Asociación de Fútbol Amateur, y se enmarca dentro del mes aniversario lo que viene a concretar estas finales en el Estadio Municipal de San Felipe el sábado 5 y sábado 6. Queremos pretender nosotros que sean o que se recuperen instancias familiares de este para este campeonato, y en las cuales también van a estar destinados una serie de premios o colaboraciones que el municipio también ha dispuesto para ello.
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3: Son las 7 de la mañana, 11 minutos.
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1: Con el propósito de generar nuevas oportunidades de aprendizaje a través de un espacio abierto para la comunidad, ESVAL y la Fundación Camino Literario inauguraron una sala de lectura en el Centro Cultural Artes y Oficios de San Esteban para que los niños y niñas puedan descubrir el mundo de los libros en un entorno cálido, cómodo y motivador. La iniciativa forma parte de un convenio de colaboración suscrito entre ambas organizaciones con financiamiento por parte de la sanitaria para la implementación de esta sala, además de actividades como cuentacuentos, talleres sobre la importancia de la lectura y jornadas destinadas a estudiantes de establecimientos educacionales de la comuna. Rodrigo Lastra, subgerente zonal de ESVAL, destacó el valor de esta alianza para el fomento de la lectura y la enseñanza.
5: Se ha creado un espacio gracias a esta alianza que estamos realizando con Camino Literario, en el cual se ha habilitado una sala ya de lectura para niños de la zona de San Esteban. Estamos hablando de una zona que tiene una condicionante principalmente rural y en la cual va a ser muy beneficioso para ellos el que puedan contar con este espacio para poder desarrollarse.
1: Por su parte, Paola Sommer, fundadora de la Fundación Camino Literario, resaltó el apoyo de la sanitaria para ampliar el acceso de la comunidad a la cultura.
6: Es una gran oportunidad para que la comunidad tenga estos espacios donde se ha perdido tanto lo que es el valor a la lectura y que nosotros podamos con esto abrir a las familias también estos espacios, motivarlos a los niños y a las familias.
7: Porque en el fondo, gracias a eso, a ellos, vamos a poder abrir todos los miércoles a la comunidad esta sala, donde los niños van a poder tener esta experiencia de estar con los libros, de llevarse libros para la casa. Es un lugar que ellos antes no tenían. Entonces estamos muy agradecidos.
1: La Fundación Camino Literario trabaja para cultivar el gusto por la lectura en la infancia a través de actividades creativas y participativas, como cuentacuentos, teatro y propuestas literarias que fortalecen el vínculo de los niños con los libros. Asimismo, busca generar espacios de encuentro que contribuyan al desarrollo personal y cultural de las comunidades.
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3: Son las 7 de la mañana, 14 minutos.
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0: Este fin de semana se realizó una nueva fiscalización en la Feria Diego de Almagro, en la comuna de San Felipe. Para tener detalles, tomamos contacto con el delegado presidencial provincial de San Felipe, Sebastián Caldera. Se realizó una nueva fiscalización en la Feria Diego de Almagro. ¿Cuáles fueron los resultados?
1: Mira, los resultados, principalmente el objetivo era focalizado a la cocinería y a recuperar espacios que se habían tomado de manera incorrecta, por decirlo así. Esto ocurrió el día domingo en conjunto con el Ultra Municipalidad, con los fiscalizadores y con Carabineros de Chile. Uh-huh. Son requerimientos que venimos haciendo en el tiempo, la opinión pública es testigo de aquello, lo venimos haciendo con bastante continuidad, van a permanecer, siempre lo he dicho así, y esta no fue la excepción.
0: Uh-huh. Delegado, ¿es un logro de la gestión que usted ha llevado adelante desde que el presidente José Antonio Kass asumió el mando del país, intensificar este tipo de fiscalizaciones en la feria? Los reclamos eran múltiples por el tema de las cocinerías y paulatinamente han logrado erradicarlas, precisamente con este tipo de acciones donde trabajan en conjunto con la Municipalidad de San Felipe y con Carabineros, ¿no?
1: Exactamente, en conjunto con la Municipalidad de San Felipe y con Carabineros hemos logrado intensificarla, como bien lo dice usted. Quizás si quisiera más, pero al menos nosotros hemos podido controlar, que yo creo que eso ya es un gran avance. Yo creo que en algún momento aquí en esta feria se va a tener que hacer alguna reingeniería al respecto. Yo veo que los espacios públicos cada día se están perdiendo. Yo quisiera de que esto se regularice algún más. Vamos a empezar trabajo en conjunto. Tenemos otra prioridad en conjunto con el municipio, pero el enfoque principal yo creo que es esa focalización que usted dice con el tema de la cocinería, con el tema de la venta ilegal de cigarrillos. Nosotros en el reciente encuentro entre comerciantes en la Cámara de Comercio, que por cierto aprovecho de agradecer la disposición de los comerciantes de la comuna de San Felipe para con nosotros, que pudo participar el Seremi Economía, el Seremi Seguridad, y principal foco, digamos, de lo que decían estos microemprendedores regularizados de la feria, era de que se siguiera fiscalizando, pero también necesitamos parte de ello, el apoyo de ellos. Hay gente que oculta este tema de la venta ilegal de cigarrillos, por ende lo que ellos puedan denunciar es prioritario, digamos. Pero yo sí quiero ser un poco, no quiero salir de la objetividad, digamos, pero yo creo que sí se ha avanzado bastante, y por lo menos lo que hemos comprometido en la periodicidad, digamos, de estas fiscalizaciones sí se ha llevado a cabo, y esperamos de que esto se mantenga en el tiempo y se mantenga controlado lo que a ellos se refiere.
0: Nosotros desde los medios de comunicación también nos podemos dar cuenta que ha dado resultados todos los esfuerzos. Aquí, obviamente, un llamado también a la comunidad a no consumir productos en las cocinerías, en lugares que funcionan en la ilegalidad. Delegado, ocurrió un lamentable hecho en la comuna de Manquehue, el atropello de un puma, que finalmente el puma falleció, lamentablemente. Cuéntenos cómo se dio esa dinámica, y obviamente ahí hay un llamado a la comunidad a tener precaución cuando circulen por la ruta, porque precisamente cuando hay mucha nieve en la montaña, los animales bajan a buscar alimento, ¿no?
1: Sí, mira, Ricardo, para cerrar el tema anterior,
0: sí, por
1: quisiera recalcar algo. Nosotros cuando estábamos el fin de semana, el día domingo, estábamos despejando estos lugares que son tomados, digamos, por así decirlo, en bienes de uso público. Justamente una señora sufrió un accidente, se cayó, y porque ya habíamos despejado, pudo ingresar la ambulancia hasta ese lugar. Yo creo que esa es la norma, yo creo que ese es el objetivo, de que la feria funcione de manera tranquila, pacífica, y por supuesto que se cuide la seguridad de las personas. Este es un ejemplo de aquello. Al despejar, nosotros pudimos ingresar la ambulancia hasta donde esta persona lo requería, un adulto mayor que se había accidentado, y yo quiero destacar esa labor tanto de los funcionarios municipales como de Carabineros, y por supuesto del SAMU, que acudió al lugar y que pudimos, que gracias a Dios que habíamos despejado justamente en esta mañana, pudimos ingresar con la ambulancia hasta ahí. Uh-huh. Con respecto a su segunda pregunta, con respecto a esta especie silvestre, digamos, que fue atropellada y lamentablemente falleció en la CH60 a la altura de Manquehue, lo lamentamos. Se intentara poderlo salvar, de que no falleciera, pero lamentablemente me he informado de que este puma, esta especie silvestre, había fallecido. No es el primer caso en esta temporada, también ocurrió con un zorro. Entendemos que cuando la nieve está muy abajo, estas especies tienden a bajar a los lugares más bajos. Ha ocurrido con guanaco, ha ocurrido con este puma, y lamentablemente esta situación ocurrió aquí a la altura de Manquehue, en la provincia.
0: Sí, exactamente, delegado. Bueno, ahí vamos a estar pendientes porque Cerefam, que es un centro de cuidado y protección de animales silvestres, también está realizando un llamado a preocuparse a que deberían existir corredores biológicos en estas rutas que cortan la circulación normal y que siempre han tenido los animales silvestres. Finalmente, delegado.
1: Y ellos también, Ricardo, ellos también entregaron ayuda ahora en este evento lamentable para decirlo a la comunidad, y también se ha comunicado con nosotros el Colegio de Médicos Veterinarios de la provincia, los cuales también están bastante preocupados, quisieran ver la posibilidad de contactarse con la concesionaria para ver la posible señalética o tratar de hacer mejora en el lugar.
0: Sí, es un
1: evento lamentable, lo vuelvo a repetir, la comunidad organizada, digamos, con respecto al cuidado de animales, también incluye todo animalitos silvestres, lo cual a mí me parece espectacular que se ponga en el tapete, digamos, que esto se pueda manejar de manera preventiva y, por supuesto, que no vuelvan a ocurrir este tipo de eventos.
0: Exactamente. Finalmente, estamos conversando con el delegado presidencial provincial de San Felipe, Sebastián. Delegado, le quería preguntar respecto a una reunión que se realizó este fin de semana en Yayay, donde han habido muchos problemas. La semana pasada los alcaldes de toda la provincia le entregaron su apoyo a Yayay, y usted también ha estado ahí en este tema respecto a la implementación del Free Flow en la Ruta 5, que ha dejado aislado a un sector de la comuna en Las Vegas. ¿Qué ocurrió en la reunión? ¿Cuáles fueron los compromisos que se asumieron?
1: Sí, mira, fue una visita de la encargada técnica de concesiones de parte del MOP, junto con la Seremi de la Quinta Región, la señora Patricia Terán. Uh-huh. Esto es una visita técnica derivada de una reunión con anterioridad que tuvieron dirigentes vecinales, el alcalde, concejala, lo que ya nombré, con el ministro de Obras Públicas, debido a esta problemática que hay en el lugar, que es de toda empatía, digamos, por esta delegación, lo que considera, digamos, que hay cosas que se deben resolver con respecto a vecinos que quedan aislados en el lugar. Recojo las opiniones de las autoridades locales, principalmente el colegio colegiado, que es la de máxima representación en la comuna, este consejo, y por supuesto el alcalde, que dice que efectivamente hay un problema ahí. Nosotros en terreno el día sábado pudimos ver que se avanzó. Yo lo digo así, de 10 solicitudes yo creo que se avanzó en 5. La principal es que se va a abrir este portón en donde está la línea férrea, lo anuncia así la Seremi de Obras Públicas, Patricia Terán. Es un fallo que hay por parte de la Suprema, se nos explicaba ahí, por ende con mayor razón. Lo que solicita EFE es que se pongan barreras de contención de manera de regular el paso, pero que sí quede habilitado ese lugar que haría el sector de Las Vegas. Uh-huh. Se habla de un retorno que también quedó ahí estipulado, pero a menor plazo, digamos, yo creo que es la habilitación de este camino que mucha ansia tienen, sobre todo los vecinos que ahí lo habitan.
0: Claro, porque el alcalde de Yayay, Edgardo González, lo ha dicho claramente, el MOP incumplió esta resolución de la Corte Suprema, y además el alcalde de Yayay ha dicho que este problema no viene de este gobierno, sino que se arrastra desde el gobierno anterior, cuando era presidente Gabriel Boric.
1: Como usted lo dice, yo creo que uno asume la problemática, uno recibe lo bueno y lo malo. Como gobierno no estamos haciendo cargo, digamos, de esto que venía, lo dice el propio alcalde. Hubo ahí algo que falló la Corte Suprema y que no se resolvió en su momento, se va a resolver, se comprometió así en terreno. Mire, si lo que estamos topando ahí es que nace la barrera, o los recursos que se van a considerar en aquello, si que vienen del Ministerio de Obras Públicas, si se puede conseguir con Codelco, buen vecino, digamos, por producto de que ellos ocupan la línea férrea para acarrear el concentrado de cobre o el molibdeno, pero esto se va a hacer a corto plazo. Esperamos resolver esta inquietud que tiene el alcalde, esta preocupación que tiene por este portón que nunca se abrió. Yo creo que eso quedó resuelto el día sábado con la Seremi y el MOP. Ahí ya no tenía que ver la directora de concesiones. La directora de concesiones, en conjunto con gente de la propia concesionaria, hicieron ciertos compromisos con los vecinos. Quisiéramos que fueran todos, yo le repito, yo empatizo, digamos, con la problemática que hay ahí en el lugar. Y yo creo que aquí los más afectados son los vecinos que habitan ahí en el sector Las Vegas. Por ende, yo creo que los objetivos principales es poder partir por abrir este camino, que el alcalde ya lo decía, como dice usted, viene desde antes, viene desde incumplimiento, pero que este gobierno se tiene que hacer cargo de problemáticas que hubieron en el pasado, pero que ahora se deben resolver. Y yo creo que esta es la forma, el diálogo, yo también pienso que faltó diálogo aquí, yo creo que faltó diálogo con los vecinos cuando este tipo de cosas se estaban viendo, con las autoridades locales, y se habilitó este free flow que hizo usted de manera tan rápida, como lo ha dicho el propio alcalde, pero que hay cosas que mejorar, y yo creo que estos compromisos se abordaron este día sábado, y esperamos que se siga avanzando para que los vecinos del lugar puedan tener una mejor calidad de vida.
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3: Son las 7 de la mañana, 24 minutos.
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1: Son las 7:34 a.m.
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23: Continuamos revisando las principales noticias ocurridas en el Valle de Aconcagua. Para tener más detalles sobre este lamentable atropello de un puma que terminó con su vida en la comuna de Panquehue, tomamos contacto con el director de Cerefam, Max Lemaitre. Max, gracias por recibir el llamado de la radio.
24: Muchas gracias por el contacto.
23: Bueno, tú estuviste ahí en el lugar donde ocurrió el atropello lamentable. Es común que los animales, cuando hay mucha nieve en la montaña, bajen, ¿no?
24: Sí, efectivamente yo estuvimos al llamado para ver qué es lo que podíamos hacer por el puma, y es algo habitual en invierno. Bueno, sobre todo nosotros con guanacos hemos tenido harta casuística porque bajan los animales por las nevadas.
23: Ahora lo conversamos con el delegado Sebastián Caldera, porque él se refirió al tema y decía, claro, tal vez aquí lo mínimo sería pedirle señalética a la concesionaria que alerte a los conductores de que es un lugar por donde pueden cruzar animales silvestres, ¿no?
24: Claro, o sea, es responsabilidad de la carretera impedir que ingresen animales a la carretera, porque tiene que garantizar un tránsito seguro. Ya para esto podrían realizar cierres perimetrales en los lugares donde es más posible que ingresen animales silvestres, sobre todo, uh-huh. Y también facilitar pasos de fauna, para que la fauna pueda pasar el río, porque son animales que bajan del cerro y quieren llegar al río, y por eso atraviesan la carretera.
23: Claro.
24: La señalética también ayudaría, pero yo creo que es más importante impedir el ingreso.
23: Ya, o sea,
24: y facilitárselo por lugares habilitados.
23: Claro, contar con barreras, y como se ven en otros países donde se instalan corredores biológicos, ¿no?, que les permiten cruzar con seguridad a los animales silvestres.
24: Claro, es que si tú instalas una barrera y un lugar habilitado de paso, el animal al llegar a la barrera va a buscar hacia los lados y va a encontrar el lugar por donde puede pasar.
23: Ya.
24: Entonces eso tiene que garantizarlo la carretera, claro.
23: ¿Es como un Max que los animales bajen tanto o tiene que ver con el tema climático, con la nieve, pues se puede dar todo el año?
24: Se puede dar todo el año, es habitual, hay sobre todo por el cordón montañoso que está en Panquehue, que es una continuación del cordón de Chacabuco y que llega hasta Las Chilcas, es un corredor habitual de pumas. Uh-huh. Han habido avistamientos de pumas hace muchos años en esos lugares, y es habitual que el animal intente bajar hacia el río.
23: Uh-huh.
24: Y ahora que está la carretera, obviamente en algún momento tiene que atravesarla.
23: Claro, claro. Aquí la exigencia sería que en todas las autopistas de Chile existieran lugares con estos corredores biológicos, porque no solo transitan pumas, zorros, gatos, nativos, guanacos, como tú nos señalabas, ¿no?
24: Gato colo-colo, hemos recibido quiques también. Entonces debería ser parte de la planificación cuando se diseña una autopista, considerar a la fauna que ya habita el lugar y que se le va a estar interrumpiendo sus lugares de tránsito habituales.
23: Uh-huh. En ese sentido, independiente de que no exista señalética, porque igual sería bueno que un conductor sea alertado de que está transitando por un lugar donde podría cruzar un animal silvestre, ¿existe algún tipo de llamado a los conductores, a las personas que transitan por estos lugares?
24: Sí, bueno, andar siempre con precaución, siempre atentos, eso es algo que debería ser básico de toda conducción. Y yo creo que sí, efectivamente, poner señalética ayudaría a mantener eso permanentemente vigente, o sea, que la gente no se le olvide.
23: Uh-huh. Max, ¿cuál es la labor que realizan ustedes en Cerefam? Nosotros hemos conversado con anterioridad, pero siempre es bueno recordarle a las personas el trabajo que ustedes están desplegando.
24: Bueno, Cerefam es una corporación sin fines de lucro que rehabilita fauna silvestre que ha sido dañada, herida por efecto del hombre, y busca rehabilitarla para volver a liberarla.
23: Uh-huh.
24: Funcionamos con donaciones de la comunidad, es una organización absolutamente comunitaria.
23: Uh-huh.
24: Y con voluntariado también.
23: En ese sentido, también es importante que la comunidad del Valle de Aconcagua sepa que ustedes existen para poder aportarles también y ustedes puedan continuar con su trabajo, como también si llegan a encontrar algún tipo de animal silvestre, que sepan dónde acudir, ¿no?
24: Claro, sí, ¿no? Y están todos invitados a participar y a cooperar, porque como ya sea como voluntario o si pueden cooperar económicamente o con alimentos, porque... eso, pues, así es la forma que tenemos de funcionar.
23: ¿Dónde están ubicados ustedes, Max?
24: En San Felipe estamos ubicados.
23: Ya, perfecto. Ahí sí. para que los auditores de la radio sepan que ustedes están ahí y están realizando esta labor. Max Lemaitre, te quiero agradecer estos minutos para conversar con nosotros. Lamentablemente el Puma falleció.
24: Sí, fue lamentable. Y bueno, y pueden buscarnos también en el Instagram y ahí estar al tanto de todas las actividades que vamos realizando.
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2: Son las 7 de la mañana, 40 minutos.
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23: El gobierno regional de Valparaíso y el Ministerio de Transportes y Telecomunicaciones firmaron un convenio para sumar 32 nuevos recorridos de transporte público rural. La iniciativa contempla una inversión de 2.932 millones de pesos y permitirá ampliar en un 89% la oferta de recorridos rurales de zonas aisladas, beneficiando a 26.000 personas en 17 comunas de la región de Valparaíso. Los nuevos servicios permitirán pasar de 36 a 68 recorridos rurales operados por el Ministerio de Transportes y Telecomunicaciones, representando un aumento del 89% en la oferta regional. Ante este trascendental hito para la región, el gobernador regional de Valparaíso, Rodrigo Mundaca, se refirió señalando lo siguiente.
4: Hay que decir que aquí el gobierno regional ha puesto una inversión muy importante, muy relevante, 2.932 millones de pesos para 32 recorridos rurales que van a impactar en la vida de 17 comunas rurales. Esto va a significar que vamos a tener transporte y movilidad de calidad para más de 35.000 personas que viven en el mundo rural y, por tanto, en la práctica creo que estamos cumpliendo con un sector que generalmente no es depositario de políticas públicas hoy día. Yo creo que los sectores rurales de nuestra región hoy día claman por tener un transporte de calidad, claman por precisamente llegar a sus centros de trabajo, sus centros de estudio de manera digna, de manera rápida y ágil. Y quiero darle las gracias también a los equipos del gobierno regional. Esto es un proyecto que acariciamos hace muchos años atrás, llevamos trabajando como 2-3 años en este proyecto. En julio del año 2025, el cuerpo colegiado de consejeros y consejeros regionales aprobaron esta iniciativa y hoy día estamos firmando fundamentalmente el convenio de mandato y, por ende, como muy bien dice el ministro, ahora viene todo el proceso licitatorio. Esperamos que ese proceso licitatorio sea un proceso ágil, que finalmente quienes se queden con la licitación puedan cumplir con todos los estándares que hoy día requieren las personas que viven en el mundo rural, así que estamos muy contentos de esta iniciativa y bien también, como bien se dijo, como bien se señaló, estamos contentos de que los recursos públicos que administra el gobierno regional a través del FNR se materialicen con éxito en proyectos que han sido tan largamente anhelados y añorados. Y creo que esto también es fruto del trabajo de los alcaldes, de la persistencia en algún minuto. Este es un proyecto que, bien lo decía el Mauricio Quiroz, lo teníamos firmado de antes, lo empujamos con mucha fuerza. Creo que cuando conversamos con el ministro de Granch sobre esta iniciativa, hubo un compromiso concreto, transcurrieron pocos meses y hoy día es una realidad, así que estamos contentos. Agradezco el cumplimiento de la palabra empeñada, usted nos dijo lo vamos a hacer y lo estamos haciendo, y eso creo que es muy meritorio y creo que la nobleza obliga. Es decir, cuando la política pública se pone por delante, cuando se pone por delante el beneficio de las personas sin fronteras ideológicas de por medio, tenemos resultados como este, así que estoy muy contento.
23: Quien también destacó esta firma de convenio fue el ministro de Transportes y Telecomunicaciones, Luis de Granch, quien dijo lo siguiente.
5: Bueno, hoy es un gran día para la región de Valparaíso, en particular para las comunas regiones, para comunas de rurales de la región. El gobernador ha empujado ya desde hace años un proyecto de transporte público de alto estándar para tener una mayor cobertura, en particular en 17 comunas rurales de la región, y nosotros como Ministerio de Transporte estamos apoyando desde el punto de vista técnico, y ahora vamos a hacer la licitación, a implementar, monitorear de tal forma de dar garantías del servicio. Yo creo que este es un ejemplo extraordinario de ver cómo los recursos públicos se usan en pos de la calidad de vida de las familias, de acercar las oportunidades de la ciudad, las oportunidades del territorio a las comunas más postergadas, más alejadas, y que este trabajo conjunto entre el gobierno regional, entre los diferentes municipios y entre el Ministerio de Transporte, yo creo que da luces, y en pocos meses más esperamos, ¿cierto?, ya empezar a ofrecer y que los pasajeros puedan usar estos nuevos servicios.
6: ¿Cuáles son los plazos que se tienen de aquí al próximo año?
5: Bueno, efectivamente va a depender un poco de cómo sea el resultado de la licitación. Vamos a trabajar con sentido de urgencia con los equipos de la DTPR y de manera coordinada con el gobierno regional, con los municipios, y una vez que se ejecute la licitación, se adjudique, tienen que comprarse los buses, tenemos que empezar a generar las características tecnológicas digitales de GPS para monitorear y poder fiscalizar y garantizar un buen servicio. Así que esperamos acá que antes de 24 meses esté operativo con mucho esfuerzo y optimismo.
6: ¿Y cuántas comunas son las beneficiadas?
5: Son 17 comunas nuevas, ¿cierto? Hay otras comunas que ya tienen sistema de transporte público, pero estas son 17 comunas nuevas para los 32 nuevos servicios que están siendo implementados.
6: Bueno, entonces esperamos que venga para este transporte, ¿no?
5: Así es, yo creo que la calidad de vida se va a ver beneficiada en forma significativa, en forma bien concreta, y nuevamente existir el beneficio que genera esta colaboración conjunta. Felicitar el trabajo que ha hecho el gobernador Mundaca junto con los alcaldes y con los equipos del Ministerio de Transporte en pos de mejorar la calidad de vida de las familias, que es lo que nos ha mandatado el presidente José Antonio Kast desde el día uno.
23: Por su parte, el alcalde de la comuna de Putaendo, Mauricio Quirós, calificó esta firma de convenio como histórica.
7: Estamos en presencia de una firma importante, simbólica, pero también histórica. Muchas de nuestras localidades rurales no tienen hoy servicio de transporte público que garantice llegar a los lugares donde estudian, trabajan, o tienen que hacer algún trámite dentro de las propias comunas. Y por lo tanto, para nosotros es altamente satisfactorio el que haya llegado este acuerdo entre el Ministerio de Transporte y la región de Valparaíso, el gobierno de la región, con estos cerca de 3.000 millones de pesos que van a permitir que familias de Los Patos, del Manzano, de Sahondé, de Las Coimas y de tantas otras localidades de las comunas de la región puedan efectivamente sentir que son parte de un mismo Chile, que no se discrimina porque vives en el mundo rural. Así que estamos muy contentos y esperar con ansia que esto se pueda materializar en el corto plazo.
23: Finalmente, el alcalde de la comuna de Catemu, Rodrigo Díaz, destacó esta firma de convenio.
8: Vivir en la ruralidad, como una, por ejemplo, como Catemu, que tenemos casi 400 kilómetros cuadrados, que entre los lugares más apartados hay una hora prácticamente, y que los nucleeros dicen, ¿cuánta gente se sube a hacer ese recorrido? 7 personas. No pago ni la mitad de lo que me sale. Y la única posibilidad que tenemos en las comunas rurales de asegurar el transporte a nuestra gente es que el Estado subsidie, que es lo que estamos logrando hoy y que nos deja felices. Podríamos ahondar en todos los años de injusticia cuando uno veía el Transantiago maravilloso, veía los transportes en las áreas urbanas que funcionan al final del día, y uno decía, bueno, nosotros no. Ahora sí, y eso se lo agradezco al gobierno regional, al Consejo Regional, por cierto, también al Ministerio de Transporte, que hoy ha firmado este convenio.
23: Los 32 nuevos recorridos se distribuirán en las comunas de Cabildo, Casablanca, Catemu, El Quisco, El Tabo, Hijuelas, La Calera, Yayay, Los Andes, Panquehue, Putaendo, Quillota, Quilpué, San Esteban, San Felipe, Santa María y Santo Domingo. De estas 17 comunas, 13 actualmente no cuentan con ningún servicio rural.
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25: Son las 7 de la mañana, 48 minutos.
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23: Una instancia para conocer la oferta académica 2027 de ingresos especiales a las carreras de la Universidad de Valparaíso vivieron docentes, directivos, orientadores y acompañantes socios emocionales de diferentes establecimientos educacionales públicos y privados del Valle de Aconcagua, convocados por la Universidad de Valparaíso para participar del encuentro de admisión 2027 realizado en el campus San Felipe. En la jornada efectuada en el auditorio del campus San Felipe participaron autoridades académicas de la universidad, además de directores de diversos establecimientos educacionales de la zona. Respecto a las vías de ingreso especiales de la Universidad de Valparaíso para este año 2027, existe en primera instancia la vía que no requiere puntaje PAES, en donde nos exige puntaje mínimo, sí, una prueba rendida y un promedio igual o superior a una nota 5.5. Asimismo está el ingreso especial para estudiantes del territorio insular, que exige nota superior igual a un 5.5. Para los estudiantes de la región de Valparaíso, zonas rurales, también se exige la misma nota. Dentro de las vías de ingreso a la Universidad de Valparaíso que requieren PAES, está el ingreso destacado académicamente por rendimiento sobresaliente en enseñanza media. También existe el ingreso con posesión de diploma de bachiller otorgado por una institución nacional o extranjera. Además, está el ingreso por ser destacado en artes, ciencia, tecnologías y humanidades, habiendo participado en actividades organizadas por la universidad, tales como debates, talleres de cine, torneos matemáticos, talleres científicos y otros. También existe el programa Mujeres de Ingeniería, Ciencias y Ciencias Económicas, el cual exige un promedio de nota igual o superior a 5.5, así como también el ingreso a persona destacada en deporte, el cual debe ser seleccionado nacional, regional o comunal en alguna disciplina deportiva acreditada.
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25: Son las 7:51.
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23: En los Andes se desarrolló la segunda jornada del Congreso Internacional Desafíos de la Logística Portuaria, la Innovación para la Transformación 5.0, iniciativa impulsada por la Escuela de Ingeniería de Construcción y Transporte de la Pontificia Universidad Católica de Valparaíso con financiamiento de Corfo. La actividad reunió a autoridades, representantes de la industria, especialistas nacionales e internacionales, profesionales, académicos, estudiantes y actores del ecosistema logístico, quienes abordaron los principales desafíos y oportunidades para el futuro del sector: inteligencia artificial, optimización de rutas, ciberseguridad, intermodalidad, nuevos perfiles laborales e innovación fueron parte de la jornada orientada a proyectar una logística más eficiente, sostenible, tecnológica y competitiva. El alcalde de la comuna de Los Andes, Manuel Rivera, destacó la relevancia de que la academia contribuya al fortalecimiento del rol estratégico de la comuna y la provincia.
11: Agradecido de la Universidad Católica de Valparaíso y la Escuela de Transporte y Construcción, que han tenido este tremendo seminario en nuestra provincia de Los Andes, particularmente acá en las Termas del Corazón, San Esteban. Muy contento porque es lo que hemos estado nosotros haciendo hace mucho tiempo, seguir validando el rol portuario, el rol logístico que tiene la comuna y la provincia de Los Andes, a propósito de un montón de desafíos, a propósito de incorporar nueva tecnología, que es lo que acabamos de ver con algunas exposiciones, a propósito de todo lo que tiene que ver con infraestructura crítica, alianza público-privada, y lo más relevante es que la academia se pone a disposición para efectos de mejorar y, por sobre todo, incorporar la tecnología a procesos, ya sea aduaneros o de otro tipo, logísticos en definitiva. Creo que esto es lo más valioso. Nosotros tenemos que seguir liderando lo que dice relación con ser el principal puerto terrestre de Chile, y por eso se agradece que la academia también nos dé instrumentos, nos dé herramientas para poner a disposición y no perder nunca el rol estratégico de Los Andes.
23: Por su parte, Rodrigo Becerra, jefe de vinculación con el medio de la Escuela de Ingeniería en Construcción y Transporte de la Pontificia Universidad Católica de Valparaíso, destacó la importancia de desarrollar una mirada regional que articula a los distintos actores vinculados a la actividad logística.
12: Para la universidad es especialmente relevante estar acá en la provincia de los Andes, en el Valle de la Aconcagua, trabajando con las comunidades logísticas que están asociadas al nodo logístico del puerto de los Andes. Pensamos que somos una región de puertos y generalmente eso se tiende a concentrar en Valparaíso o en San Antonio. Nosotros como universidad hemos querido trabajar este proyecto de la mano con Corfo y con el apoyo decidido de Corfo en una mirada regional que nos permita hacer una integración entre lo que significa ser en el discurso una región de puertos a realmente poder estar trabajando articuladamente con el puerto de San Antonio, donde estuvimos la semana pasada, y ahora con el puerto de los Andes, su nodo logístico, con la Municipalidad de los Andes, la Delegación Provincial y todos los servicios públicos que están asociados a este nodo logístico. Y también con aquellas empresas, agencias de aduana, empresas de transporte, emprendimientos que son de acá de la región, que están asociados a ese encadenamiento productivo, a esa cadena de valor que está en el puerto de los Andes. Los Andes, ya lo dijo el alcalde de manera muy acertada, no es el patio trasero de la región, es la puerta de entrada a Chile, como en algún minuto Valparaíso fue la puerta de entrada en el terminal marítimo cuando no existía el aeropuerto, la gente llegaba a Chile a través del puerto de Valparaíso, el 80% de la carga que se transfiere entre Chile y el exterior entra por los Andes, por tanto, no solo tiene una relevancia para la logística, sino que también para la estrategia geopolítica de crecimiento país, de fortalecimiento de la región, y en ese sentido como universidad de nuestra región, la más grande de la región y una de las 5 más grandes del país, estamos muy contentos de poder fortalecer nuestras alianzas de trabajo con toda la comunidad de los Andes.
23: Finalmente, Ricardo Ghiorsi, gerente general del puerto terrestre de los Andes, valoró que este tipo de encuentros se desarrollen fuera de los principales centros urbanos de la región y permitan abordar los desafíos con una mirada común.
13: Muy importante este evento, especialmente que viene de la academia y especialmente de una universidad tan importante como la Universidad Católica de Valparaíso, digamos. Y además que se desarrolle en el interior de la región, también eso aporta a la descentralización de la región. Y eventos de esta naturaleza que permiten conversar los temas con altura de mira, pensando siempre en el futuro, con visiones claras, ¿no es cierto? Y donde efectivamente la solución final es que todos los actores participen, ¿no es cierto? Haya coordinación, haya compromiso, pero además tiene que haber mucha confianza entre todos.
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25: Son las 7 de la mañana, 56 minutos.
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23: Imputado por homicidio en la comuna de los Andes fue formalizado, quedó en prisión preventiva. San Felipe se posiciona como un punto estratégico para el desarrollo del voleibol a nivel nacional. Gobierno Regional de Valparaíso y Ministerio de Transportes firmaron convenio para sumar 32 nuevos servicios de transporte público rural. Puma atropellado en Panquehue murió producto de sus lesiones. Andes proyecta la logística del futuro con innovación, tecnología y colaboración público-privada. Se termina la revisión de las noticias. Ahora puede continuar su día informado. Hasta la vista.
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2: Son las 8 de la mañana, 2 minutos.

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0: Hay cosas que no se pueden creer, definitivamente. Buenos días, ¿cómo están? ¿Cómo les va? A las 8 de la mañana con 4 minutos. Oye, una bala loca afectó a una niña de 5 años en Cerro Navia. Este es el país que estamos viviendo. El presidente dijo que su gran acierto había sido irse a vivir a La Moneda. Mira que se tiene poca fe, que se tiene poco cariño. Lo mejor que hizo fue irse a vivir a La Moneda, weón. O sea, para que vean, para que tengan claro las perspectivas de quienes nos están gobernando hoy día.
1: La cagó, weón, la cagó.
0: Bueno, ayer la persecución que llegó tanto comentario, de repente no son las noticias más importantes, pero sí son las que generan más impacto. Jorge Vega, buenos días, ¿cómo le va?
2: Hola, muy buenos días. Sí, pues son las que generan más impacto porque esa persecución que
0: fue termina cinematográfica.
2: Claro, correcto. Y hay que agradecer también que la detención de los malvivientes, hay que ver que tampoco hubo afectación a gente inocente, porque muchas veces este tipo de persecuciones no terminan bien para gente que no tiene absolutamente nada que ver en la situación que
0: el
2: se está dando.
0: El estilo Butón es con parafernalia.
2: Claro, es con parafernalia. Felizmente, como te digo, no pasó nada y bueno, se detuvo a los que había que detener. Y
0: oye, eran tres.
2: Tres, sí.
0: El que guarda siempre tiene.
2: Sí, así es uno de los dichos que se
0: Rutito
2: puede
0: llevar a la mañana.
2: A la realidad, correcto. El que guarda siempre tiene. Es difícil en esos tiempos guardar, pero siempre hay que hacer el esfuerzo por conservar y guardar algunas cositas. Así que, bueno, y lo del presidente, yo creo que él tiene un tema de que él trata de ser simpático, gracioso,
0: no le resulta.
2: No. Él claramente hizo una broma, o sea, él trató de jugar una broma.
0: Una bromita.
2: Claro, que todos se rieran en el estudio, así como, ¡ah, bueno, qué fue! ¡Puta, qué chistoso! No tiene gracia.
0: O sea, no le resulta ni con los propios.
2: Claro, exacto. Entonces, yo estoy claro que él asume que eso no es lo más importante de su gestión, pero trató de bromear con eso. O sea, y no le salió, y eso es lo que quedó al final, y eso es lamentable, porque de una entrevista de un presidente siempre se esperan que quedan cosas.
0: Sí, claro.
2: Ahora
0: queda la pura cuestión.
2: Queda claro, queda
0: graciosa, claro.
2: Ahora queda también que dijo que no iba a retroceder respecto a la reforma de seguridad.
0: Y no la va a bajar.
2: No la va a bajar, dijo, con el estado de excepción no la
0: va a bajar. Le va a bajar, le va a quitar la urgencia.
2: Le va a quitar la urgencia, pero no va a bajar el estado de excepción, que básicamente que es lo que tiene más complicado todo a gran parte de la gente, básicamente por el hecho de que...
0: ¿Se la van a votar entonces? Pero no va a poder decir que aquí un tema de la seguridad y esto y lo otro, ¿no?
2: No, pues si está si la herramienta está, o sea, claramente, o sea, si ahora...
0: La herramienta suena en el marco de la democracia, costó recuperarla.
2: Es que claramente, o sea, estar prácticamente estar por un año prácticamente donde nada importa,
0: ocho meses,
2: con un rey, perdónenme, o sea, esto le puede tocar a cualquiera, o sea, no, yo creo que las dictaduras constitucionales no existen, o sea, no deben existir, y las herramientas las tiene, bueno, siempre estamos viendo que Carabinero actúa como ayer, como actúa la PDI.
0: Es que ¿sabes qué? Yo creo que a esta altura el partido tiene tal nivel de autonomía que yo creo que están trabajando de buena forma porque están bien formados, porque están trabajando, chuta, hay otro espíritu en ellos. ¿Ah? Claro.
2: Y los malos, bueno, es que sacarlos, como siempre decimos, que hay los malos elementos se van...
0: Sí, se van saliendo solos.
2: Se van limpiando.
0: Oye, encontraron al Indio Juan.
2: Este tiene que ser el hijo, el nieto, algo así, ¿o no?
0: No, el Indio Juan se había arrancado.
2: Pero el Indio Juan, el jefe del CAM murió hace muchos años, lo mataron en la cárcel.
0: Bueno, hay un Indio Juan que estaba prófugo desde el 25 de febrero.
2: ¿Ya?
0: Que había escapado disfrazado de...
2: Gendarme. Se consiguió un uniforme. ¿Qué anda? ¿Sabes cómo fue, eh?
0: No,
2: ¿cómo habrá sido?
0: No, pensé.
2: No, por favor, no mire de ajo el agua.
0: No seas así. No seas así, Jorge Vega.
2: No hagas con boludeces ahora. ¿No? Empate de salir del fondo, nada más.
0: No venga, por
2: favor. No me hagas con invento. No estamos para inventar nada. ¿Eh?
0: Bueno, está el divorcio de Ana Sol Romero y Dayas.
2: Oye, sí, después de 25 años.
0: ¿Qué habrá hecho Douglas? A mí no me puede caer bien Douglas, porque Douglas, cuando vino para acá, se pegó una grandad.
2: ¿Sí?
0: Él con el hermano. Y yo le dije, ¿quién le ha ganado, weón? Yo te conozco de cuando eras goma bombalé, weón. Así le dije, ¿ah? Y ahí se acabó el diálogo, porque él no le podía transmitir el show, no es que le podía piratear. ¿Quién te va a piratear el show a vos, weón? Le dije. Simpático como soy yo, po, un encanto. Bueno, y resulta que solamente puede entrar a la casa acompañado de la policía. Y a buscar cosas

0: Hola, don Eugenio, ¿cómo estás? Bien, ¿y tú? Uy, qué bonita tu casa. No, no, se aquí arriendo una pieza nomás.
1: Déjame ahí nomás. No me quemes.
0: Me echaron. Qué cagante, sí. Mandaste.
1: Suele pasar así, pues. Salvo que le que
0: a
1: haya.
0: A uno lo echan de la casa, sí, cuando se manda alguna cagada.
1: Claro. Claro.
0: ¿Cierto?
2: Podría ser también que está en el del Alzheimer.
1: Justamente.
2: Qué frío.
0: Claro. O lo digo por conveniencia.
1: Claro. Sí, sí. Y el hombre vuelve a su infancia rápidamente, viejo ya, porque a la casa de la mamá.
0: ¡No!
1: Al papá, a la casa del papá.
0: O la pensión Soto.
1: O se junta con otro amigo también cayó en desgracia y arrendan que tenga una situación un poquito más.
0: ¿Cómo que cuenta quién es? Mira, no,
1: chuta. Más fuerte y arrendan un departamentito.
0: Claro. Claro, entonces me.
1: Y ahí ven el pelambre de los vecinos, de los nuevos vecinos. Hoy llegaron vecinos nuevos.
0: No.
1: Y viene la viejita, la cámara de seguridad que tiene el edificio.
0: Ahora llegó uno de la MUNI acá a vivir, así que vamos a estar más cuidados. Y viene uno por atrás y dice:
1: ¡Anda! Oye, a propósito de cuidado, hoy día hay que pagar. Ayer vencía
0: el permiso de circulación.
1: El permiso de circulación, la segunda cuota, ya saben, hay que ir a pagarlo hoy día para los que no lo han pagado. Ayer, claro, pero es que hoy día, yo en el caso mío se me había olvidado por una serie de cosas que es ayer que no tuve tiempo. Y bueno, hoy día voy saliendo de la radio, voy a ir a pagar. Total, uno sabe que ahí se coloca con la MUNI, con esta plata, y sabe que la plata al final va a ser bien gastada. Uno va con gusto porque uno sabe que la plata la van a invertir bien, que se va a gastar. Así que eso tienen que
0: pensar todos los que le mandamos un abrazo a Ignacio. A Ignacio Rudolf, ¿no?
1: Sí.
0: ¿Ah? Sí. El hombre de la nariz colorada.
1: Sí, que ya está contratado para.
0: Platito, que la radio estaba caída.
1: Claro. Es vivir una eterna Navidad.
0: Ah,
1: es vivir, sí, una eterna, claro. Navidad, sí.
0: Y uno agradeció la vida. Digo, está tratando de cortarle el cuello a la Dani.
1: Ah.
0: Al concuello.
1: Seguramente te lo vas a encontrar con Magallanes el próximo partido.
0: Sí,
1: van a estar allá, van a estar.
0: Bueno, y te voy a hacer llegar un certificado.
1: Dije,
0: por haber pasado agosto, ¿ah?
1: Sí, ya tenemos el certificado. Oye, el otro día en un partido también, no sé si por dónde fue, Rambo los saluda y le movían la mano de visita. Pues, y Rambo está diciendo internamente que si acaso le pueden llevar una bebida. Y este cabro chico demostrando su buena disposición, andaba buscando a Rambo para entregarle la bebida, pues, ¿no? Estaba un poquito retirado, Rambo, no.
0: Está muy, muy, muy arriba.
1: Inubicable, ¿no?
0: Innecesario me dicen acá. No, pero gracias. Estaba buscando ahí el cuello y encontró que estaba la radio apagada, weón.
1: Esto viene con la radio prendida a las 24 horas.
0: No, gracias, se lo agradezco mucho de todo corazón. Así que me vine ahí
1: rápidamente.
0: Claro, dejé la camioneta puesta ahí abajo con las luces. Voy llevando mi canción. Y me. Son derrota en mis amores. Me dicen ayer, y me demoré nada en arreglar. Pero bueno, gracias por haber avisado. Hay gente, me decía. Sigo cantando. Nunca quise dejar de. Pasé a las Carnes Venecia ayer y me dicen: Carnes Cienas Venecia. Oiga. Si Rambo hizo el gol, me dicen.
1: No era un tema de apuesta ni nada.
0: Se los pasé a festejar ahí al puesto de la Unión Delicia, de la Fabiola. ¿Ah? Oye, les ganamos el clásico.
1: Qué manera de humo, Rambo, con el.
0: No,
1: hasta la inteligencia. Bueno, ya toda la inteligencia artificial se detecta rápidamente porque todos trabajan con la misma inteligencia artificial, entonces es la misma cambian solamente la foto, pero claro, el formato es el mismo en todas las cosas ya, po.
0: Sí, claro. Bueno, ¿qué te recuerda septiembre?
1: A mí el septiembre es para mí, en lo personal, creo que es el mes más lindo del año, salvo por un día que no que quisiéramos no estuviera ahí, ese 11 de septiembre desgraciado, que esos dos edificios que cayeron en Estados Unidos, que lamentablemente no nos da tanta rabia eso, que es un día desgraciado, pero septiembre para mí es muy lindo. Es muy lindo, y lo digo de verdad. Es un día que no me gustaría, pero bueno, lo demás, creo que aparece la serenidad, la verdad.

0: Traer unión. Creo que es el único mes del año donde los chilenos no nos estamos fijando quién es de acá, quién es de allá, quién es de Colo Colo, quién es de la U, quién es de San Felipe, quién es de Trasandino, nada. Somos solamente chilenos.
1: Y de entre mares.
0: Ah, claro. ¿Vida esta?
1: ¿Ah?
0: ¿Vida?
1: ¡Ay, vida! Vida.
0: Despertás por la mañana.
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1: Y sacó justo para septiembre una canción con Lucho Jara.

0: Esta es una canción de amor al final, ¿no?
1: Claro. Claro. Termina siendo. Pero es como una cueca romántica.
0: Sí. Ah. El cabro chico viene haciendo aquí como la vida, ¿no? En ese lado.
1: ¿Qué es lo que es? Me mandan acá. Qué genial esto. ¿Qué es lo que es? No sé lo que es. Porque de repente algunos me tienen bloqueado. Y me mandan cuestiones y yo no los puedo ver.
0: Te bloquean para cosas puntuales.
1: ¡Qué buena! Un gallo que se hizo pasar por diplomático de un país que no existe.
0: Este es como un príncipe de Nueva York. ¿Cómo?
1: Claro. Era diplomático de la República de Lemuria.
0: ¿Y quién lo vio? ¿Cómo fue?
1: En la Ruta 5 Norte, un ciudadano chileno fue detenido por carabineros tras presentar documentos falsos que lo identificaban como ciudadano de la existente República de Lemuria. Viene en Región 17. En un procedimiento realizado en la tenencia de carreteras Lampa, a la altura del kilómetro 20 de la Ruta 5 Norte, un vehículo llamó la atención por sus placas patentes fuera de norma. Una celeste media rara.
0: ¿Ah? Se agradece porque es raro que se fijen en las patentes porque andan hasta autos sin patentes en todos lados.
1: Claro.
0: Que se fijen en las patentes reconforta eso.
1: A ver, dice, aquí corrijo, dice, las cuales indicaban que pertenecían a la ficticia República Errante de Menda.
0: ¿Para dónde te pilla? ¿Dónde está? ¿Para África, pumo?
1: Al ser fiscalizado, el conductor entregó documentación completamente falsificada y dijo que se llamaba Martín Carlos Adrián Lemurión, presentándose como originario de la República de Lemuria. Sin embargo, la información biométrica realizada en el cuartel policial desestimó la coartada, revelando que en realidad se trataba de un chileno de 51 años sin antecedentes penales. O sea, pero más rayado que Puerto Herrera.
0: Claro, ¿ah? Nacido en Penco, ahí que... Aquí Lemuria, aquí naciste en Penco, aquí dice...
1: amigo del Feliciano Palma, ¿ah? Bueno, el individuo pasó a control de detención por falsificación de instrumento público, usurpación de identidad y ocultación de identidad.
0: Qué terrible. ¿Ah? Y quizás habrá que ver a cuántas puede haber engañado con el tema del diplomático. Hay que para qué utilizaba su cargo diplomático, ¿no?
1: Nosotros teníamos un cónsul en Argentina, pues.
0: Pero claro, pues. Y decía que.
1: Y a ser agregado de prensa, agregado sí. Deportivo,
0: de su condición de diplomático.
1: Claro. O sea, y a ser diplomático el cabrón.
0: Pero nadie quería mucho la usted también, o sea, cuando así como todo, hoy habrá sido un chiste, una broma, que era verdad o era mentira, todo que es cuando hay poca credibilidad en las personas.
1: Por
0: será Dios. Verdad o no.
1: Ya, con el gol de Rambo ganaron y la foto que se sacó es con el presidente de la asociación, con Manuel Gutiérrez.
0: Ah, ya.
1: Él es el que está ahí. Ya, bueno. Grande Rambo. Bueno, lo de ayer del ¿cómo se llama? Del Puma generó bastante impacto también porque bajan. A ver, han bajado Huemule, han bajado no solo acá, en todas partes
0: en todas
1: de
0: partes,
1: Chile,
0: claro.
1: Donde ha hecho ocupación el hombre de las zonas de ellos, ¿ah? Y se ha generado como este trastorno. Y contaba ayer el muchacho Max Lemaitre, que es de CEREFAM, que son los centros que recuperan la fauna y que son los que ven los animales silvestres acá en Aconcagua. Es que, y que ellos lo hacen, son veterinarios, pero aparte lo ven como una cuestión de vocación. Y hay que ayudarlo. ¿Ah? Porque ahí uno ve el tema de la vocación animalista. ¿Ah?
0: Claramente. Pues.
1: Y tratan, ¿cuánto se llama? Uno unos, a ver, animales que son de gran volumen, pero decían que en el caso del puma tenía tal nivel de fractura que estaba muy...
0: Era irrecuperable.
1: Sí, muy complicado. Así que, bueno, lamentablemente el puma, imagínate, el puma en la carretera. Ahora, la carretera tiene que ser responsable, ojo. Mira, el puma no tiene dueño.
0: Lógico.
1: ¿Ah? No. Pero la camioneta, sí le tienen que responder al tipo de la camioneta. Al tipo del furgón. Le tienen que responder, ¿por qué? Porque tú no puedes pasar un animal por la autopista. Eso en toda la autopista. O sea, la autopista te cierran todos los pasos y que se te mete un animal es provocador de un accidente. Entonces la autopista te tiene que responder por el accidente. Mira.
0: Debería pasar. Bueno, también el llamado está a hacer una conducción a no tan altas velocidades, precisamente.
1: Hace rato que no teníamos accidentes,
0: claro, en la carretera autopista. Estando atento que en tipo situaciones, porque muchas veces se atraviesan animales, personas y todo lo demás, y uno lo que.
1: Es que no en las autopistas concesionadas. A ver, por ejemplo, que si te cruza un animal en Curimón, ahí hay de todo. O sea, claro, pasan tractores, camiones, todo. Pero una autopista que es cerrada por las bolas.
0: Debería no circular, no andar. No,
1: te tienes que responder.
0: Tienes que responder.
1: Oye, ayer una bendición provocó un accidente ahí en tres esquinas, terrible. Llegó de doblón segunda fila.
0: Apurado, quería llegar al...
1: Claro, en un Spark. Y qué hubo para la cornetita, está en el hospital, pues está malito.
0: O sea, chocó con un vehículo más grande, más
1: de pesado, frente. Claro. Sí. Menos mal que no sellaron puestos a los que venden cuestiones ahí, porque también hay gente que está siempre vendiendo.
0: Pero ese tipo de acciones es muy común en esa parte, gente que trata de pasar rápido, no sé, que no quiere esperar el semáforo, que es muy común en la
1: esquina esa. Que se salta la fila,
0: sí,
1: la fila,
0: sí,
1: correcto, y llega y la pasa. Sí. Por el lado derecho, por el lado del colegio Curimón, por ejemplo. Sí. Llega y lo pasa. Y se encuentra de frente, compadre, cagó, po. Pero puta que gil más grande.
0: Se te acaba la...
1: ¿Ah?
0: El otro día un motorista también, cuando veníamos de los Andes nosotros, y el motorista quedó adelantando, quedó metido en medio de la carretera, calculó mal, él empezó a pasar, y se queda corto en el adelantamiento. Y queda pegado, queda en la línea continua, queda circulando entre los autos que veníamos hacia San Felipe.
1: Quedó al medio.
0: Y los que quedó
1: al medio. Por la línea continua.
0: Quedó medio por la línea
1: continua. O sea, como que era una fila de tres autos.
0: Exactamente. Porque se quedó corto, no lo hizo de... O sea, ojalá el tipo haya aprendido. Porque el susto que tiene que haber tenido fue...
1: Oye, las ejiles, ¿cómo manejan?
0: No,
1: acá en la mañana, por ejemplo, cuando yo vengo bajando, hay autos que dejan niñitas en el liceo niña. Y llegan, y son unos autos chiquititos. Entonces, ¿qué pasa? Te lo lleváis a cruzar y te lo lleváis puesto. Y doblan, bajan y doblan en segunda fila aquí en Yungay para allá. ¡Care palo! ¿Le importa 3 hectáreas de champiñones o enllarse a alguien puesto?
0: No, ese es el tema, porque que uno siempre...
1: Aquí vengo pasando yo, bueno, y vos tenés que cuidarte. Es
0: que en la conducción se aplica mucho esa máxima de como que yo nunca me voy a morir, yo nunca voy a chocar, nunca me va a pasar nada, hasta que pasa.
1: Claro, y le provoca el problema al resto.
0: Al resto, gente inocente. Si el tema es que la afectación sea para el imprudente, lo de menos, pero el tema es que termina afectando gente inocente.
1: Absolutamente. Bueno, y el punto es que la llama la atención el hecho de lo de ayer. La gente fue muy crítica.
0: Muy crítica, yo me fijé en ese detalle. Que sí. Muy crítica. Pues claro, pero es que todos hemos vivido este tipo de situaciones en ese sector, se ve, es de todos los días.
1: De hecho, muy querido amigo que estaba ahí en el lugar, el pescador, me dice que sintió el pencazo fuerte. Que
0: suena tan fuerte un choque.
1: Claro, suena... pero como seco,
0: Sí.
1: Así que le al tiro. Al tiro se genera este impacto más encima en un lugar donde había mucho tránsito. Mucho tránsito. Y terminó esto con un resultado de una persona muy herida de gravedad. El otro quedó con lesiones, pero menos compleja.
0: Menos compleja, claro. Pero yo creo que todo este tipo de accidentes son un llamado a atención también a una conducción más responsable. O sea, creo que hay zonas donde definitivamente no ya no da para correr. O sea, el camino viejo, por decirlo así, de San Felipe, Panquehue, o esa ruta, claramente cuesta entender que haya gente que en cierto horario donde hay mucho tráfico insistan en adelantar, sabiendo que una complicación, que no están las condiciones para hacerlo, y el camino hacia Curimón, hacia los Andes, tampoco es como para... Y también no. El de Tocornal lo mismo, o sea, no son caminos que...
1: El de Tocornal, el canal del Lomo Toro.
0: Si lo puedes hacer aparte... a 60, 70, considérate afortunado si puedes andar a esa velocidad, porque lo normal es hacerlo incluso más lento.
1: Sí. ¿Mm? Sí.
0: Oye, pero... no te ponen lechero, no adelantar líneas continuas, claro. no te las colocan velocidad máxima,
1: no te las ponen de buena persona.
0: No te las colocan porque un tipo se le ocurrió, oye, aquí podríamos colocar 60, coloca 50, coloca, sugiero esta velocidad, pues. Si no te lo...
1: Yo cuando te ponen 40 kilómetros por hora.
0: Por algo,
1: es por algo. Por ejemplo, hay una curva, no sé los que han venido desde Viña, ahí la curva que está yendo y viniendo en Calera. ¿A dónde está el Falabella? Es una curva de mierda. Casi de 90 grados. Por ejemplo, otra curva que hay que respetarle la mínima. Cuando tú vienes de Santiago y tomas Auco. Esa es una curvita que hay que tomarla con respeto. ¿Ah?
0: Claramente. Y la curva, por ejemplo, del que está en el fondo de la Peña.
1: También.
0: Es cosa de mirar la cantidad de animitas que hay ahí, pues.
1: Sí.
0: O sea, esa curva no ni siquiera tiene que... Tienes que explicarte, sugerirte velocidades para darte cuenta que estás en una curva súper peligrosa.
1: Sí, pues. Ahí deja unas flores Cornelio Excelsior también, claro.

0: Dice acá, el guan del Spark Blanco, un responsable, estaba justo en el semáforo al frente, sobrepasó un camión blanco y viró sin flecha, sin pensar que venía la casca y bajando.
1: Perfecto.
0: ¿Ah? Entonces, claro, al final son tremendamente irresponsables y tienen que tener cuidado. Oye, falleció.
2: Y si la casca tenía seguro, te encargo lo que se te viene para adelante, porque es pérdida total.
0: Y también que la cobren. Y le cobran al tiro.
2: Y el seguro, seguro eso no te lo va a regalar. O sea,
0: ¿qué persigue?
2: El Qashqai va, el señor de la Qashqai o señora va a tener la reposición de
0: hombre.
2: Su vehículo. Un hombre va a tener la reposición de su vehículo. Si es que tenía seguro.
0: Sí.
2: Y te encargo que el otro va a tener que pagársela. Y si no es así, ay señor. Va a sufrir porque puede haber perdido el auto.
0: Mm.
3: Señor, del taquito, la gambeta y un...
0: También, claro, el camino de Putaendo, después de las coimas, también tiene varias animitas.
2: Pero por supuesto.
0: Por ahí donde está Bolango.
2: Claro. Es que las animitas te van recordando de que donde en la presencia que vas.
0: O sea, la curva de tu corazón.
2: ¿Ah? La curva de tu corazón.
3: Que juega,
0: no se puede hablar en serio. Bueno, en fin. Oye, Colo Colo puede ser campeón
2: antes del 18.
0: Está buena esa que gritan. Acá ni siquiera alcanza para que griten dirigente o jugadores.
2: Hola.
0: Acá es muy poca la gente.
2: No, ya aquí le gusta aplaudir cuando pierde, entonces te estuvo mal.
0: Bueno, Dieciséis puntos tiene diferencia con la U y con la Católica. La Católica quedó segunda.
2: Quedó segunda, ganó ayer a O'Higgins.
0: Buenos partidos.
2: Bueno, entretenido el partido. Vi los últimos 10 minutos. Me pareció bastante interesante. Bueno, buen partido.
0: Dinámica. Oye, se vuelven buenos partidos. Sí. ¿Sabes qué? En ese estadio, como que no sé, como que la motiva al jugador.
2: La cancha, es que la cancha permite eso también, igual que la de Nacional. Permiten esa. Que la pelota.
0: Tenga otro ritmo.
2: Tenga otro ritmo, no salpique ni todo lo demás. No debote de fácil.
0: 3-2 fue.
2: 3-2 ganó.
0: Y Católica pilló a la Chile.
2: Va a estar buena esa pelea.
0: Oye, ¿y Everton está y Palestino están metidos ahí?
2: Está ahí en la. Oye, la discusión que se ha dado ahora, que no conduce a nada, inconducente el tema de quién es mejor, Correa o San Pedro. Ese es como el tema del día, o sea, ¿quién es mejor? ¿A quién le importa eso?
0: Mira, yo voy a decir una sola diferencia.
2: Yo no puedo decir que Correa fue al Claro Arena y se hizo dos golcitos nomás.
0: Claro, ahora hay pares de torneo y se renueva en octubre.
2: Sí.
0: En octubre, o sea, van a llegar a. Van a tener que aislar cueca primero, antes de.
3: Nada que sea vegetariano.
2: Ahora San Pedro es una fiera pateando penales.
0: Tiene muchos goles de penales.
2: Galera, tiene mucho. Pero es buen jugador.
0: Pero mira, ahí que. Mira. Dame esos 9 que se ponen. Que te ponen aquí uno, acá otro.
2: Sí.
0: Y con dos así, se dan la vuelta y son capaces de sacarte un disparo de gol.
2: Pero por supuesto.
0: Con una marca así.
2: Claro.
0: ¿Ah?
2: Sí, lo que a San Pedro hace un poquito. Al rival, lo que a San Pedro lo hace un poquito un tipo medio pesado, medio insoportable, esa tendencia que tiene a llorar tanto.
0: Sí.
2: A reclamar penales, a tirarse tanto al suelo.
0: Claro.
2: Y eso provoca cierta.
0: Sí. Chicotelo tiene un arregladero, claro, y Luera también. ¿Ah? Bueno. Bueno, y ganó Cobreloa también.
2: 2-0. Ganó bien Cobreloa. Le inventaron un penal.
0: Ah, sí,
2: a Cobreloa. El invento. Pero al menos iba ganando 1-0. O sea, no hay que hablar de que fue un penal que le abrió el partido. Iban arriba. Pero fue un invento el penal. Yo no sé, ¿para qué tienen bar los árbitros?
0: Lo usan poco en la D.
2: Es que quedan peor.
0: Lo usan poco.
2: Claro, o sea.
0: Bueno, así que Cobreloa con Wander de la mano. Y por. A ver, con empate en punto hay definición, ¿no?
2: Me parece que en la B sí. En la B no hay diferencia de gol.
0: De gol.
2: No. Ni partido entre ellos, no parece que hay definición.
0: Aunque, mira, la campaña de los dos es muy parecida. Mira. Cobreloa tiene 11 partidos ganados, 8 empates, 3 derrotas. Wander tiene 11 partidos ganados, 8 empates, 3 derrotas. Cobreloa tiene 40 goles convertidos. Cobreloa, ese Wander tiene 39 goles,
2: o sea, convertidos. Casi iguales.
0: Goles en contra. Cobreloa 23, Wander 22. La campaña es muy ¿Y la diferencia de cuál es?
2: Idéntica, un gol.
0: Más 17, los dos.
2: Idéntica, pues.
0: ¿Y por qué está primero Cobreloa? Porque tiene más goles convertidos. Nada más. Porque la campaña es similar, tiene 40 contra 23, 39, 22, ahí, eso es lo que hace que esté uno primero y el otro segundo. Mira.
2: Quedan 8 fechas por delante.
0: Sí.
2: Yo creo que Cobreloa, a ver, si Cobreloa llega a ser campeón, mira lo que son los partidos que
0: perdón, ¿cuántas fechas que dijiste?
2: 8.
0: Ah, en la B sí.
2: Sí. Si Cobreloa llega a ser campeón,
0: vamos a la 24.
2: San Felipe va a ser factor. ¿Sabes por qué o no? Porque esos puntos que ganó Cobreloa acá.
0: ¡Anda!
2: Cobreloa hace 8 años que no ganaba en San Felipe.
0: Ah.
2: O sea, para que tú le des. Yo ahí trato de buscarle por qué los tipos se abrazaban tanto y yo los vi en la zona de camarines y se festejaban como que. Como que habían campeonado.
0: Bailan, cantan, ríen.
2: ¿Cómo dice? Iban. Impresionante cómo estaban en la zona de camarines y gritaban. Ajá. Y todo lo más. Claro, yo creo que en el fondo ellos llevaban ese antecedente. Ese grupo sabía, oye, aquí no ganamos 8 años. Y lo sabían. Alguien se lo tiene que haber dicho y por eso se festejaban de esa forma.
0: Es verdad, bueno, en fin.

0: San Felipe, ¿cómo vamos? No, no. Bueno. Tú sabes que, y yo lo he dicho más de una vez, que a mí me gustan las encuestas, ¿cierto?
1: Claro.
0: Los números, los que determinan cosas importantes dentro del país. Una investigadora encontró un dato relevante para explicar la baja natalidad en Chile.
1: No tiene que ver con la falta de población, no tiene que ver con, es que son cosas diferentes. O sea,
0: dice, en 2024, el 52% de las mujeres en edad fértil no estaban en pareja.
1: Ya.
0: En 1982, el 33% de las mujeres chilenas entre 15 y 49, más allá de que pueda ser un tema feminista o no feminista, en fin, estamos hablando de un estudio hecho por una por la Escuela de Gobierno de la Universidad Adolfo Ibáñez y una socióloga que se llama Pilar Began.
1: Y entendiendo ese dicho que le gusta mucho a las mujeres. Las mujeres cuando quieren, el hombre cuando puede.
0: Exactamente. ¿Ah? Bueno, es que es un tema muy feminista.
1: Sí, muy feminista, sí pues.
0: Sí, ¿ah? Pues, somos todos feministas, sí. Somos. El 33% de las mujeres chilenas no estaba en pareja. Un tercio. Entonces, entre 15 y 49 años. En 2024, el 52%.

0: No.
1: No se puede creer.
0: No,
1: no se puede creer. Bueno.
0: Mira, no da ni para bar eso.
1: Los casados en el mismo periodo, mira, 1982-2024, los matrimoniados bajaron de 57 a 21%, Jorge Vega. Y los convivientes aumentaron de 4, cuando se veía como un pecaminoso, a un 24%, que es la cifra de hoy.
0: Los amancebados, como le decían las viejitas antes.
1: Claro.
0: No, están juntos, sí, están amancebados.
1: Pues está en concubinato, está viviendo en pecado.
0: Tiene que casarse usted, está amancebado ahí.
1: Amancebado. Está muy
0: sentido. Así decían los dos padres, ¿no? Sí, está amancebado, ¿cómo se te ocurre? Cásate, <po. risa> viejito, usted no puede ser amancebado, tiene que casarse.
1: Claro, ¿no? Bueno, el tema es que, o algunos decían, con libretita.
0: Con libretita, claro.
1: Claro. Ah. ¿A quién no le dijeron? Bueno, resulta que el cambio tiene, tiene un efecto numérico sobre la fecundidad. Cerca del 40% de la caída en la tasa de fecundidad entre el año 91 y el 2023 se explica por el cambio en la composición conyugal. Hoy hay menos mujeres en pareja. O sea, el tema de la seguridad, ¿cierto?
0: Puede ser, claro.
1: El 60% restante se debe a que las mujeres tienen menos hijos dentro de los distintos tipos de unión. Además hay menos hijos, ¿cierto?
0: Y además que tiene que ver, claro, el tema que el matrimonio va directamente relacionado con la formación de una familia. O sea, nadie se casa para no tener hijos, po. O sea, el hijo es parte así como parte fundamental de coronar la familia, es uno o dos hijos, po. O sea, cuando se convive, no, po. Porque está la posibilidad de la separación, de que no quizás no quieren dar ese paso, y menos cuando hay relación a distancia. O sea,
1: claro,
0: ¿no?
1: Saludos, Julito Aravena, que se va a hacer el examen de la próstata. Nos dice que lo acompañemos en esta dolorosa tarea.
0: Debería estar sano en todo caso, según los últimos avances científicos que se dicen que la solución al tema de la próstata es más casero, manual, claro. que tanto examen,
1: sí, Julito, claro.
0: Debería estar bien.
1: Sí, Julito, que estés bien, ¿eh? Que estés bien. Que no te agarren de la pelada nomás, lo único que te pide. Bueno, en 2023, las mujeres casadas, el hombre casado sabe más bueno,
0: sí,
1: registraron una tasa global de fecundidad 2,4 hijos por mujer, exactamente la misma de las convivientes. Entre las mujeres sin pareja era de 0,6. Mira, vamos al tiempo más antiguo, cuando vivíamos esta época donde la moral, donde tenés que estar casado, donde los hijos que no eran del matrimonio no te los recibían en colegio cura.
0: Claro.
1: Y menos de papás separados, pues. ¿Ah?
0: Qué doble estándar eso, sobre todo de los curas, que son antiaborto, anti todas las cosas, anti, pero todo, ellos,
1: pero,
0: ellos
1: claro, para los otros sí, para nosotros no.
0: Claro, y cerraban las puertas a los
1: el niños. El lado angosto para allá y el lado ancho para acá.
0: Bueno. Sí. Jesús los va a castigar.
1: ¿Los va a castigar? No,
0: sí, les va
1: por
0: a caer,
1: fariseos, ¿no? Sí, señor.
0: Les va a caer encima.
1: Les va a caer la cruz del tercer milenio. Por pecadores. Un abrazo grande al padre Gustavo Adolfo, que está en Colombia, Caribe.
0: Está sufriendo.
1: En 1970, cada 100 nacimientos, cuando la moral era doble estándar, y ahora también, 81 nacimientos correspondían a una madre casada. Siete a una conviviente. El 2023, 22 son mujeres. Mira. De 81 pasamos al año 2023 a 22 mujeres casadas madres. 48 de convivientes.
2: No, si yo confío en el Lucho.
0: ¿Ah? No me va a hacer la...
1: Bueno, claro. Y 29 mujeres sin pareja. O sea que lo hicieron que tuvieron... El resto corresponde a otras situaciones conyugales, chucha, ya. Mira, son interesantes estos números, ¿eh?
0: Sí. Pero sí es cosa de fijarse en la... A ver, de cómo ha cambiado esto en las juntas familiares que a las cuales acudíamos nosotros cuando éramos niños. La cantidad de primos, o sea, una cuestión...
1: Lleno cabros chicos.
0: Lleno cabros chicos, éramos muchos, muchos. Hoy en día una junta familiar, los niños son poquitos. Ahí uno se refleja así, pero... Al ojo nomás.
1: Yo cuando leía el obituario de tu abuela, decía tataranieto. O sea, sí, o sea, por ejemplo, hijos, a ver, como que en el fondo, por ejemplo, de tu nietos de tu hermano, por ejemplo.
0: O sea, nietos en este caso de mis primos.
1: Claro. Nietos, claro.
0: Claro, de mis primos.
1: Claro, porque es bis y después tátara.
0: Tátara, claro. Tenía dos. Y no chicos.
1: Ahí me acuerdo cuando estaba en el chavo, decía, ¿cómo se tenía? Tátara.
0: Claro. Mi abuela aguanta 10 años más y puede haber sido tátara. Sí, sí.
1: Oh, pero cuando leo el obituario, por eso te pregunté si era ella.
0: Sí.
1: ¿Dónde está? Te lo mandé a ti. Dice acá. Claro, decía en el obituario, era muy muy detallista lo de la radio, en fin. Oye, pero esa.
0: De hecho, esa radio quiero pedirla para mí. Quiero dejarla para como recuerdo. O sea, estoy atento porque quiero pedir esa radio para mí. Una radio Sony, chiquitita. No, más grande que esa. Es una. No, es como
1: la
0: ya.
1: Negra, con, sí. con la pelotita.
0: Claro,
1: la
0: correcto. Sí, porque. Quiero guardarla como.
1: También tenemos de esa.
0: Como recuerdo. Sí, también hay una de las mismas acá. Quiero guardarla como. Porque la lleva a todas partes.
1: Y esas tenían como una. Sí. Tenían también para colgarla. Claro,
0: la subía a su burrito y se partía con la radio. La tenía.
1: Ah, no me digáis. Claro. Ay, qué notable. Ay, ay, ay. Bueno, viene Milei, ¿eh? A la cumbre de los...
0: De Madrid, ¿sí se llama? Sí.
1: Pero en Chile, ¿eh?
0: Pero en Chile, claro. Este es como la junta de los... No de los super amigos, este es como la Olimpiada de la Risa cuando...
1: Es la Olimpiada de los momios.
0: Claro. Oye,
1: oye, ¿viste cuando dijo ¿quién fue el que dijo?
0: No me deja llamar la atención lo que está pasando entre cuestiones que no saben, por ejemplo, los movimientos de tropas, los ejercicios militares que ha tenido que salir a hacer Chile, las demostraciones de fuerza, básicamente por cuestiones que están pasando en Argentina, que están colocando en duda ciertos territorios nacionales. Me llama harto la atención cuando supuestamente deberíamos estar en presencia de un pasar muy tranquilo, entendiendo que son dos gobiernos, en teoría, muy amigos.
1: Claro, pero no, que está lleno de bomberos locos.
0: Es que es el punto.
1: Está lleno de bomberos locos.
0: Está lleno de bomberos. Entonces, me llama mucho la atención porque las cuestiones se empiezan a agitar y ojalá que le diga aquí, porque el otro, sabemos que del otro lado de la cordillera es más el fallado entero.
1: Sí,
0: le diga, oye, pero quédate tranquilo también, pues tranquiliza la cuestión allá.
1: Juan Pablo Gómez dejó de ser jugador de Curicó.
0: Juan Pablo Gómez, el Beckham chileno, que le decían.
1: No, el Beckham chileno era Villanueva.
0: Villanueva, así, el Beckham chileno. ¿Sí? Pero Juan Pablo Gómez también le pusieron cuestiones de modelo, de que era pintor. Y este se creyó el cuento.
1: Bueno, se va de Curicó. ¿Por qué? Porque está con Camilísima y dice que está muy enamorada.
0: ¿Quién es Camilísima?
1: Camila Campos.
0: Ya. Como que me digan
1: Campo.
0: Claro, es que ahora hay tanta famosa por el lado de internet que uno no tiene idea, bro.
1: Bueno, dice, llevo 4 meses, nos conocemos hace tiempo, hace 2 años estoy enamorada, dice. Todas se enamoran, ¿eh? Dice, el futbolista además fue uno de los mencionados por Cotelo. ¡Ah, claro! ¡Le dio toda la lista! Jonathan Benítez, este otro, el de aquí. ¡Oh! Bueno, la ex chica reality dice: No sé quién es Camilísima.
0: Yo tampoco tengo idea de quién es Camilísima.
1: Estoy tranquila, es muy apañador, muy romántico, me hace feliz, conoce a mi familia, es formal, estamos pololeando.
0: Yo me acuerdo de que son la Camila Gallardo, que fue quien...
1: La cantante.
0: Soy, claro, la cantante que le dijo al carabinero, soy cantante. ¿Y qué cantáis vos? No la conocía, entonces, ¿y qué cantáis vos? Le dijo el... Está el video, por si acaso.
1: Dice, me estaba preparando para ser mamá sola, con inseminación artificial, ¿viste cómo la mamá?
0: Correcto.
1: Ah. Y para esto, para cumplir con este sueño, Juan Pablo Gómez no puede tener una relación a distancia, así que se vino a Curicó para poder ser papá.
0: Para, claro, sueño, para más.
1: ¿Ah? Para esta niña que está.
0: Para no ser padre ausente.
1: ¿Ah?
0: Oye, a propósito de esto que cruza la farándula con la tecnología, la medicina
1: y todo el fútbol.
0: Y el fútbol, ¿te das cuenta cómo cambió la farándula? Kenita Larraín tiró un bombazo.
1: ¿Sabes cuántos años llevamos farándula?
0: 30 años, imagínate. Pero ¿cómo ha cambiado? Porque nuestra reina de la farándula es Kenita Larraín, por lejos, creo yo.
1: Yo creo que la primera de la farándula que tuvimos fue Daniela Campo.
0: Claro, cuando
1: lo mencionaron en la discoteca Cuba.
0: Claro. ¿Mm? Pero Kenita era como que todo lo que hacía Kenita después giraba en torno a Kenita. Y precisamente Kenita suelta que se va a separar y habla de que tenía violencia intrafamiliar. Ah. Que lo está, nadie la pescó. ¿Será que así pasa el tiempo y ya Kenita ya fuiste? Chao nomás.
1: ¿Te llamamos?
0: Ya. Ah. Oye, pero si le hago precio.
1: No, ya. No era para cobrar.
0: No, pues le hago un precio, sí.
1: Sí. Ya, pero no es de precio, ¿por qué?
0: Porque
1: no sabemos.
0: Porque es que siempre se dice que todo lo de la Kenita Larraín es mula, po. Si nadie le cree, si para qué andamos con cuentos.
1: Ay, qué terrible. Bueno, la Kenita Larraín estuvo con Zamorano, con el Chino Río, con Luis Miguel.
0: No lo quería decir. También dijo que que Felipe Camiroaga, según ella, estaba muy enamorado.
1: ¿Cachaste que
0: según ella salió una
1: ¿cómo se llama? Una que Yamín Valdés dijo que con Camiroaga se habían puesto
0: es como creer
1: y el papá de, o sea, y Camiroaga desde el más allá dijo
0: anda. Sí, a ver, sí.
1: Te llamamos, le dije.
0: A ver, ya trayendo la farándula a nivel local. Camiroaga era lo más cercano a Rambo, que a Rambo a todos les dice que la ama.
1: Claro. Sí, claro. Camiroaga era bien.
0: Sí, Camiroaga en el fondo nunca tuvo una.
1: Yo lo único que podía decir es que Camiroaga andaba con varias.
0: Claro. Por eso en la familia causó como.
1: Parecía mucha... periodista. Claro. Deportivo.
0: ¿Cómo? Causó mucha incomodidad en el funeral de Camiroaga cuando apareció la última polola, que no me acuerdo cuál era, que también era de televisión una, y que andaba como la viuda.
1: ¿Ah?
0: Y todo, y se decía que la familia de Camiroaga decía, no, y si no, aquí ninguna da para que se viste viuda. O sea, aquí no.
1: No, claro.
0: O sea, y la familia sabe quién es quién también, cuándo es serio y cuándo no la gustó.
1: ¿Y a cuál tiene la, sí, que claro, tenés que invitar?
0: Claro, exacto.
1: ¿Ah?
0: Y claro, Yamín Valdés salió la última que dijo, pero así como va cambiando la farándula. Ahora ya en la Cote López, que después del show que hizo el otro día, ya creo que mató al personaje. Pues. ¿No? Sí, realmente, yo creo que la gala que. Es que uno no puede hacer esa crítica porque.
1: Se cumplen 15 años de la muerte de Camiroaga. ¿Mañana? 15 años.
0: 15 años. De uno de los,
1: fue un viernes.
0: De los momentos. Creo que. Más impresionante que ha tocado ver en Chile por el impacto que generó.
1: Mira, acá dicen: quiero confirmar que el señor Rambo, jugando por la Troya, anotó el gol que eliminó a Unión de Lice al campeonato de la Semana San Felipeña.
0: No, es que... Quiero decirles que la Semana San Felipeña fue el 3 de agosto, o sea, estar un poquito desfasado con los.
1: Ah, no sé. Pero, o sea, le dejáis la caña a Rambo.
0: No, si Rambo sabe cuánto lo aprecio, él sabe todo eso.
1: ¿Ya? Qué terrible. Oye, en
0: que un maestro, esa cuestión que tiene como a salir jugando, ese día, pregúntale al Charro. Veníamos en el auto, conversando los tres, echando la talla. Oye, ¿cómo te fue con el tema del... ¿Lo pagaste o no?
1: Si no quiso, que se lo quiso, bro.
0: No, mentira. Lo llamé dos veces y me dijo que no.
1: Mentira.
0: No te creo. Mentira. No, me dijo que no, no sé qué onda, me dijo.
1: Farso.
0: Oye, pero esa con esa seguridad, con esa convicción, farso. ¿Qué lo hace que uno le cree?
1: No, no.
0: ¿Qué reclama tanto el pueblo?
2: Tal vez lo puedas entender.
1: ¿Cuántos feriados tenemos en Chile?
0: ¿Como 18?
1: 16.
0: Mira.
1: 17 dependiendo del año. Y dos de carácter regional. Pero hay otros 171 días conmemorativos que no son feriados. Por ejemplo, el día del pajarete.
0: Ya, buen trago es el pajarete.
1: El pajarete es el de la cárcel, ¿o no?
0: No, es el que está el del norte.
1: Ah, ya, el del norte, el
0: sí, es un vino muy
1: ese,
0: bueno.
1: Ese lo hacían en Cabel, ya.
0: Sí, muy bueno. A mí Gino, mi amigo Gino, me trajo del norte. Si estás escuchando, Gino, estás por allá, ya sabes ya.
1: Bueno, hay otros 171 días conmemorativos no ligados a un descanso. Por ejemplo, el día del guaso.
0: Ya. Que también, el día de la guasa, o sea, también.
1: Pájaro verde, el de la cárcel. Gracias, Cristiano.
0: Estar atento ahí.
1: Chico Ruiz, que...
2: No sé bien qué.
0: Aquí estaba.
1: El día del patrullero escolar.
0: Sí, también. ¿Quién no fue patrullero escolar?
1: Nachito, era patrullero escolar.
0: Yo también fui patrullero escolar.
1: Te ponía ya. Uno quería ser patrullero escolar con los chicos.
0: ¿Quién no fue? Claro. A la Curtien Belafona a comprar los terciados.
1: Sí, señor. Sí, señor.
0: ¿Quién no fue a la Curtien
1: Belafona? Y la Curtien Belafona vendía los bolsones.
0: Pero claro. Sí, pues sí fuimos.
1: Claro, porque los bolsones, tú cachai, que eran de cartón, tú le hacías decir, los rajabas.
0: Claro. ¿Ah? Sí, pues sí. Yo dejé de ser patrullero escolar porque en esos tiempos era la década de los 80, éramos patrulleros escolares. Nos faltaba lo que nos agarraban a piedrazos. Pues.
1: Bueno, dicen que hay 72 de estos días conmemorativos que son leyes que demandaron tiempo a senadores y diputados. Bueno, en el Congreso atribuyen la autoría de una doctrina antifestivo al secretario general de la Cámara, Miguel Landeros. Entregó un crítico informe jurídico que recomendaba calificar como inconstitucionales y no admitir nuevas mociones que instaurasen feriados ya que tenían consecuencias fiscales, lo que afectaba las atribuciones del presidente de la República. Tenemos más días, por ejemplo, el día del pajarete, lo decíamos, para homenajear a la bebida típica del norte chico.
0: Vino, o sea, vino y hay que tomárselo heladito, bien heladito, claro. Como una cerveza. Si se lo toma tibio, lo encontrás muy malo.
1: Como decía Sergio Campos, en el norte grande va a haber sol y en el chico también.
0: Resumiendo. Qué tanta carta sinóptica.
1: El día del taca-taca.
0: ¿Ah? La bicho taca-taca.
1: El día de la Teletón. Bueno, vamos a ver qué es lo que pasa con el 17 de septiembre.
0: Que ya es feriado. El 17 de septiembre, seamos honestos, ¿quién trabaja el día? Más allá de que mediodía. Se cumple, pero ese mediodía tampoco se trabaja, básicamente.
1: Es que el problema es que, ¿qué es lo que va a pasar? Que eso que pasa el 17 mediodía,
0: va a ser el 17.
1: Va a ser el 16.
0: Sí, pues sí, ese es el tema, pues sí, sí. Por eso yo creo que no el 17 no debería ser feriado. Yo voy en esa línea, porque el 17, la verdad sea dicha, no se trabaja normalmente.
1: No.
0: Es un día muy distendido. De hecho, uno va a hacer un trámite y te tienen mal. Claro. ¿Cómo se le ocurre? ¿Y usted cómo se le ocurre en el 17? Oiga?
1: Claro.
0: Puta, haber venido ayer. Po. Hoy, disculpa. Po. Disculpa.
1: Atención. ¿No? En Chile tenemos. Lunes, entonces, ¿no? El día del artesano. El día del profesor. El día de la mujer. El día del niño. El Día Nacional del Cine, el Día Nacional de la Educación Rural, el día del Congreso Nacional. El día del Ministerio de Agricultura. El Día Nacional de la Lucha contra la Explotación Sexual Comercial Infantil. El Día Nacional de la Diversidad Cultural para el Diálogo y el Desarrollo. El Día Nacional de las Iglesias Evangélicas y Protestantes de Chile. El Día del Pescador. El Día de la Secretaria. El Día del Roto Chileno. El Día del Lomito, el Día del Completo. El Día Nacional de la Matrona. El Día de la Toalla. El Día del Rock Progresivo, Jorge Vega. El Día Internacional del Surf. El Día Internacional de los Zurdos. Cuando el vocero Adorni en Argentina saludó a todos los zurdos menos a Maradona.
0: Al más grande de todos.
1: Claro.
0: El más chiquitito, pero el más grande de todos.
1: Día del Adulto Mayor. Día Nacional del Comité de Órganos y Tejidos del Cuerpo Humano. Día Nacional de los Glaciares. El Día del Guaso fue trasladado al 17. Mira, ahí tenemos para celebrar el Día del Guaso, el 17 de septiembre. El Día del Trabajador de la Empresa de Transportes Colectivos del Estado, ETC del E. El Día del Libro. El Día de los Cehuelinos, de Sewell.
0: De Sewell.
1: El Día de los Chuca. Chuqui Camat. Chucha. Chuqui Camatinos y Chuqui Camatinas. El Día Nacional del Yoga. El Día del Artista Local. El Día del Rock Progresivo le interesó al Chico Ruiz. A ver, busquemos. Te lo busco de él. El Día del Administrador de Sistema. El Día del Teatro.
0: El Día de los Patrimonios.
1: El Día del Trabajador Ferroviario. El Día del Trabajador Portuario.
0: Pero todos estos días, ¿cuántos son fiestas, fiestas reales? Por ejemplo, el Día del Patrimonio es un día de fiesta para el país. Es un día,
1: el aniversario de Arica, o sea, es una cuestión, claro, monstruosa. Sí.
0: Que no siendo feriado, es un día de fiesta. O sea, todos nos levantamos así, andamos el día y todo lo demás. ¿Qué panorama hay?
1: El Día Nacional del Abuelo. ¿Por qué te marchas, abuelo?
0: Si lo echaron al viejo, ¿qué queríamos?
1: El Día de las Cantineras, mira. El Día de las Caletoninas. El Brigadista Forestal.
0: Forestín. El mítico Forestín.
1: El Día del Circo Chileno. El Día de la Cocina Chilena. Bueno, y nosotros tenemos
0: el Día del Trabajador Radial,
1: ¿no? Y el 5 de octubre.
0: El Día del... Sí. El Día del Cuatro Letras.
1: Gran día, como dijo. ¿Y por qué le pusieron ese día? Porque le fueron a preguntar al callero. ¿Cuánto era? El Día del Pi. Ya, vamos a la pausa.
3: 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Son las 9 de la mañana.
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3: Claro, el día del trabajador radial también. El día del NIP.
4: Ese famoso. ¿Ese día del NIP? ¿Cuándo? El día del NIP, pero.
3: El día del NIP, pero. ¿Ah? Dicen, para mí el 17 debería ser feriado, me lo pagarían bonificado. La persona que trabaja en supermercado.
4: Ah, claro, bueno. ¿Ah? Sí.
3: Oye, increíble cómo están. El cambio climático está generando. Tiene la patada en todo el mundo.
4: ¿Ah? O sea, ojalá que con esto del Gran Cañón.
3: El Gran Cañón del Colorado, ojalá que sí. Lo tomen en serio, porque el tema de Nepal lo ven lejos.
4: Ojalá
3: que se ve lejos.
4: ¿Ah? Ojalá que Trump se empiece a abrir un poquito a la posibilidad de que existe el cambio climático.
3: O sea, es una cuestión hoy día muy real.
4: ¿Ah? Claro, porque a mí Donald Trump se me hace como lo más cercano a Homero Simpson cuando conoce el Gran Cañón. Y le dice a Bart, ¿y por qué tanto se complican dónde tirar la basura? Aquí, aquí hay espacio de más para tirar la basura. Por Dios. No veo la complicación, dijo.
3: ¿Cuál es el problema?
4: Claro. ¿Ah?
3: Bueno, el hoy día se debiera anunciar al nuevo, o mañana, al nuevo CERPLAC de la Municipalidad de San Felipe, que reemplaza a Hugo Guajardo. Es una persona que viene de Santiago, entiendo, con amplia experiencia en cargos públicos, con algunos cargos a nivel nacional. Bueno, allí hemos tenido algunos que también tenían cargo a nivel nacional que no han resultado. ¿Ah? Y que esperemos que resulte. Esa es la idea. Esperemos que resulte por el bien de la ciudad. Ahora, queda poco tiempo para mostrar obra. Pero por último, que las obras que están por terminar...
4: Se terminen,
3: ¿cierto? Como por ejemplo el SAR que el SAR está listo. Y no pueden inaugurarlo por un problema de un tema, una calle. De que tuvieron que, como hay gente que está. A ver, hay algunos que están trancando la pelota con el famoso tema del R8. ¿Ah? Y se está esperando una interpretación definitiva del mismo. ¿Ah? Que es el que se tiene que aplicar como palabra sacra. ¿Ah? Lo que viene después. Ah, claro, y además, ¿quién? Vamos a ver también, entiendo que conoce San Felipe, ojalá sea un aporte y que ojalá empiecen a mostrarse proyectos, porque, a ver, voy a hacer una comparación que no tiene mucho que ver, pero hoy día con la inteligencia
4: artificial,
3: claro, con por ejemplo en el fútbol, en todas las dinámicas, ahora se usan datos.

0: Dato objetivo. Por ejemplo, hoy te llega un jugador que, como ese que hizo el gol ayer, Martín Gómez, scouting. O sea, se buscan otras cosas. Lo mismo pasa en el tema de los proyectos. ¿Ah? Se tiene que ir modernizando la visión de los proyectos. Incluso me atrevo a decir que fue asesor de la presidenta Bachelet, me dicen la del quien llega. ¿Ah? Tuvo cargos a nivel nacional. Y es un tema en el que están apostando mucho a que pueda funcionar bien, porque aquí ya no se resisten más experimentos. O sea, acá se minimizó el rol de la planificación. Se minimizó. Se pensó que cualquiera podía hacerlo. Y esto no es así. ¿Ah? Hay que tener, aparte de un tema técnico, un tema político importante. Y la persona que viene, aquí me están dando un nombre. Eduardo Núñez, ya lo publicaron. Eduardo Núñez Morales. ¿Ah?
1: ¿Lo sacan de alguna empresa, de alguna comuna de Santiago? ¿O está cayó en desgracia el hombre?
0: No.
1: Porque sea asesor de la presidenta Bachelet, o sea, yo puedo entender también que a lo mejor él necesita una manito, no sé, por aquí, por allá.
0: No. Entiendo que estaba trabajando en San Bernardo, entiendo. Fue director de la unidad Paso Fronterizo. Construyó algunos pasos fronterizos, por ejemplo, el de acá.
1: Bueno, podría ser los pasos fronterizos ahí a Putaendo, podría ser el paso fronterizo a la toma de Yevide.
0: Toma en serio.
1: No, yo lo tomo en serio, claro, ¿no? Pero si yo necesito un arquero, traigo un arquero, no traigo un central, pues, genio.
0: Bueno, pero es que eso es lo que están trayendo. Claro, espero que sea lo que están trayendo ahora.
1: O sea, ojalá al caballero le vaya bien, porque más allá de los apoyos o no apoyos que pueda haber una gestión edilicia. Al final de cuentas, todos queremos que la ciudad le vaya bien, pues esa es la verdad de las cosas.
0: Por lo menos un hombre con experiencia.
1: Claro.
0: ¿Ah? Es un hombre con carrete político, que eso también hay que tenerlo. Es vigente, se llama Eduardo Núñez Morales, y que es administrador público, convención en regionalización. Y cuenta con una extensa trayectoria profesional vinculada a la gestión pública. Por ejemplo, ha trabajado en el Ministerio del Interior, de Seguridad Pública, Vivienda, Urbanismo, Obras Públicas y Desarrollo Social. Además de la Presidencia de la República.
1: Es como una especie de Vidal. ¿Cómo se llama Vidal?
0: Francisco Vidal.
1: Casi de todo.
0: Entre sus experiencias más recientes destaca su desempeño como jefe de la Unidad de Paso Fronterizo de la Subsecretaría del Interior, desde donde tuvo responsabilidad de la administración y coordinación de los complejos fronterizos terrestres del país, así como en el desarrollo y coordinación de proyectos de inversión. También fue director de seguridad pública en el municipio de San Bernardo del Monte, Copiapó. Encabezó el departamento de gestión territorial de la Subsecretaría de Prevención del Delito. Bueno, ojalá funcione. Yo lo único, espero, bueno, por currículum no sé qué, pero esperemos que funcione bien. Acá se necesita tener equipos que además tengan confianza política entre ellos, y que no anden desconfiando, porque esta es como la casa del jabonero, que no cae, resbala. Y el hecho es que trajen más unidos, cabros. Hay mucha desunión en la MUNI, que eso ha sido siempre, es histórico. Pero existen los grupos de los históricos, de la gente joven, algunos que no congenian con uno.
1: Los grupos humanos son tan complejos.
0: Sí, son complejos. Sobre todo cuando además hay poder, y cuando además hay lucas, y cuando más la plata no es tuya, en fin.
1: Y cuando el liderazgo tampoco es tan firme, ese es el otro también. Pues, o sea.
0: Hay muchas cosas.
1: Ayer yo veía, por ejemplo, una historia del premier chino, cómo él logra alinear un ejército de millones de soldados con cientos de miles de generales. El liderazgo que tiene, pues, viejo.
0: Estamos más unidos que el camarín de la Unión.
1: Ah, tenemos esta esperanza entonces. Estamos al otro lado.
2: Digamos, también.
0: O sea, el referente es muy categórica.
1: Genio, medio discurso que pegó Eugenio para que saca con esa. Bro.
0: Bueno, yo lo único que. A ver. Acá da lo mismo. Aquí no se trata de cuidarle la espalda a nadie, ni mucho menos. Se trata de cuidar la espalda a la ciudad. Yo creo que la gestión de la alcaldesa Castillo ha tenido luces y sombras, muy pocas luces y muchas sombras, y eso hay que asumirlo como algo objetivo, ¿eh? Más allá de los cariños personales que uno pueda tener a una persona, a alguien, ¿eh? Esto no, una cosa es lo que uno analiza públicamente y uno los cariños que le puedes tener a una persona, ¿eh? Pero y en eso, a ver, yo no encontrar negro lo que es blanco ni blanco lo que es negro, pero sí hay que entender de que aquí se ha farreado una posibilidad por las desconfianzas, por no tener buenos cuadros, en fin, porque se han rodeado de personas incompetentes, donde más encima había un tema sexista muy muy mala onda, en fin, donde se han dedicado más a dividir que a unir. Pero estamos bien. Bueno, pero lo que sí yo creo que, a ver, por último, si la alcaldesa, insisto, lo que no sé, ¿te perdió algo?
1: No, estaba viendo, es que fui a hacer un depósito y como tenía, me estaba acordando de la municipalidad que tengo que ir a pagar la segunda cuota del,
0: claro,
1: del,
0: bueno, no sé si, pero para mí, ¿no? Para mí el tema es que si la alcaldesa quiere ser reelecta, que lo ha dicho en todos los tonos, que quiere ir a una última reelección, que sería la última,
1: claro,
0: son tres periodos y tiene todo el derecho,
1: por supuesto,
0: pero se las tiene que poner todas y tienen que ponerle turbo a esta cuestión, porque hoy día hay pocazo que mostrar, muy poco.
1: Y muchas cosas que explicar.
0: Donde ha habido muchos errores, ha habido muchos temas, hay mucho sumario, mucha investigación, hay muchas.
1: Porque esto ya no es hablar de una mala gestión, o sea, esto ya no es hablar de que son lentos, ni que no, que hay que explicar muchas cuestiones acá, pues.
0: En el fondo, hoy día la posibilidad de ganar una elección está cuesta arriba.
1: Pero está.
0: Sí. O sea, pero en el fondo, o sea, está abierta, como dicen por ahí. No la tiene ganada, pero es competitiva la cosa. Ahora vamos a ver, porque tener una cosa es tener el control de la gestión. Porque, a ver, tú puedes no tener una gestión óptima, pero si tenés el control en los sectores más poblados, donde tú vas hablando con la gente, eso te permite ganar una elección. ¿Ah? Incluso dar vuelta a voluntades. Incluso encontrar bueno
1: lo que es malo
0: y eventualmente decir, no, si ahora sí lo vamos a hacer. ¿Cachai? Entonces, ese es un punto muy relevante. Yo creo que acá hay que buscar. Más que los desarrollos emotivos, emocionales, de cercanía, hay que buscar hechos concretos. Las gestiones municipales no son, y uno podrá estar de acuerdo, ¿no?, con la visión de la alcaldesa en el último desfile, donde hablaba mucho del aspecto humano, de los temas sensibles, emotivos. Pero con eso no se gana una elección. La elección se gana porque existe inversión. Por algo todos los alcaldes hablan de hemos recibido 50 mil millones de pesos del gobierno, 60 mil millones, 100 mil millones. Todos hablan de número. Porque las obras son amores y no buenas razones. Y en el fondo, a ver, siempre ponemos el ejemplo de Jaime Abad. Jaime Abad en un minuto te llenó las canchas, te llenó las sedes vecinales nuevas, de canchas de fútbol, de baby, de esto, el otro. San Felipe creció para el oriente. Entonces, tenía cosas para mostrar. Construyó un CESFAM. O sea, si él va con un con uno de sus nietos, va a decir, mire, estoy soltada. ¿Ah? Un CESFAM extraordinario, moderno, tres pisos. ¿Ah? Entonces, ojo a las cosas.
1: Con el ascensor.
0: Además. Entonces, tú tienes una cosa, por ejemplo. Yo siempre digo, ¿qué tiene para mostrar Freire? No, que lo hicimos bien, listo. Y cuando tú decís, por ejemplo, de repente dices, no, trajimos a los chinos, esto es un tema emotivo. ¿Pero qué le quedó a la gente? La gente le gusta la hora concreta, tocar, ver un edificio, una infraestructura. Entonces,
1: pasar por calles que no tengan hoyo, que no esté haciendo tira a tu auto.
0: A propósito, están tapando los hoyos. Me dijeron que no la gente de la municipalidad los que están tapando los hoyos ahí en Bernardo Cruz, pero las están tapando. Pero me explico, entonces, lo que hay acá es una gran oportunidad que con este nuevo CERPLAC, don Eduardo Núñez, a quien le deseamos todo el éxito, pero que porque su éxito va a ser el éxito de San Felipe. Le va a ir bien a San Felipe. Pero hoy día, ¿qué tienen para mostrar? ¿Qué proyecto nuevo hay? Se habla de un polideportivo, que es un polideportivo bastante especial, no un gimnasio, va a ser un edificio. En un terreno chico, en el centro, sin mayor proyección. ¿Qué pasa, por ejemplo, con obras de envergadura que podemos tener de aquí a 2 años? Está difícil, pero no es imposible. Creo que aquí tienen que ponerse todo el turno y mover todas las teclas, tocar todas las teclas posibles para poder lograr terminar con alguna obra emblemática.
1: Teniendo claro que lo que te queda es el 2027 ya nomás, porque el 2028 ya está derechamente dedicado a la campaña, ya estará, como dices por ahí, van a estar todas las cosas dispuestas ya.
0: Claro. O sea, en el fondo ya empieza la campaña.
1: Sí, ya el 2028 ya no es de...
0: Entonces es un tema extremadamente complejo, claro, el que viene, y que, ojalá mejore la cosa, porque a nosotros nos gusta que a la ciudad le vaya bien. Porque por último podría decir, tenemos un desarrollo inmobiliario, pero el desarrollo inmobiliario es de los privados. Y vienen y construyen dentro de la regulación que hay, punto. Pero aquí no hay hecho un roadshow de ir a, por ejemplo, a ofrecer San Felipe. Tú tenés que ir a la Cámara Chilena de Construcción a hacer un roadshow y decir, mire, esto es San Felipe, oportunidades de inversión. Ir a la Cámara de la Producción y Comercio, como a la CMC o a la SOFOFA, y hacer un roadshow. Mire, aquí llega la alcaldesa que fue ministra, la presidenta Chile, bravo para ella. ¿Ah? Listo, un roadshow. Pero ahí está el problema. No se cree mucho en el tema privado, en la asociación con los privados. Y eso es un tema deficitario. Se mostró, por ejemplo, con el Mundial, que la asociación público-privada es virtuosa.
1: Puede funcionar.
0: Y no es viciosa.
1: Funciona.
0: Y cuando el privado quiere apoyar a la autoridad, sea cual sea, porque más allá de que puedan compartir la propiedad de un colegio, no sé si el señor Schmidt es de izquierda o de derecha. ¿Ah? Entonces, ahí tú tienes una situación en la cual él aportó, realizó enormes aportes para el éxito del Mundial, porque además le gusta el voleibol. Y tuvo un equipo de voleibol y un hijo voleibolista. ¿Ah? Entonces, la cosa público-privada puede funcionar, y ténganle confianza. Si no es, no es una relación ni incestuosa, ni negativa, ni tormentosa, ni etcétera, etcétera. Acá, el Estado pone las reglas. ¿Y quién pone las lucas? Los privados. Punto. Y para que exista desarrollo, edificio, esto y lo otro, tiene que construir el privado. Pero también tiene que haber obras públicas. Y en eso estamos al debe. Porque todos traen furgones, todos traen buses, todos traen esto, todos traen otro. Pero necesitamos una envergadura mayor. Claro, último, que empecemos un proyecto estadio, que aunque no lo terminemos en esta gestión, lo terminaremos en la otra, o la terminarán otros, pero que trasciendan hagamos un proyecto estadio.
1: Y
0: lo necesitamos.
1: Pero yo, eso ya que.
0: Hagamos un proyecto de polideportivo.
1: Un discurso. De esto. Es que sabes que yo, ¿sabes lo que pasa? Que con San Felipe, yo siempre. Y a propósito de la carretera, yo escuchaba atentamente el otro día a autoridades y siento que todos miran, no sé, a mañana. O sea, nadie proyecta San Felipe, el Valle lo proyecta 20, 30, 40 años más.
0: No existe esa visión.
1: No existe esa visión. Y ese es el problema que yo creo que. Y eso es lo que nos tiene convertido a nosotros como el patio trasero de la quinta región. Si no, no hay otra, no tengo otra explicación. Yo tengo la suerte de haber conocido Villa Alemana, haber conocido Limache, haber conocido Quilpué en otra época. Cuando ellos eran el patio trasero de Viña Valparaíso. Hoy por hoy son comunas bullantes, fuertes, dinámicas, modernas, y tienen relación básicamente que yo creo que ellos se abrieron al progreso, se abrieron que había que hacer cosas, carreteras, pistas.
0: Eso lo hace el privado.
1: Sí, pero hay que darles ciertas facilidades. Hoy por hoy, por ejemplo, cuando encontramos que esta famosa carretera que no es, ojo, que no es San Felipe Putaendo, que no tiene nada que ver con que nosotros lleguemos más fácil a Putaendo, tiene que ver con una nueva cuestión de conectividad más global que tiene que ver Santiago o Serena. Y empezamos a ver que puras cortapisas, que no, que hay que hablar, ¿no? Entonces, no sé, yo tengo esa situación que me llama mucho la atención, que todo es para un año más, dos años más, que no se piensa nada como en grande. Yo creo que tengo me genera por qué somos lo que somos nosotros.
0: Ahora, en esto de la forma como se hace el tema local, pero a ver, lo que se necesita son llaves que abran puertas.
1: Yo te hablo cuando tú me llegas a la tele, ese edificio, hombre, y todo lo demás, claro, tiene que ver con eso, con conectividad, con calidad,
0: bueno,
1: con
0: pero, una serie pero, de cosas. Pero, y en vamos a otros valles, vamos a otras partes donde había otros motores, y el motor, sí. El turismo, el motor, claro. El tema de generar empleo, de generar una serie de cosas. ¿Ah? Por ejemplo, en las comunas que tú nombrabas, asumieron claramente la realidad de ser ciudades dormitorio. ¿Sí? Y no de chocar con eso.
1: No, pues desde esa situación de ser dormitorio, ¿cómo?
0: Así tenés que desarrollar, sí. O sea, transparentemos una cosa, estos somos. No va a ser otra cosa. Pero sí tenéis que generar cosas y condiciones. Por ejemplo, en Marga Marga hay un tremendo hospital. En el Quillota hay otro tremendo hospital. Y nosotros, pico papérico. Perdón que lo digas. ¿Sí? Nosotros, ¿qué vamos la raja? Los mall chinos. Claro. Hoy tenemos 12 mall chinos, claro. Weón, 12.
1: Hoy, por ejemplo, hoy que el Pue Viña se habla como de una solo. Weón.
0: Claro, es una conurbación.
1: Claro.
0: ¿Hasta dónde llegan las micros de que llegan hasta Playa Ancha? Hasta Limache.
1: Hasta Limache. Entonces se habla de una sola y ahora se unió el Villa Alemana en esa dinámica, los malls, la...
0: Es otra realidad. O sea,
1: claro.
0: Entonces acá...
1: Yo lo veo ahora y digo...
0: Y acá cambiaron somos temas distintos. Acá tenés que subvencionar las micros. 8 de las 10 comunas de Aconcagua, del Valle Aconcagua, tienen micros subvencionadas. Mira lo que estamos. Esa es la realidad de nosotros. O sea, ¿por qué tienen que subvencionarla? Porque tenemos un sistema de transporte empobrecido.
1: Porque también es poco atractivo.
0: Pero si el Wiwi me dijo, sí, yo dejé el servicio porque claro, no, porque yo no es atractivo.
1: Si no eres millonario como para generar una situación social de que tu bolsillo yo subvenciono porque ayuda a la gente.
0: Si una cosa, por ejemplo, me plantea aquí Nelson Venegas, que está escuchando y le mando un abrazo. El tema del corredor bioceánico. Está bien, pero el corredor bioceánico, ¿con qué va a beneficiar a la Aconcagua? La verdad. La verdad. O sea, yo tengo mis dudas que haya. Es un beneficio, a ver, es un beneficio para el que construye, para el Estado, ¿ah? Y para el transporte, y para quienes se van a ver beneficiados. Pero el transporte acá va a llegar a un puerto y ese puerto después va a llegar a Longotoma. Sí.
1: ¿Y el corredor bioceánico para cuándo estaríamos?
0: No,
1: más vieja, esa promesa es más vieja que la iglesia de Curimó.
0: No, es un proyecto nuevo, claro, pero de incierto futuro.
1: Claro,
0: es un proyecto nuevo de incierto futuro porque tienen que. A ver, es un tema de dos estados.
1: Y Argentina en este momento no estaba.
0: Y tienen que hacerlo los privados. No lo pueden hacer los estados. y en el fondo le estáis dando el control de la frontera al privado, y eso es complejo, tiene sus complejidades.
1: Por supuesto.
0: ¿Ah?
1: No. O sea, la frontera siempre debe ser del...
0: O sea, cuando Tompkins tenía propiedades al lado de... O sea, en el fondo, que voy a construir un estado entre medio de...
1: Por supuesto. ¿Ah? Y se decía, ¿qué pasa si Tompkins le vende a Argentina esto?
0: Entonces tenía ahí, para allá y para acá, tenía el control de cosas a los dos lados de la cordillera.
1: Claro, el presidente Lago tuvo que salir a decir, no, eso no va a pasar. ¿Ah? No, eso no va a pasar.
0: El tema, por ejemplo, ¿por qué tenemos que garantizar el tema del agua y surge la escandalera cuando pasó lo de Juncal? Que es donde se garantiza el tema del agua.
1: ¿Qué pasa? Acá todo es problema. O sea, aquí todo es un problema. La mine, todo es problema aquí en este valle. Todo.
0: Somos
1: ¿sabes qué? Me voy a hacer como Luis Nieco. ¿Sabes qué? Voy a pescar mis cosas y me voy a ir de acá, man. Ya me tienen aburrido.
0: ¿De qué chico, pai?
1: No sé, es que aquí todo este valle, todo es drama, man. Todo es drama. Entonces, y al final
0: de cuentas... Solemos negativos, sentimos que siempre nos han cagado, nos van a seguir cagando.
1: Y siempre somos los peores, claro, pero si vayan... Vean por qué, ¿por qué somos considerados los patios traseros? Y cuando se nos han dado las chances de progresar, también nosotros las cerramos las puertas, O sea, no nosotros, no los ciudadanos, nuestras autoridades, si también elegimos mal, si es lo otro.
0: Bueno, es un tema interesante, porque al final, claro, ¿quién se preocupa del desarrollo? Mira, y además nos cagan, por ejemplo, el tema de allá de Las Vegas. nos construyen una autopista que es bidireccional, no cuatro pistas. La única autopista de Chile que es bidireccional.
1: Pero ¿cuántos problemas tuvo esa pista para pasar? Porque no, acuérdate, si fue el... Pasaban y llegamos al Valle de Aconcagua y empezaron los problemas.
0: Fueron 10 años.
1: Y empezaron los problemas con la pista.
0: Listo. Fueron 10 años. Listo. Tú, por ejemplo, recorres, tú sabes que, por ejemplo, en la autopista entre Caldera y Copiapó, qué bonito la debe conocer, son 60 kilómetros.
1: Si bien lo que se compró, el juguete que se compró.
0: ¿Se compró un auto, no?
1: No, una motorhome.
0: ¿Ah? Gustos de rico. La educación no es un negocio, es un buen negocio. Bueno, y resulta que, por ejemplo, tú recorres esos 60 kilómetros, lo puedes recorrer media hora, 40 minutos, por supuesto. Una autopista a la raja, extraordinaria, llena de camiones, sí. Entonces, pero acá, todo es lejos, imagínate ir a Valparaíso, ¿cuánto nos cuesta? Entonces, yo creo que entre que nos sentimos perjudicados y que nos defienden mal, y que no le importamos a Santiago.
1: Tenemos poco de elegir.
0: Claro, entonces al final del día nos vamos conformando. Entonces, ¿ves que viene una posibilidad de inversión? Empiezan los agoreros del pesimismo, los apocalípticos de la derrota. ¿Ah?
1: Gente que prefieren tener gente cesante a tener labores productivas. Sí, cuando la cuestión debería ser.
0: Puta que amaneció momio este huevo, no hay día.
1: ¿Cómo? No. ¿Cómo instalamos algo con reglas claras, con reglas muy claras, con respeto a la gente, al medio ambiente, a todas esas cosas? Pero yo tengo que pensar siempre en la productividad, porque o sea, yo no puedo darme el lujo de tener cesantes, pues.
0: Es verdad, nosotros tenemos acá, por ejemplo, empiezan con la cuestión de Putaendo. No, que aquí, no, que allá. Oye, tenía una tremenda oportunidad con una minera, weón, que más encima parte con un proyecto en verde. No estoy, a ver, que digan que lo defiendo, da lo mismo. Si han dicho cada cosa, da lo mismo.
1: Le hace una raya
0: mal al tigre, weón. Me han dicho todo.
1: Tanto era sonraya en el agua, todo
0: y cualquiera habla, da lo mismo. Pero ven el desarrollo, está bien, que de allá, que el tema minero es jodido, todo lo que queráis. Pero en el fondo, por algo, la minería sigue siendo un motor de producción. Y nosotros necesitamos renovar nuestra matriz productiva. Ahora, cada uno defenderá su interés y está bien. Pero, o sea, no están poniendo tranca a la rueda, palo a la rueda en todo. En eso.
1: En los embalses, en puta, en todo. No,
0: que si se hace el embalse allá arriba, se va a inundar los Andes. ¿Ah?
1: Y a nosotros nos miran como zona chata. llega gente de otros lados. Oiga, porque más allá que los Andes
0: la con guata te apoya,
1: se crean ahí como
0: no la funa con Diego
1: no la funa con Diego que el valle en su conjunto es considerado una cuestión como chata, po. Carreteras de siglo pasado, literalmente.
0: O sea,
1: mientras en otros lados se
0: acá cada día es más lento desplazarse.
1: Claro, mira, en otras partes se habla
0: más rápido. ¿Sí?
1: Aquí es más lento. Aquí en Rapaz se habla de ir de tercera a cuatro pistas.
0: Tú sabes que claro,
1: nosotros seguimos con dos.
0: ¿Sabes dónde van a crecer a tres pistas? Hasta Chicureo, hasta Colina. ¿Sí? 22 kilómetros. De ahí para acá, que nos coman los leones.
1: No, porque aquí ponen puros problemas. ¿No? Sí, pues, no, que por acá no, que van a... No,
0: oye, van a hacer el túnel. ¿Qué? No. Oye, van a hacer el bypass por la parte oriente de Rinconada. ¿Dónde para ponernos? ¿Dónde? Que ya Galdames compró terreno, bueno, y lo va a vender a la autopista. ¿Viste? Sí, entonces empiezan con todo eso.
1: Entonces, lo que nos atrasan allá, por allá... Entonces, el valle en su conjunto termina pagando los patojos.
0: Ah. Es verdad.
1: Y después se preguntan, ¿por qué la juventud se quiere ir del Valle de Aconcagua? Y esa es la pregunta. Porque los niños ven cosas que nosotros estamos acostumbrados, pero ellos ven otras situaciones. Los que han tenido la posibilidad de estudiar en otras partes, dicen, no, que miren, que me cae allá.
0: Votados con B larga, no con B corta. Me emociona. Por ejemplo, ahí siempre que se ha dicho tema de privado. ¡Viene un McDonald's!
1: No, pero ¿cómo va a ser un McDonald's? Se matan los niños, pues comen cuestiones, pura cuestión artificial. ¿Cómo? No, ¿cómo se te ocurre?
0: Oye, los Andes, hacer un mall.
1: No, córtala con el mall. Van a parar la cuestión del mall, los tacos que van a ver en. Pero dicen,
0: oye, no, los tacos que vamos a tener.
1: Claro, inmediatamente, en vez de ponerse contento. Sale el reportaje en el principal diario de Argentina, man, y te pones problemático.
0: Por Dios.
1: Vamos a hacer un cine, ¿para qué queremos cine? Man, si puras películas viejas, ¿no? Chiquillos, les queremos hacer un estadio bonito. ¿Para qué? Hola. Queremos estadio, ¿no? Claro. Si no va nadie al estadio.
0: Como no va nadie en el Unión. Claro,
1: como que todo el estadio que tiene son los equipos de fútbol.
0: Vamos a hacer un estadio para quienes. Entonces, oye, ¿viste que en
1: Santiago? De ahí dicen las autoridades nacionales. ¿Y estos buenos qué
0: San
1: quieren?
0: Miguel, San Miguel no tiene equipo profesional.
1: Bendiciones, hola, jefa.
0: Pero le construyeron un estadio que se llama La Montura. Porque fue muy parecido al.
1: Sí, bonito el estadio.
0: Al de Calera.
1: Claro.
0: Le hicieron el mismo tema al techo. Entonces le pusieron estadio La Montura. Y San Miguel no tiene
1: equipo
0: fútbol profesional.
1: Pero van a terminar jugando ahí.
0: Pero claro, ¿me entendí? Entonces, sí. el generan. O sea, si no tenés que tener un equipo de fútbol profesional para hacer un proyecto, ¿no? Eso es lo que no entienden. ¿Ah? Porque bajo esa lógica no podría ser de estadio en Coyhaique, en Punta Arena, en Chuta, en Tocopilla, en cuántas partes.
1: Aquí todo es problema. Todo se dice la verdad de las cosas, todo es problema para acá. Ya me tiene aburrido. Pero mándalo a. No, no voy a decir nada mejor porque. Son mandados a hacer, ¿no? Ya la gente entendió lo que quise decir, ¿no?
0: Yo sí, verdad.
1: Ahí no tienes problemas, ¿no? Ahí no tienes ningún problema, ¿no? Ahí. Vengan nomás.
0: ¡Ay, qué terrible! Bueno, es lo que hay.
1: Es lo que hay.
0: Es lo que somos. Pero, por ejemplo, acá.
1: Queremos un hospital bien provincial.
0: Ah.
1: ¿Para qué quieren hospital? ¿Para qué quieren un hospital grande?
0: Si están tan cerca de Santiago.
1: Sí. ¿Lo queremos hacer? No, pues yo lo quiero hacer en mi comuna. Yo lo quiero en mi comuna. El Valle de Penca, bueno.
0: Baja como una cárcel.
1: Sí. Ahí yo estoy de acuerdo con que no. Porque no hagamos la cárcel. O sea, que.
0: Pobrecito cocodrilo.
1: Sí. Remodelemos la nuestra, la que tenemos en la actualidad, y la de los Andes igual. Esa pasada estoy de acuerdo.
0: Ay, qué terrible.
1: Ahí estoy de acuerdo con él. ¿Viste? Ahí un alcalde salió a reclamar por un portón. Y le cerraron el portón y no hay retorno tampoco. Toma. Ahí tenés tu portón, le dijeron.
0: Qué complicado,
1: ¿eh? Sí, complicado.
0: Pero es puro realismo, ¿ah?
1: ¿Eh? Es realismo. Si uno quisiera que esto fuera nuevo, pero es la verdad, po. Es la verdad. Y tú te has dado cuenta que por algo, en algo se explica el lo atrasado que estamos, como Valle en general, po. Porque yo no creo que o sea, es una cuestión que es como hasta bizarro proponer turismo con las carreteras que tenemos, pues.
0: Tenemos a López Barrera, tenemos a Ronald Oliares, tenemos al concejal de que cerró a la comida, los salve. tenemos una alcaldesa en una comuna que se pide, que de ahí por allá.
1: Falta que agarra a chuchar nomás a los concejales, nomás nada más.
0: Los chata con el látigo.
1: A esta altura hay que agradecer que no lo agarra a chuchar.
0: Tenemos un concejal que fue viejo pascuero. Mira,
1: que es como lo gran, lo mejor que ha hecho, po, claro. En tu concejalía, del viejo pascuero, po, po.
0: Me dicen que estaría ingresando a un proyecto para construir un estadio en Parracía para 500 personas.
1: Estás loco, ¿cómo se te ocurre hacer eso? Va a dañar. Van a llegar puta, gente mala, no, olvídate. No, vamos a defender esa cancha con
0: allá,
1: todo.
0: Allá abajo.
1: Sí, eso allá, no va a pasar.
0: Allá juega.
1: No.
0: Tan creativo. Están proponiendo
1: la idea. Población unida va a evitar que pase eso. Falta otra visión, creo yo, más futurista. Que no hablen a 40 años. Por ejemplo, un estadio, ¿por qué no? Para 25.000 personas.
0: ¡Toma! Sí. Lo vamos a llenar de aire.
1: ¿Y por qué? Porque yo voy a preguntar, ¿sabes por qué? Porque voy a llamar a la NFP y le pregunté a Pablo, a Milán, ¿cuándo estaría cayendo la próxima Copa América para Chile?
0: Ya.
1: Y me dijo que el año 2044, 43, ya, por ahí. Ya. Entonces, ¿por qué yo cerrarme a la posibilidad de que nuestro Valle de Aconcagua sea sede de una Copa América, por
0: ejemplo? Muy bien. Eso es ser visionario.
1: ¿Por qué cerrarme una posibilidad, por ejemplo, que no. Ya el entendido que se ganó la guerra contra las Barras Bravas y todo lo demás, que la U venga a jugar al Valle de Aconcagua, que Colo Colo venga para acá, que la Católica? Pero eso no piensan, pues.
3: Estamos felices.
1: No se piensa así, pues.
0: Dicen acá en San Felipe es más fácil poner una casa de UEFA que una. Dicen, van a sacar la toma. No, ¿para qué la van a sacar? Pues ya nos acostumbramos. ¿Eh? ¿Viste? Ahora vaya las ironías. Hay realismo.
1: Sí, ¿no? Pues sí. Que nuestro valle está atrasado. Aquí, por ejemplo, un destacado personaje deportivo del Valle de Aconcagua, que sale en la tele cuando juegan partidos internacionales, dice, yo estoy de acuerdo.
0: Dice, ahora le queda el chaque grande.
1: Claro, dijo, yo estoy de acuerdo con la cárcel en el Valle de Aconcagua, pero que saquen San Felipe. Irónico.
0: ¿Viste?
1: Irónico. Esta la tira para acá. Pues.
0: Ese es el típico, eso es de... Es como cuando te salen a pegar con coscorrón así,
1: claro,
0: en la plaza.
1: Sí, no se hace.
0: El comisionado. ¿Dónde anda el comisionado el otro día en el estadio?
1: En San Carlos. Fue a ver el paseo de... Cuando vinieron a pasear de Estudiantes de La Plata, de paseo por acá. Sí. Vinieron a entrenar.
0: ¿Cuánto le pagarán al comisionado por partido?
1: No sé, nunca le he preguntado.
0: ¿Pero le pagan en dólares?
1: Seguramente. Man.
0: Bien. No, aquí esto como dice un amigo por ahí, esto es Disney.
1: Sí. Disney.
0: esto es Disney, ¿ah? Esto es Disney. Somos Disney. Un mundo que parece ficticio, pero que es real. Y donde tiene que llegar el minuto en el que nos pongamos las coloradas y busquemos una visión de una zona en la que hay que cambiar el chip del negativo. Mira,
1: hay que usar el fondo de la Peña de una vez por todas.
0: Además.
1: Sí, ya sacarle partido de una vez por todas, sacarle partido el fondo de la Peña.
0: ¿Ese está el club de tiro?
1: No, pero yo te digo una cuestión más masiva, así, yo no sé. Una, ahí, señora alcaldesa, está la ciudad deportiva. Po.
0: Escribe el mismo, tiene una atleta que no gana nunca. ¿Ah? Tenemos un equipo como Trasandino que cuando llegan las ahí justo al...
1: le pasa algo, man.
0: Se corren de la foto, ¿eh? Tenemos una ministra que de cuánto se llama, del deporte,
1: que duró
0: menos que
1: Piscola para cuatro.
0: Piscola para cuatro. No, es jodido.
1: El general director de Carabineros también duró poquito, ¿te acuerdas?
0: De acá de San Carlos.
1: También duró poquito.
0: Claro.
1: En realidad.
0: Claro.
1: Hay que hacer un exorcismo en el Valle de Huancabo, sí, parece.
0: Eso es bueno, un exorcismo.
1: Sí. Ni el padre Carras nos salva, pero. Que escapo el padre Carras, pero. Otro de menos calibre, pero igual yo creo que puede pelear con el diablo.
0: De menos calibre.
1: Pero puede pelear con el diablo. No, porque el padre Carras igual era. El del escrofista, por si acaso.
0: ¿Eh? Ah, ese.
1: Sí, ¿no? Para que no crea que es real, pero. ¿No? Gente que piensa que es real después, ¿no? Piensa,
0: ¿qué es el padre Carras, man? Pandilla joven asaltó y golpeó a ciudadano boliviano en la plaza de armas de los Andes para quitarle su pistola de aire comprimido. Mira. Plena plaza.
1: ¿Sabes qué? El otro día fui a los Andes y me di cuenta de un detalle que siempre hablamos nosotros de. Siempre, y lo digo personalmente, que siempre yo tiendo a hablar mucho de los Andes, que está, que progreso y todo lo demás, y es verdad. Pero me doy cuenta, nosotros en San Felipe superamos los Andes, ¿saben qué? En el tratamiento que tiene el centro de San Felipe respecto al de los Andes.
0: ¿Ya?
1: Yo creo que el tratamiento de San Felipe, el centro, es mucho más moderno. En los Andes se ve todavía mucha construcción vieja, que están dedicados a locales comerciales, a diferencia de las cuatro calles que cierran la Plaza de Armas, que se puede entender como centro, que el de San Felipe es muy moderno. Y los que son viejos son edificios muy bien tenidos. A diferencia de los Andes. De hecho, el edificio que quiere el Scotia va en ese edificio que está en la esquina, me parece que hay que felicitar al caballero, que el dueño de ese edificio, el tratamiento que hizo. O sea, para mí es un avance para San Felipe. Ojalá que no lo rayen.
0: ¿Sabes que en el fondo yo creo que lo modernizó como para que la gente se, como para generar un tema de ponerlo como en vitrina?
1: Me parece a mí, ¿sabes qué? Yo como sanfilipeño le agradezco lo que está haciendo.
0: Es Alejandro Lola, el presidente del club árabe.
1: Realmente, porque eso es
0: dedicar, lo arriendo ahí.
1: Sí, pero eso es dedicarle algo a la ciudad. O sea, como
0: un local chico vale 3.5 millones.
1: Sí. Bueno, va a recuperar la inversión, pero se agradece. Porque eso era un lunar negro, verlo como estaba, o sea, y verlo como está quedando ahora, realmente es bonito, me parece.
0: Voy a hacer la de Jorge Vega, pero se demoró muchos años en hacer la red.
1: Ya, tenés que contar lo malo, güey.
0: ¿Qué vas, hermano? Oye, el ya generó impacto, bueno, sorpresa, y también llamó mucho la atención, y aparte los coletazos que generó el accidente de el conductor de una camioneta que se despistó ahí donde está el restaurante Brazas.
1: Sí.
0: Me dijeron, no, que no era en la plaza, era ahí mismo. No, que no en la
1: ya
0: plaza.
1: Está ahí con problemas, ya.
0: Al tiro. Bueno. Oye, pero son buenos tontos, ¿cómo? Mal escrita la noticia, no fue en la plaza.
1: ¿Por qué no ponen el nombre, güey?
0: Claro. Iniciales GAR. Tuvo que ser volcó de costado, rasó un poste tendido eléctrico, dejó a Rinconá sin luz, una cuestión jodida.
1: Bueno, pero Rinconá está acostumbrada a quedar sin luz de repente. Sé que reclaman, güey.
3: El bar de Rambo.
0: Amarilla, amarilla, amarilla. Amarilla.
1: Le pusieron el corre.
4: La cago.
1: Le pusieron el corre camino.
0: No, y la otra luz de luna.
1: Oye, el programa, bueno, es mega, ¿no? Le vamos a dar el corre camino. ¿No?
0: Bueno, él tiene. ¿Qué horror? ¿Requete contra fractura ahora que no?
1: Fuerte.
0: Bueno, que un vasto sector de la comuna quedó sin energía eléctrica, por lo que después tuvieron que cerrar la calle, sacar los vehículos, levantar los postes, y ahí estuvieron las cuadras chiquitas. Todo el domingo trabajan. Fue jodido. Pero fue impactante el accidente, ¿eh?
1: Sí, menos mal no. Esa es otra carretera que también tiene harta animita. Ah. Por su... ¿Mm? O sea, te dice. La animita a uno le van diciendo: aquí no se puede correr, Dios. Ah. No corra. Pero,
0: camino putaendo. Mm. De Sevilla la animita.
1: Sí, no es broma.
0: Carabinero sorprende a maleante que portaba especies que habían sido robadas desde un domicilio. Esto fue en San Felipe.

0: Ah, los ladrones se subieron por la reja, sustrajeron especies. No dice dónde fue esto. Valente Pérez, la presencia, tiró al piso una mochila, un bolso portátil, intentó darse a la fuga, siendo finalmente capturado, compañero. ¿Ah?
1: No corrieron tan rápido.
0: No. El Ministerio Público, debido al extenso prontuario de este muchachón, pidió la cautelar de prisión preventiva. La magistrada Carla Inés Rigotti Alcayaga accedió a los solicitados por el fiscal y ordenó su ingreso a la cárcel de Los Andes por peligro o fuga, estableciendo una fianza de 400 lucas. Paga las 400 lucas y puede salir. La raja. Bueno.
2: O sea, este bueno. Tipo de personajes que están acostumbrados a este tipo de actividades, pagan la multa en el fondo y
0: sigo, les da lo mismo.
2: Y sigo lo mismo. Hasta que me pillen de nuevo.
0: Exactamente, les da absolutamente lo mismo.
2: Esto es pagar por delinquir.
0: O sea, en el fondo es como pagar un peaje.
2: Claro. Está listo ya. Tan re grande ese panel, oye. ¿Quién llegó?
3: El Chico Ruiz.
0: Siempre las zapatillas, uno reconoce la caminada. ¿Ah?
2: Se lo merece.
0: ¿Ah? Mira.
2: Ah, ahí está.
0: ¡Oh! ¡Oh! Javier Correa. Ordinario.

0: Mira, el juzgado de garantía de Los Andes fijó para el próximo martes 8 de septiembre una audiencia de situación procesal en la causa originada por en la que era interpuesta por el municipio de Rinconada en contra del concejal Carlos Montenegro y la exdirectora de obras Claudia Palma. La determinación fue adoptada al tribunal considerando la antigüedad de la causa y la falta de avance en su tramitación. ¿Tú sabes que el carabinero este, el ex carabinero, que le grafitearon la casa en San Esteban?
1: Sí.
0: Y que después entró a la casa el tipo y él legítima. Lleva 3 años en reclusión domiciliaria. 3 años.
1: ¿Total? O...
0: A ver, claro, son cautelares. La prisión domiciliaria es cautelar. No es una medida. Entonces aquí tienen que ver, o queda en libertad o no.
1: Debe haber una resolución.
0: ¿Sí? Pero no hay condena, es cautelar. En este caso es cautelar, no es condena. 3 años.
1: Y es también, hay que entender también que muchas veces algunos dicen que presión domiciliaria.
0: No, de hecho, la familia de la víctima está pidiendo que cumpla
1: en una cárcel.
0: En cárcel, claro, y el problema es que va a abonar condena.
1: Correcto.
0: Porque en el fondo, cuando estás en prisión, cuando estás en esto, te abonas a la condena. Es un tema. Oye, lo iba a contar que...
1: Pero la prisión domiciliaria igual no deja de ser una sanción porque, o sea, más liviana, lógicamente, es verdad. Pero tiene que ver también con el hecho de que, recordemos cuando estábamos en pandemia, ¿cuánto nos costaba estar encerrados en la casa?
0: Mira, pero la prisión domiciliaria, tú puedes ver tele.
1: Claro, evidente.
0: Puedes hablar por teléfono. Puedes tener internet.
1: Te puedes levantar a la hora que quieras, puedes comer lo que quieras. O sea, es una prisión dulce, una prisión...
0: Claro. Entonces, obviamente, es un tema... Es un tema complicado. Y están pidiendo revisar la cautelar.
1: Pero debe resolver que el tribunal tiene ese tema.
0: Sí, señor.
1: Sí, bueno. O sí o no, pero deben, creo que 3 años es mucho tiempo para.
0: Bueno, a propósito de las cosas especiales que tiene este año con Cagua, tenemos un abrazo a Colombia.
1: Que nos mandaron
0: la pieza 14. ¿Ah?
1: ¿Qué pasó?
0: La pieza 14 del motel de ahí camino a Santa María.
1: Sí,
0: pues, ya, qué rico. ¿Ah? Llegamos, qué rico. ¿Ah?
1: La casa del pecado, ¿no?
0: Tenemos la casa del pecado también, claro.

0: Ay, ay, ay. Oye, aquí tuve que venir a las 6:30 en la radio. ¿Por?
1: Menos mal que estaba Nachito despierto.
0: Ah, gracias, Nachito.
1: O si no, encontrarnos con todo el tema a las 8 de la mañana es fregado.
0: Digo, se estaba maquillando la nariz, güey, para que no tener la tan colorada, y empezó a escuchar.
1: Pero la... quédate con la nariz roja porque no solía andar con la nariz blanca. Entonces no sé si...
0: ¡Ah!
1: Se
0: te
2: es inaceptable.
0: ¿Qué cosa, no?

0: Claro, mira, acá hacen el Palmera Pizarro. Mira, acá hacen el Palmera Pizarro y dicen que la gente malgasta la plata en eso. Que, pero después cuando ven los artistas de Putaendo, y el Festival de Manquehue, decimos que el de San Felipe fome.
1: Claro. Inconformismo, siempre así.
2: Hola, chiquito Ruiz. Qué rico sentirte llegar. Hola, chiquito Ruiz. Qué rico sentirte llegar.
0: Ay, ay, ay. Sentirte, viste, llegaste en ruido.
1: Ahora se fue.
0: Se fue. Escuchó al carnicero y se fue.
1: Sí.
0: Nah, pero que tiene idea. Pero si eso hiciste, po. Salud al, al diplomático de Lemuria.
1: Sí. Capaz que no tengamos, se equivocó de venirse a San Felipe.
0: Claro. Acá sería.
1: Acá para que lo inviten a alguna actividad oficial.
0: Acá sería diputado, claro. Sería alcalde, sería concejal de San Felipe.
1: Si hubiese sentado en la silla VIP del Mundial de Voleibol, este buen equipo.
0: Ah, o en las sillas estas de madera, que son más duras, las de la Muni. ¡Oh! ¿A quién se le ocurrió hacer esas sillas? Son duras. Terrible. Ya, Jorge Vega.
1: Ya, pues. Llegamos hasta acá. Nos vemos.
0: El sábado estamos en San Bernardo.
1: San Bernardo, sí, ya está confirmado el viaje.
0: Sí.
1: Sí, está confirmado el viaje. Pero ¿por qué esa risa burlesca?
0: Esa risa burlesca. ¿Para no, qué?
1: ¿Para qué está de mal? Yo creo que no. Oye, a propósito, habíamos hablado del tema de Camiloaga para cerrar por. Fue Fernanda Hansen, la polola que fue al
0: pero hay otra, una niña de apellido Álamo.
1: Ella fue al entierro. Sí, pero estuvo ahí en el funeral.
0: Pero hay una que decían que era la polola oculta, Carolina Álamo.
1: Mira, ella. Fernanda Hansen se cayó de un caballo.
0: Sí, po.
1: Y dices que por eso Camiloaga la tuvo tan.
0: Pero Camiloaga tenía varias.
1: Sí, porque.
0: Yo sé de una que una vez llegó a la casa que estaba boleando con una y tenía otra en la piscina.
1: Claro, porque Fernanda Hansen terminó en una silla de ruedas. Entonces,
3: la cagó, weón. La cagó.
1: Ese era nuestro halcón.
0: Al final, nuestro halcón era de todas y no era de nadie.
1: Exacto.
0: Jorge Vega, las dos con
1: nos vemos, que estén bien. Chao.
4: 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Son las 10 de la mañana, 7 minutos. 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

Bueno, están mostrando la tele a color. Casas recuperadas por barrios tomados por el narco están vendiendo con bolsitas Ziploc. Debe estar muy contento el dueño de bolsitas Ziploc con la cara de Pablo Escobar, bueno.

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Bon Jovi.

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Le mandamos un gran abrazo a Roberto, a Ramón y a Raúl Pinto por la muerte de su mamá, la señora Lucía. Hoy la están velando, mañana es el funeral en horas de la mañana en la iglesia Andacollo. Un abrazo a la familia de R&R Pinto Automotora, como siempre, siempre grandes amigos y que siempre han estado con nosotros. 10 de la mañana, 39 minutos. El derecho a pataleo está en el aire.

Qué linda historia, ¿no? Bueno, 10 de la mañana, 42 minutos. Este es un clásico de Dire Straits. ¡Grande Dire Straits! Buena música este día martes, 1 de septiembre. Ya habrá tiempo para las cuecas, para escuchar vida, despertar por la mañana. Con 43 minutos.

Oiga, están mostrando un tema súper grave en la tele, ¿eh? Están contando que el indio Juan pretendía atentar contra el alcalde Juan. O sea, ya están locura. O sea, contra un alcalde, están en escándalo. Menos mal que lo encontraron, se había fugado, se había arrancado de la cárcel disfrazado de gendarme. Menos mal, ¿eh?

Están todos locos. Qué terrible esto de que menos mal que lo pudieron detener. Lo está dando Chilevisión en este minuto. Bueno, afortunadamente lo pudieron detener. No, está jodida la cosa. Sua Bachelet, haga algo. Ah, no, ya no está la Sua Bachelet. Bueno, claro, me dice, el único local moderno en los Andes es el en el centro del Raconto, es verdad. Lo que escriben de lo que hablamos hoy día en la mañana. Bueno, en fin, son temas de discusión, temas de conversación que nos gusta tocar con ustedes, ¿ah? Y que ustedes también opinen, ¿ah? Refuerzan seguridad de alcalde de San Bernardo tras detectarse plan del Indio Juan para asesinarlo. ¡Cáchate, la ondita! Matan a un alcalde en este país y se cae el Chile a pedazos, ¿ah? No, aquí no hay vuelta atrás después, porque van a matar a uno, van a matar a dos, y así vamos a ir. Es terrible lo que estoy diciendo, pero es real. Lo mismo con los periodistas, matan a uno, van a matar a dos, a tres, y así vamos a ir, igual que en México. Estamos mexicanizándonos. 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

Heavy lo de San Bernardo, ¿eh? No, yo no salgo del impacto. No salgo del impacto. Más encima le tiraron pintura a la municipalidad. O sea, ¿dónde está el Estado de Derecho? ¿Dónde está el Estado de Derecho? O sea, le tiraron pintura al frontis de la municipalidad, encontraron un cuchillo entrando. No, ya, mucho. Faltan 8 minutos para las 11. Atención, la Subtel ofició a empresas proveedoras de Internet a bloquear 42 URL de, bueno, la dirección en Internet, de sitios de apuestas online, entre ellos varios auspiciadores del fútbol chileno como Coolbet, Jugabet, 1xBet, Apuestas Royal, Pinup y BC Game. También la casa de apuestas de Arturo Vidal. ¡Ah! Saludo al embajador de la República de Lemuria, que es chileno, y el país inexistente.

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1: Son las 11 de la mañana.
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0: Acá estamos de nuevo, seguimos. ¡Ay, buena música, claro! Hasta la una, cuando llega Ricardo Ruiz Herrera.
1: Hola, chiquito Ruiz. Qué rico sentirte llegar.
0: Póngale, maestro.

0: Son las 11 de la mañana con 23 minutos, 11:23. Oiga, hoy día, en un rato más, van a entregar la chicha presidencial. La chicha para el... Échenle algo a la chicha. Oye, oye, que le eche algo, José Toro, a la chicha.
1: Veneno, si
0: quiera. Para ratón.
1: O alambre púa, como
0: me... Oye, bueno, pues está el, hoy día a las 11:30. Está la fiesta de la cuesca, la chicha y el charqui, 12 y 13. El 5, sabores de Bellavista, recuperación del mirador de Cerro La Virgen. El día 4, hay danza clásica, hay orfeón, hay misa a la chilena, hay harta actividad de rodeo oficial en Bellavista. Puesta en valor del arriero, justo está ahí. Buena. Fiesta de la tablilla.
2: Ah, mira, qué bueno.
0: Así la vida. Ah. Así que hoy día se nos va la chicha para Santiago. Con nuestro hijo ilustre, don José Toro.

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11:39. ¿Con quién seguimos, Miguel? ¡Vamos! Bruce Springsteen. Bruce Springsteen.

echa la ondita. En San Bernardo, los concejales andan con chaleco antibala, weón. Y el gobierno no sabe esto. Qué impresionante. El alcalde amenazado a muerte, lo iban a matar, derechamente. ¡Ay, nosotros vamos al sábado para allá, lo vamos a pasar la raja! ¡Nos van a matar a goles! Bueno, en fin, las 11:55, 5 para las 12. ¿Qué más tenemos, Miguel? Póngale. Póngale, pero póngale. ¡Buena!

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1: Son las 11 de la mañana, 59 minutos.
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1: Gracias por estar ahí, 12:13. Música, maestro. ¡Vamos!

12 del día, 17 minutos, 12 con 17, la hora de Chile. 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

eso me estaban preguntando, 26 de septiembre. Buena cosa. Crowded House.

12 del día con 22 minutos, 12 con 22. En el futbolista argentino Enzo Fernández fue transferido del Chelsea al Manchester City en $145 millones. Buena plata, ¿eh? 145 millones de dólares. No es poca plata. Y Pipo Gorosito dejó de ser técnico de San Lorenzo, 8 partidos duros. Se diría todo.

Seguimos 12:25. Ah, buena esta. Mira. Vamos. 12:25. Póngale, maestro. ¿Qué viene ahora? 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

para hoy en el Valle Aconcagua. Se espera que tengamos unos 25 grados. Tenemos 20.8. El Chico Ruiz dijo que tenía calorcito. Está bien. ¿Ah? Muy acalorado el Chico Ruiz.

12:37. El diplomático de Lemuria, muy buena. ¡Qué manera!

Seguimos 12.41, 12.41. ¿Quién viene ahora? Ah, mira, Modern Talking con el Cadillac de Jerónimo. Mira.

12:48. 12:48. ¿Qué sigue, Miguel? Ya estamos terminando ya. 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

0: Nos vamos, gracias por la sintonía. 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Y también junto al Servicio Nacional de Reinserción Social Juvenil, el círculo se rompe acá. Nos vamos. Gracias por la sintonía. Llega Ricardo Ruiz Herrera con las noticias a las 2 deportes, a las 3 el doctor Moreno, a las 5 Víctor Manuel Salgado el chamán. Gracias, que lo pasen bien, si os quiere, esta mañana.
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1: Son las 12 horas 53 minutos.
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1: Es la una de la tarde. 3 minutos.
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6: Inspectores de seguridad de los Andes logran detener a tres personas tras robo con violencia en plena plaza de armas. Ex jefe de la unidad de pasos fronterizos de la Subsecretaría del Interior asumió como nuevo SECPLAC en San Felipe. ESVAL cierra este sábado las postulaciones al fondo concursable Contigo en Cada Gota. Municipalidad de San Felipe presentó su calendario de actividades para fiestas patrias.

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1: Sean todas y todos bienvenidos a El Día Fuerza Informativa. Comenzamos a revisar las principales noticias ocurridas en el Valle de Aconcagua. Un efectivo procedimiento desarrollado por inspectores de seguridad pública de la Municipalidad de Los Andes permitió detener a tres personas presuntamente involucradas en un robo con violencia registrado en las inmediaciones de la Plaza de Armas de la comuna. De acuerdo con los antecedentes entregados por la Dirección de Seguridad Pública, la víctima había acordado previamente con tres individuos la compra de una especie, estableciendo como punto de encuentro la Plaza de Armas. Al momento de concretarse la transacción, los sujetos habrían agredido físicamente a la víctima, sustrayendo la especie y huyendo posteriormente en distintas direcciones por las calles del centro de Los Andes. Tras recibir información proporcionada por vecinos respecto de la ruta de escape, los inspectores municipales iniciaron un seguimiento por distintas arterias de la comuna, logrando ubicar a los tres individuos en la intersección de las calles Freire con Hierbas Buenas. Durante el procedimiento, los sujetos portaban un arma blanca. Además, en el trayecto de huida, habrían arrojado un bastón retráctil, elemento que posteriormente fue encontrado y recogido por los inspectores en la intersección de las calles O'Higgins con Santa Rosa. El director de Seguridad Pública de la Municipalidad de Los Andes, Humberto Garrido, destacó la coordinación y el trabajo desarrollado durante el procedimiento, junto con agradecer especialmente la colaboración de la comunidad.
2: Queremos informar a nuestra comunidad de un importante y efectivo procedimiento generado por nuestros inspectores de Seguridad Pública, toda vez que en la Plaza de Armas de nuestra comuna se generó un robo con violencia, en la cual la víctima concertó previamente con tres individuos para realizar la compra de una especie que se estaba concertada para entregar en la Plaza de Armas. Del hecho, llega la víctima al entregar la especie y estos tipos golpean fuertemente a la persona, huyendo desde la Plaza de Armas en distintas arterias de la comuna. Gracias a la información entregada por vecinos, se realizó un seguimiento por las distintas arterias conforme a la misma información, logrando dar con el paradero de estos antisociales en Freire con Hierbas Buenas. De este hecho, se logró la detención de tres personas, quienes portaban un arma blanca y, adicional a ello, en el trayecto de huida, botaron un bastón retráctil que posteriormente fue recogido en calle O'Higgins con Santa Rosa. De este hecho, queremos agradecer a nuestra comuna por la colaboración para lograr dar con la trazabilidad de la huida de estos delincuentes y también dejar como antecedente importante la efectiva actuación de nuestros inspectores, quienes, posterior al procedimiento, hacen entrega de estos detenidos a Carabineros de Chile, logrando desarrollar el procedimiento por el delito de robo con violencia.
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1: La Municipalidad de San Felipe presentó oficialmente su calendario de actividades preparado para estas fiestas patrias. El detalle lo entregó la alcaldesa de la comuna, Carmen Castillo.
3: Se viene septiembre y se viene con muchas actividades que nosotros estamos realizando con mucho cariño para nuestra comunidad y que esperamos de que lo disfruten porque van a ser en distintos lugares, pero para nosotros lo más importante es que vengan en familia. Eso es lo que queremos, que se disfruten en familia, que lo pasen bien, que estemos alegres porque nuestro septiembre es nuestro mes aniversario patrio y tenemos que celebrarlo como corresponde, con todo el cariño y con toda la fuerza de todo lo que podamos dar de alegría y de convivir en forma armónica que tanto necesitamos.
4: Alcaldesa, comenzamos este fin de semana con una actividad bien típica, bien criolla, Sabores de Bellavista, pero también quizás lo que más destaca es una nueva edición de la fiesta de la cueca, la chicha y el charqui.
3: Bueno, hoy día, martes, comenzamos con la entrega formal de don José Toro, que quiere hacer como un homenaje de la chicha presidencial, que por 15 años consecutivos se está entregando al presidente o a la presidenta electa en el desfile militar. Y eso es algo muy especial porque San Felipe siempre es destacado cuando se entrega la chicha. Se dice que proviene de San Felipe y se habla de don José Toro, que fue distinguido este año en nuestro primero de agosto como una persona que nos representa, hijo ilustre. Eso es lo que viene hoy día. Después viene, tal como lo señalaba, el sábado 5 va a haber una actividad que se llama Sabores de Bellavista, que es una celebración que se organiza para representar nuestra identidad, que es muy importante. Y están apoyadas por la Oficina de Turismo, está en el marco del mes patrio y también del mes del turismo, que también se suma. Después, el 12 y 13, en la Plaza de Armas, se va a llevar a cabo la tercera fiesta de la cueca, la chicha y el charqui, que es una actividad muy bien recibida por la comunidad, que ha sido visitada por muchas personas, incluso de afuera. Yo sé que hay mucho interés, no solamente aquí en San Felipe, sino que de otras partes de localidades, incluso de la metropolitana, que tiene que ver con actividades que nos representan a nosotros como Chile, como chilenos, como chilenas, que tiene que ver con música, que tiene que ver con sabores locales, con tradición y cultura, que van a haber distintas actividades y va a ser en nuestra Plaza de Armas. ¿Por qué en la Plaza de Armas? Porque es central, porque permite que lleguen las personas, porque tal vez no significa más gasto para transportarse y porque sabemos de que aquí hay espacio suficiente para acoger a todos los que nos visitan.
4: ¿Desde qué hora comienza, perdón, esa actividad de la fiesta de la chicha, la cueca, la chicha y el charqui?
3: La cueca, la chicha y el charqui tiene un comienzo a las 10 de la mañana y termina a las 11 de la noche. O sea, va a ser una fiesta larga y esperamos que lo disfruten. Para nosotros eso es importante. Pero sumémosle el domingo, en la mañana, hay una misa a la chilena, el 13 de septiembre, que para nosotros es importante en la iglesia de San Antonio de Padua, donde vamos a llevar la tradición folclórica en una misa cantada, donde la señorita Ruth ha sido una gran referente para atraer el conjunto folclórico, los roblerinos, que son personas muy cercanas a nosotros porque han estado permanentemente con nosotros durante muchos años dando cuenta de esta alegría de esta misa, que es una forma de celebrar también con cantos nuestro canto folclórico, nuestra tradición chilena. Eso es lo del domingo 13 a las 12 del día, para que vayan. Pueden ir con sus trajes también de cueca o cuequero, porque es un homenaje a nuestra tradición. Y después viene el viernes 18, que es una ceremonia de las glorias del ejército, que se va a llevar a cabo en la iglesia catedral y después en la plaza, primero con un Te Deum

0: idea es relevarla y va a ser una actividad muy bonita que se va a llevar a cabo en Tierras Blancas a las 12 del día. Va a ser hasta la tarde, pero va a haber mucha actividad ahí familiar, así que para que vayan. Y otras actividades durante el mes de septiembre vamos a ir dando a conocer, pero es bien importante saber de qué están nuestros conciertos de nuestro Orfeón de Aconcagua, que siempre está presente. Va a haber danza clásica. Tengo entendido que van a hacer clases de cueca también, señorita Ruth, también acá en el Odeón. Así que va a ser muy bonito. Va a haber teatro infantil con una obra que tiene que ver con Ciudad Saludable. Y también vamos a tener una actividad muy entretenida que tiene que ver con representar al arriero Justo Estay, que es parte de nuestra historia local, que se va a ver la puesta en valor. También va a haber un Mapu Rock, que también tiene parte también de nuestras orígenes, y la recuperación del mirador del Cerro La Virgen, que también va a estar presente, y esperamos de que todas estas actividades se disfruten, porque son hechas con mucho cariño por cultura, por turismo, por todas las agrupaciones de cuecas también que van a estar presentes, y por comunicaciones también.
1: Alcaldesa, bueno, reiterar la invitación para finalizar y bueno, también mencionar que pueden revisar horarios, fechas de estas actividades en nuestra página web y a través de las redes sociales.
0: Bueno, es muy importante de que se informen a través de las redes. Nosotros tenemos todo registrado, las fechas, los horarios, los lugares, para que puedan asistir y estar presentes.
2: Por su parte, el concejal de San Felipe, Guillermo Lillo, invitó a la comunidad a participar de las actividades programadas.
3: Un mes muy bonito, muy agradable y muy familiar. Así que invitamos a toda la gente que venga a participar. Tenemos en Bellavista, Tierras Blancas, acá en la parte céntrica de San Felipe, así que no tienen por dónde no venir. Así que a disfrutar, a pasarla bien y en familia y cuidarse. Si tomamos, hay que dejar las llaves aparte. Así que vengamos a disfrutar y a pasarlo súper, súper bien en estas fiestas patrias.
2: Finalmente, Diego Muñoz, profesional de la Oficina de Turismo Municipal, invitó a la comunidad a participar de una actividad que tienen programada para este sábado en el sector de Bellavista.
4: El evento Sabores de Bellavista, que en este caso es la segunda convocatoria que estamos haciendo, es una actividad organizada en conjunto a la comunidad de Bellavista, que tiene como objetivo poner en valor ciertamente ese territorio rico en patrimonio y paisaje de nuestra comuna. Se invita a los vecinos, entonces, a las personas del sector, a los vecinos de San Felipe, a vivir esta experiencia que parte a las 12 del día de este sábado 5, y va a tener comidas típicas, música en vivo, danza, todo en el contexto del sector de Bellavista frente al rodeo de ese sector.
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2: Un importante paso se dio en el gobierno regional para financiar el transporte rural en diversas localidades de la región. Para tener detalles, tomamos contacto con el alcalde de la comuna de Putaendo, Mauricio Quiroz. Alcalde, muy amable, muchas gracias por recibir el llamado de la radio.
7: Gracias, Ricardo. Yo te agradezco la posibilidad de destacar este convenio que se firmó el día viernes pasado entre el ministro de Transporte y el gobernador regional, porque, como bien tú señalas, va a permitir el establecimiento, la licitación de 32 nuevos recorridos en la región de Valparaíso, comunas rurales que no tenemos garantizado el desplazamiento de nuestras familias, de nuestros habitantes del sector rural a los cascos urbanos, a los centros de las comunas. Así que es un tremendo aporte. Sí. En el caso de Putaendo se va a reflejar en 4 recorridos nuevos que van a permitir que vecinos del Manzano Las Minillas, de Los Patos, de Casablanca, de Saondé y de Las Colmas puedan acceder de mejor forma obviamente el centro de la ciudad, hoy día pagan un enorme costo

0: porque se transportan los que no tienen vehículo en taxis colectivos o en taxis básicos con precios realmente increíbles. Entonces, esto es un avance, estamos trabajando esta propuesta del gobernador Mundaca desde el año 2023, y lo que hay que destacar es que el gobierno del presidente Kast asumió la responsabilidad de darle cuerpo a este convenio y se acaba de firmar el día viernes, así que una muy buena noticia, y se harán después las licitaciones que correspondan para poder tener las ofertas de los distintos empresarios locales o incluso de otro lugar que quieran venir a prestar ese servicio. Así que una muy buena noticia que dignifica a la gente del mundo rural que está en muchos casos realmente postergada, que tiene que hacer enorme esfuerzo, y como yo decía el viernes, esto significa que somos todos del mismo país, ¿no? Y que no hay una discriminación odiosa por el lugar donde uno vive o se desarrolla.
1: Exactamente, alcalde, es un problema para las personas que viven alejadas de los centros urbanos, y hay que destacar la inversión que significa esto, son casi 3.000 millones de pesos.
0: Casi 3.000 millones de pesos que pasan a la región de Valparaíso, recursos nuestros de la región, que pasan al gobierno central para que puedan administrar estos 32 recorridos y poder dotar a estas localidades rurales dispersas de un sistema de transporte público. Esto hay que destacarlo además porque lo hemos conversado con el ministro, a lo menos ya en dos oportunidades que nos hemos reunido, que estamos en presencia de una crisis, y yo diría terminal del transporte público como lo conocimos hasta antes de la pandemia. Hoy día en Chile efectivamente tenemos que girar hacia tener un porcentaje significativo del transporte público garantizado con subsidios que permitan que los empresarios, si lo van a administrar ellos, tengan un garantizado que no esté dependiendo del número de boletos cortados. Porque claro, en definitiva tenemos que dar cuenta de una realidad que es dolorosa, que es triste, que es compleja, como que hoy día la mayor cantidad de gente tiene acceso al automóvil, pero los más pobres, los que viven más distantes, los que tienen más complicaciones, su situación es más grave, porque efectivamente la micro para ellos no pasa, no está pasando. Qué decir entre ciudades incluso como San Felipe y Los Andes, que hay también una crisis de transporte. Entonces, lo que decíamos y conversamos con el ministro es que esto tiene que ser abordado por el Estado. No hay otro ente, no, el mercado no va a resolver esto, y los empresarios no hacen caridad, fundamentalmente hacen obviamente negocio.
1: Claro.
0: Y en esa perspectiva, el negocio de transporte hay que hacerlo más atractivo con este subsidio permanente que provoca esta doble efecto, ¿no? Primero, que haya recorridos para las personas más pobres o que viven en los sectores más distantes de las comunas, y a su vez le generen un ingreso adicional a estos empresarios que se van a hacer cargo del recorrido.
1: Estamos conversando con el alcalde de Putaendo, Mauricio Quiroz. Alcalde, usted llamó a apoyar activamente el proyecto de ley que reconoce al fútbol amateur como una actividad de interés público. Cuéntenos por qué está tan motivado tras este proyecto de ley.
0: Mira, nosotros veníamos trabajando ya hace varios años atrás con la Asociación de Fútbol Amateur de Putaendo. Para nadie es un misterio la crisis que tiene el fútbol amateur, fundamentalmente por los niveles de violencia que se expresan los fines de semana en Santa María, en San Felipe, en Putaendo, en San Antonio, y que llevaron al caso más grave, que fue la muerte de un jugador en San Antonio justamente. Por eso a mí me parece que es fundamental, perdón, que de una vez por todas reconozcamos que el fútbol amateur debe tener una ley que lo rija, que lo norme, que lo ponga en valor, pero que también le haga exigencias mínimas, como por ejemplo el control de accesos, lo que significa que los recursos que ingresan a los clubes sean transparentados, que haya algún ente que los regule, que los fiscalice, que los audite, y también, obviamente, la vinculación que tienen con la institucionalidad pública. Hoy día nosotros no tenemos ninguna facultad para organizar un evento deportivo, para fiscalizarlo, para coordinar con carabineros u otras policías. Y por lo tanto, a nosotros nos parece que hay que alegrarse cuando los parlamentarios, muchos de ellos de nuestra zona, como Francis Cabello, como el diputado Cuellar, como el diputado Baza, como Tuite Teao y otros diputados de la República, de la región de Valparaíso, se congregan en torno a un proyecto de ley que justamente reconoce el valor público que tiene el fútbol amateur, pero que lo define y lo norma por primera vez. Creo que esto es un avance significativo. Probablemente no va a ser posible abordar todo y cada uno de los aspectos que requiere la dimensión del fútbol amateur, pero no cabe la menor duda que llegó el momento de legislar, y por eso yo, en la asamblea ordinaria de la Asociación de Municipios y de Alcaldes y Alcaldesas de la región del Paraíso, pedí la palabra y se menciona esta materia, porque además los municipios generamos recursos cuantiosos para el fútbol amateur. De hecho, hoy aprobamos 15 millones de subvenciones para la Asociación de Fútbol acá en Putaendo, y estamos construyendo obras en los complejos deportivos que suman más de 600 millones de pesos, y tenemos 500 millones por invertir, pero ya es el momento que nos pongamos serios y que este tema de la violencia y de administración de los clubes deportivos pasen a tener un cuerpo legal que los norme, los rija y lo haga fiscalizable.
1: Exactamente, vamos a estar pendientes, precisamente ya se le han hecho algunas indicaciones al proyecto de ley y está avanzando. Finalmente, alcalde Quirós, le quería preguntar por las fiestas patrias. Sabemos que Putaendo es el epicentro de las celebraciones de fiestas patrias en el Valle de Aconcagua. ¿Qué tiene preparado el municipio para celebrar a Chile?
0: Bueno, sin duda que en los últimos años Putaendo ha logrado estar en el primer lugar del punto de vista de los destinos para la festividad de fiestas patrias. Ahora esta situación se va a ver mucho más profundizada, producto que en algunas comunas cercanas se están desistiendo de realizar eventos vinculados a la fiesta patria, fondas, ramadas o ferias típicas. Nosotros seguimos fundamentalmente con una promoción muy importante a las actividades que se han hecho tradicionalmente en nuestra comuna, como la ramada de los Sánchez, la ramada de la Chalana. Está un empresario privado haciendo un esfuerzo significativo para poder tener una ramada también con un estándar bastante alto, con show artístico durante 4 días en el sector de Granaya. Uh-huh. Y a eso adicionamos lo que el municipio colabora y contribuye con la comunidad serranía de Sahondé, ya que a partir de 3 años hemos estado colaborando para poner también de relieve esta fiesta guase que se desarrolla en la comunidad serranía. Así que el epicentro sin duda va a ser Putaendo, y estamos coordinándonos muy bien con Carabineros, con la delegación provincial, con los distintos servicios públicos que permitan que nuevamente Putaendo sea el epicentro de la fiesta patria, pero que además se ha visto como un lugar de descanso, de diversión, de pasarlo bien, de reencontrarse con las tradiciones chilenas, que obviamente a partir del día de hoy pasan a ser algo también principal en nuestras vidas, ¿no?
1: Uh-huh. Le podemos decir entonces a la comunidad del Valle de Aconcagua,
0: nos estamos preparando,
1: que están preparándose y que Putaendo nuevamente, sí, va a ser el epicentro, que la verdad los que vamos a Putaendo durante estas fiestas sabemos el esfuerzo que hay detrás y lo bien que se organiza todo, ¿no, alcalde?
0: Sí, porque además este tipo de actividades, Ricardo, impactan positivamente en el desarrollo económico del pueblo, no solo en el comercio establecido, los restaurantes, los alojamientos, todo lo que significa la oferta gastronómica tan reconocida de Putaendo, sino que también a los microemprendedores, a los artesanos, a quienes hacen de esta fiesta también un momento para tener más ingresos. Así que es una suma en azul. Fue el año pasado, con algunas dificultades de tiempo, me recuerdo que el día 19 un ventarrón muy grande. Uh-huh. Y ahora se prevé también probablemente algún cierto grado de inestabilidad atmosférica que pudiese tener lluvia, pero ante eso, lo conversábamos ayer, siempre ha habido lluvia en ciertas partes, tampoco es algo tan novedoso, evidentemente que contribuye que no haya lluvia torrentosa, pero hay que prepararse y poner la disposición también de cada uno de los aconcagüinos para poder pasar una bonita fiesta, ojalá, en la capital patrimonial de Aconcagua, que es Putaendo.
1: Exactamente. Bueno, todos invitados a Putaendo a pasar las fiestas patrias. Alcalde Mauricio Quirós, le agradezco estos minutos que se toma para compartir con los auditores de Radio Aconcagua. Muchas gracias, muy amable.
0: No, muchas gracias a ustedes por el rol que cumplen en difundir nuestra actividad. Un abrazo.
1: Gracias, alcalde, que esté muy bien.
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3: Es la 1:00 p.m, 27 minutos.
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6: Continuamos revisando las principales noticias ocurridas en las 10 comunas del Valle de Aconcagua. La alcaldesa de la comuna de San Felipe, Carmen Castillo, presentó a Eduardo Núñez Morales como nuevo director de la Secretaría Comunal de Planificación SECPLA, quien se incorpora al municipio en reemplazo de Hugo Guajardo Salfate, profesional que a contar de este primero de septiembre asumirá la Dirección Operativa de Mantenciones Internas. Núñez es administrador público de la Universidad Tecnológica Metropolitana, con mención en regionalización, y cuenta con una extensa trayectoria profesional vinculada a la gestión pública, la conducción de equipos y la coordinación interinstitucional. A lo largo de su carrera se ha desempeñado en funciones directivas y de asesoría en distintos organismos del Estado, entre ellos los Ministerios del Interior y Seguridad Pública, Vivienda y Urbanismo, Obras Públicas y Desarrollo Social, además de estar también presente en la Presidencia de la República con la presidenta Michelle Bachelet. Entre sus experiencias más recientes, destaca su desempeño como jefe de la Unidad de Pasos Fronterizos de la Subsecretaría del Interior, desde donde tuvo responsabilidades en la administración y coordinación de los complejos fronterizos terrestres del país, así como en el desarrollo y coordinación de proyectos de inversión. Anteriormente ejerció como director de seguridad pública en las municipalidades de San Bernardo, El Monte y Copiapó, además de encabezar el Departamento de Gestión Territorial de la Subsecretaría de Prevención del Delito. Quien se refirió a esta nueva incorporación fue la alcaldesa de la comuna de San Felipe, Carmen Castillo.
7: Bueno, para nosotros es importante señalar de que quien asume, que es don Eduardo Núñez Morales, es una persona que tiene experiencia en el ámbito de las inversiones y de la construcción, por lo tanto esperamos de que podamos tener un trabajo comprometido, tal como lo tuvo también don Hugo Guajardo, que hoy día asume un área que también es un fundamental, que tiene que ver con el área de manejo interno de las obras y arreglos e inversiones internas también.
8: ¿Hay alguna directriz que se le haya entregado al nuevo CEPLA en cuanto a levantar proyectos quizá a corto plazo, el mejoramiento de en algunos áreas más sensibles, por así decirlo?
7: Por supuesto, bueno, tiene mucho que ver con lo que nosotros queremos dejar como legado, que tiene que ver con el deporte, también tiene que ver con mejoras de sustanciales en ámbitos de lo que son nuestras calles que están dañadas por varios eventos, es decir, es buscar todas las soluciones para que podamos hacer una ciudad amable, que tiene que ver con veredas también, que están con raíces, con elevaciones que requieren una corrección rápida, es decir, hay muchos proyectos que están señalados y que hay que aplicar ahora en concreto soluciones.
8: En ese mismo contexto, alcaldesa, en el marco del programa de bacheo, algunos puntos se intervinieron a raíz de los temporales, la lluvia, se volvió a generar este famoso comilla evento. ¿Parte de este trabajo a corto plazo se va a ir mejorando todo esto, se va reparando? ¿Cómo se va a abordar esta problemática?
7: Bueno, hay un área que se desarrolla a través de medio ambiente, la DIPMA, que tiene que ver con mitigar por ahora, porque las soluciones definitivas tienen que ver con reposición completa de las calles. O sea, son elementos que tenemos que trabajar.
8: ¿El actual SECPLAC, confianza suya, o se ha trabajado también su nombramiento a través de su equipo de confianza?
7: Bueno, es confianza mía y esperamos de que le vaya muy bien, porque apostamos a una mejora sustancial de lo que es un equipo que hoy día está comprometido con sacar adelante soluciones para San Felipe.
6: Su incorporación a la SECPLAC busca aportar su experiencia en gestión pública, planificación, conducción de equipos y articulación con instituciones del nivel central en una unidad estratégica para el desarrollo de proyectos e iniciativas de inversión en San Felipe.
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6: Consejo Consultivo de Niños, Niñas y Adolescentes de Panquehue expusieron petitorio ante las autoridades. Una presentación sobre el trabajo que ha desarrollado la Oficina Local de la Niñez en Panquehue y una exposición del Consejo Consultivo de la comuna expusieron un petitorio a las autoridades en una actividad efectuada en la Biblioteca Pública 407 de La Pirca, cuya jornada tuvo la visita del Seremi de Desarrollo Social y Familia, Nicolás Cerda, acompañado del alcalde de la comuna, Gonzalo Vergara Lizana. La actividad también contó con la participación del delegado presidencial provincial de San Felipe, Sebastián Caldera, el del diputado Benjamín Lorca, los consejeros regionales Rodolfo Silva y Fernando Astorga, los concejales Vanessa Osandón, José Bravo y Carmen Gloria Gato, la directora de Dideco, Javiera Hidalgo Pinto, y el encargado de la OLN, Alejandro Ibacache, junto a su equipo. El Seremi Nicolás Cerda destacó que esta reunión se haya hecho en la biblioteca. Escuchemos lo que dijo.
9: Bueno, importante lo que hace la Oficina Local de la Niñez de la comuna de Panquehue, con el alcalde, juntándose aquí en esta biblioteca, que es el centro de conocimiento, con el Consejo Consultivo, que es muy importante, como usted decía, el tema de lo que los niños nos pueden decir a nosotros. Muchas veces hablaba el diputado Lorca del tema de que adultizamos mucho la sociedad. Y es bueno escuchar a los niños, escuchar lo que necesitan los niños, lo que quieren, cuáles son sus anhelos, cuáles son sus sueños. Y por eso yo alabo mucho a la comuna de Panquehue, el lugar que eligieron, que es un lugar que cada vez se lee menos, lo que logró el alcalde hoy día, que es al final de cuentas unir ideas, conocimientos para poder hacer un mejor mañana para estos niños.
6: Por su parte, el alcalde Vergara valoró los puntos planteados por los niños, niñas y adolescentes, destacando que sus integrantes tienen inquietudes para el presente y el futuro de la comuna de Panquehue.
10: Nos hemos reunido acá en la Biblioteca Pública de la comuna de Panquehue con el Consejo Consultivo de la OLN, de la Oficina Local de la Niñez de nuestra comuna. Estuvimos con muchas autoridades, con el diputado Lorca también, estuvimos con el delegado presidencial, estuvimos con el Seremi también de la Mideso, así que de verdad que muy contentos por su visita a Panquehue, que nos acompañaron con esta actividad importante para nuestros niños y niñas. Niños y niñas que ven el futuro de nuestra comuna de una forma distinta como la ve uno. Una comuna que ellos la proyectan con más seguridad, con más deporte, que la están proyectando también con una piscina temperada, por ejemplo, con un skatepark, que son tremendos desafíos que nos llevamos nosotros hoy día a la municipalidad para trabajar. Hay muchos de ellos que ya están trabajando, hay varios proyectos que ya estamos haciendo, ¿cierto?, con el equipo, y otras cosas más que las tenemos que sumar dependiendo dependiendo de las cosas que nos pidieron los niños. Yo solamente felicitar a estos jóvenes, que son cerca de 20 y tantos niños, que son parte de la OLN y de este Consejo Consultivo, porque son el futuro de Panquehue. Desde allí tienen que salir los futuros concejales, los futuros alcaldes o alcaldesas, ¿cierto? Que Panquehue tiene que tener pensando en un par de años más. Así que, bueno, felicidades, gracias, y nos vamos con una tremenda tarea, que es llevar a la práctica, ¿cierto?, todo lo que nos están pidiendo estos jóvenes y niños de nuestra comuna de Panquehue.
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6: Esval cierra este sábado las postulaciones al fondo concursable Contigo en Cada Gota. El programa, que este año cumple su décima versión, dispone de 100 millones de pesos para apoyar iniciativas comunitarias relacionadas con el desarrollo sostenible, infraestructura, innovación y gestión hídrica. La cuenta regresiva ya comenzó para las organizaciones sociales de la región de Valparaíso que deseen participar del Fondo Contigo en Cada Gota de Esval. Las postulaciones para su décima versión estarán abiertas hasta este sábado 5 de septiembre. A través de esta convocatoria, la sanitaria destinará 100 millones de pesos para financiar proyectos que contribuyan al desarrollo de las comunidades. Las organizaciones sin fines de lucro y con personalidad jurídica vigente podrán acceder a recursos de hasta 2,5 millones de pesos por iniciativa. El director de Asuntos Corporativos y Experiencia de Clientes de Esval, Walter Droguet, reiteró el llamado a participar. En su décima versión, el programa busca seguir impulsando ideas que generen un impacto positivo en los territorios. La iniciativa busca impulsar propuestas vinculadas al desarrollo sostenible, mejoramiento de infraestructura comunitaria, innovación y cuidado de los recursos hídricos. Desde su creación en el año 2014, el fondo ha apoyado a cerca de 400 organizaciones de la región de Valparaíso y ha destinado más de 700 millones a iniciativas de distinta índole, desde mejoramiento de espacios comunitarios hasta iniciativas de educación, sustentabilidad e innovación. La décima versión contempla las categorías de desarrollo sostenible, infraestructura comunitaria, proyectos de continuidad e innovación en gestión hídrica. También considera líneas especiales para instituciones académicas orientadas a investigación universitaria e implementación científica en establecimientos educacionales. La convocatoria también considera la modalidad La Tercera es la Vencida, iniciativa que beneficia con un puntaje extra a aquellas organizaciones que no fueron adjudicadas en las dos versiones anteriores y que este año vuelvan a presentar un proyecto. Las bases, requisitos y formularios de postulación están disponibles en fondosconcursables.esval.cl.
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6: El diputado Nelson Venegas emplazó al ministro de Obras Públicas por los cobros excesivos en los peajes. Y para tener detalles, tomamos contacto con el parlamentario. Diputado, gracias por recibir el llamado de la radio.
11: ¿Cómo está, Ricardo? Muy buenas tardes. Mira, estamos justo terminando la sesión, pero para mí es muy importante hablar este tema porque el día de ayer precisamente tuvimos una sesión que tengo la posibilidad, la oportunidad de estar participando en la comisión investigadora que tiene relación con el tema de los cobros indebidos en los TAC, en las concesiones, en las distintas concesionarias. Afortunadamente partó y participo de esa instancia que me ha permitido expresar la inquietud que no es mía, ni que nace de mí, sino sobre todo de la gente, los alcaldes y concejales del Valle de la Aconcagua, que se arrastra hace mucho tiempo. La situación de lo que ¿lo escuchan?
6: Sí, lo estamos escuchando perfecto, diputado.
11: La situación compleja, porque ya lo hemos señalado anteriormente, menos de 100 kilómetros existe cerca de cuatro peajes. Disculpa que esté concentrado porque estamos justo votando.
6: Sí, lo sé.
11: Entonces, están justo votando. No sé cómo se llama, déjame un poquitito.
6: Sí, diputado, no se preocupe.
11: Puede llamarme en tres minutitos más, por favor, en cinco minutitos más, justo estamos votando.
6: Bueno, diputado, no se preocupe. Bueno, ahí está el diputado.
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6: Ahora sí, retomamos el contacto con el diputado Nelson Venegas. Le agradecemos que se haga este tiempo, estos minutos, para conversar con nosotros ahí desde el Congreso mientras está votando. Diputado, lo escuchamos.
12: Te pido disculpas, lo que pasa es que se extendió la votación y está un poco álgida la cosa acá, estimado Ricardo.
6: No se
12: Mira,
6: preocupe,
12: para ser diputado. Bien concreto, yo quiero primero señalar que esta es una lucha que vienen dando los dirigentes, principalmente hace mucho tiempo atrás. Luego la toman los alcaldes, también distintos concejales, y esto por lo tanto no es una lucha mía. Quiero dejar claro que no me quiero adueñar de un conflicto, de una lucha, de una reivindicación que viene desde hace mucho tiempo sostenida por la gente que se ve afectada directamente en el sector de Las Vegas, que hoy día quedó encerrada prácticamente, que para salir de sus casas tiene que pagar y para entrar a sus casas tiene que pagar, y eso es no se puede soportar. Lo segundo, que además dejan una situación muy compleja toda la gente que vivimos en el Valle de la Aconcagua, donde menos de 100 kilómetros tenemos que pagar cuatro peajes, y dentro de esos peajes están los cuatro más caros de Chile. El día de ayer fue una sesión de la comisión investigadora a la cual yo pertenezco, que dice relación con los cobros indebidos de las concesionarias, de los cobros TAC, etcétera, que solo recién se está empezando a constituir, y donde pensamos y queremos ser influyente y decisivo en la defensa de, no solo respecto de las concesiones y del peaje de Las Vegas, de Quillota, sino que también de todo el sistema de TAC que existe en Chile, donde lamentablemente lo que ocurre es que muchas veces se hace una concesión para la construcción de una calle y para su mantención, pero después que la calle ya se encuentra construida se sigue cobrando lo mismo, como si no se hubiera construido ya la calle. Y eso hace que nosotros paguemos mucho en todo el sistema de concesiones. Pero particularmente he traído yo a esta comisión las inquietudes y los problemas más fundamentales que tenemos nosotros en el Valle de la Aconcagua. Y yo, como les decía recién, porque hay gente que dice que yo siempre he estado, yo recuerdo que hace un tiempo atrás subieron los precios de los peajes, yo me acuerdo que mucha gente se tomó el peaje, y dentro de esa gente, yo no era ni diputado en esa época, nos tomamos el peaje, porque yo considero que es una burla. Y ojalá que estemos todos unidos respecto a esta situación, y hablé de manera muy clara, muy contundente, muy fuerte también al ministro, planteando que, si bien es cierto, este no es un problema que nazca con él, bueno, tienen que buscar alguna fórmula, alguna solución, y hasta el momento no están planteando ninguna solución real y concreta.
6: Diputado, usted califica esto directamente como un abuso para los habitantes de la zona interior de la región, estos cuatro peajes en 100 kilómetros, como usted lo señala.
12: Es un tremendo abuso, porque primero, o sea, imagínense usted que entre el peaje de Panquehue y el peaje de Las Vegas, ¿cuánto habrá? ¿30 kilómetros? Uh-huh. Entre el peaje de Las Vegas y el de Quillota habrá 40 kilómetros, y entre el peaje de Quillota y Las Palmas habrán 40 kilómetros. Eso significa que son cuatro peajes que están uno detrás del otro, y dentro de eso está el peaje de Quillota, que en horario punta es superior a 8,000 pesos, y que si nosotros proyectamos lo que tenemos que pagar ahí, en 2 años más va a costar 10,000 pesos. Uh-huh. Eso es gravísimo, porque además no es solo que se pague lo que dice razón con la concesión, sino que nosotros además tenemos que presentar y pagar lo que se llama un subsidio cruzado. Es decir, nosotros tenemos que financiar aquellos peajes que, por su falta de flujo, por ejemplo, en el sector sur, tienen bajo flujo vehicular, y nosotros entonces tenemos que subsidiarlo con un 3.5% adicional. Entonces, de verdad que la situación es muy compleja para nosotros, y la verdad es que yo lo que estoy haciendo principalmente es subir el tono, porque lo que yo siento es que, claro, el otro día fue el alcalde de Yayay, que yo reconozco, valoro su trabajo, pero les dan las mismas respuestas siempre. Y entonces yo creo que aquí es fundamental empezar a subir el tono, y por lo menos yo tengo la posibilidad de estar aquí en la comisión investigadora, donde encaré directamente al ministro y le dije que yo entiendo que esto no sea un problema creado por él, pero tienen que tratar de buscar una solución si para eso gobiernan. Cuando uno gobierna se hace cargo de las circunstancias, de las dificultades de arrastre, y esto es lo que está ocurriendo. Entonces yo creo que hay que buscar una mejor fórmula, porque hasta el momento lo único que están dando son, como dirían en los viejos tiempos, mejorales. Eso es lo concreto, y lamentablemente no hay una solución, y esto perjudica directamente a la gente del sector de Yayay, de todo ese sector donde, insisto, la gente tiene que salir de sus casas y tiene que pagar, y volver a sus casas y tiene que pagar. Afecta a la gente del Valle de la Aconcagua. Mire, yo históricamente he sido de los Andes. Nosotros históricamente, ¿cuánta gente de los Andes, San Felipe, trabaja en el norte? Uh-huh. Y tiene que llegar los van a dejar sus familiares, por ejemplo, y los dejaban en el cruce y después se devuelven. Bueno, ahora eso no va a poder ser, porque tienen que seguir continuamente por el trazado hasta llegar a Hijuela y después, y pagar, por supuesto, y después cuando se devuelvan, pagar de nuevo. Entonces, siento yo que en el Valle de la Aconcagua, lamentablemente, hay muchos abusos que se arrastran, no por parte de un gobierno, sino que por parte del Estado hace mucho rato, y cuando se trata de defender los intereses de la gente, aquí hay que, sobre todo la gente que vivimos allá, hay que dejar de lado un poco de si es una oposición o de gobierno, hay que tratar de defender la gente, porque la gente somos nosotros mismos, pues son nuestros propios familiares. Entonces, ojalá que tengamos la fortaleza de estar unidos respecto a esta lucha, que yo considero de verdad que es muy importante.
6: Estamos conversando con el diputado Nelson Venegas. Diputado, ¿hay agua en la piscina? ¿Cómo vio usted ahí al ministro de Granch? ¿Receptivo o no?
12: Mire, nadie en este tipo de instituciones, y lamentablemente hay que decirlo, es receptivo, sino que si no se realiza la presión como corresponde. Eso es lo triste, eso es lo lamentable. Esto ocurrió históricamente. Parece que los problemas no existieran, y fue la reunión, la primera reunión que yo tuve con el ministro, y que la tuve con el ministro Arrau, de hecho. ¿Ya? Uh-huh. Y el ministro Arrau se comprometió que íbamos a tener una mesa, que íbamos a conversar una vez al mes, y lamentablemente esto no ocurrió. ¿Y qué pasa? Resulta que después uno tiene que poner más presión respecto a este tema. Yo, por supuesto, que no quiero andar peleando con nadie. ¿A quién le gusta andar peleando y andar teniendo problemas? A mí me gustaría ser amigo de todo el mundo y sonreír a todo el mundo, todo eso. Pero cuando no es escuchado, y yo represento a otra gente, uno no tiene que hacer otra cosa que levantar y alzar y ponerle más presión a los temas. Y eso es lo que yo estoy haciendo. Si fuera por mí, yo personalmente, ¿para qué tener problemas? Pero yo siento un sentido, como decía Salvador Allende, yo tengo un sentido de la responsabilidad del cargo donde el pueblo me puso. A mí el pueblo me puso con una responsabilidad. Y yo en ese sentido lo que tengo que hacer es defender el lugar donde la gente confió instalarme. Uh-huh. Y eso sí significa ponerme rojo y significa generarme conflicto, lo lamento, pero tendrá que ser así, porque por algo la gente me puso en este lugar.
6: Exactamente. Diputado Nelson Venegas, le quiero agradecer estos minutos. Sabemos que estaba ahí en un contexto complejo votando en el Congreso. Le agradezco mucho estos minutos para poder conversar con nosotros. Muy amable.
12: No, muchas gracias a usted. Yo me debo al Valle de la Aconcagua. Si yo soy como todos los que están escuchando, hijos de los cerros y del río Aconcagua. Así que a defender nuestra tierra.
6: Gracias. Chao, Ricardo, que esté muy bien. Gracias, diputado. Chao. Muy amable.
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6: Inspectores de seguridad de los Andes lograron detener a 3 personas tras robo con violencia en plena plaza de armas. Municipalidad de San Felipe presentó su calendario de actividades de fiestas patrias. Ex jefe de la unidad de pasos fronterizos de la Subsecretaría del Interior asumió como nuevo SECPLAC en San Felipe. Diputado Venegas emplaza al ministro de Obras Públicas por cobros excesivos de peajes. Se termina la revisión de las noticias. Ahora puede continuar su día informado. Hasta la vista.
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14: Son las 2 de la tarde, un minuto.
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7: La cuestión es hacer problema. Ah, está mal, ya, buena. Buenas tardes, estamos en este Deportes en Aconcagua.
8: Estoy como gago.
7: Sí, de este día, el martes 2 de septiembre, y a la... No, martes 1, mañana es miércoles 2. Estaba viendo martes, dije, no, martes 1 de septiembre, junto a nuestro radio controlador, don Víctor Salgado Olivares.
8: Muy buenas tardes.
7: Y nuestro jefe y capitano, don Víctor Salgado, Víctor González Figari.
9: Hola Jorge, muy buenas tardes.
7: No, que este gallero me complicó todo.
8: ¿Quién te complica?
7: No, porque estás ahí registrado y me salís con la cuestión de un número distinto. Y uno se desconcentra, uno viene armadito, pues entonces, ¿qué tiene que ver eso con lo otro? Y ahí es que empezar a hacer el listado. Bueno, don Víctor, se
9: tenemos
7: cerró.
9: Nuevo puntero.
7: Hay nuevo puntero. Se cerró la jornada de la fecha 23 del fútbol profesional de la primera B y ya tenemos Cobreloa recuperó. ¿Estamos? Sí, estamos. Vamos a dejar eso pendiente porque vamos sí. A ir a la línea telefónica porque nuestro entrevistado va a hacer una pausa dentro de sus ajetreadas actividades y nos vamos a la línea telefónica. Tenemos a don Felipe Rodríguez Viveros, el profesor Rodríguez, quien nos va a contar de una nueva edición de la Copa Dante. ¿Cómo está Felipe? ¿Tanto tiempo?
10: Muy bien, Jorge. Saludos a todos en la radio.
7: Oye, hola. Felipe, bueno, el tiempo pasa volando y se nos viene otra Copa Dante. Ya empieza formalmente mañana.
10: Sí, empieza formalmente mañana ya con los partidos U12 y U17 entre San Felipe Básquet y Mixto, y muy contento por la acogida que ha tenido a nivel nacional el campeonato. Vienen equipos del sur de Chile, de La Serena, lo más lejos en el norte, pero equipos con mucho renombre como Ánimas de Valdivia, Ancud, Puerto Varas, Providencia, Puente Alto, Puerto Montt, Estudiantes. Así que muy feliz por la acogida que ha tenido el campeonato.
7: Oye, y también como que tiende a subir un poquito el pelaje del Dante Rodríguez, porque la compra a los gimnasios es vía Passline, es con tiquetera.
10: Sí, eso es algo que colocó la directiva. Me gustaría destacar también el compromiso que han tenido las diferentes instituciones de San Felipe con el torneo en honor a mi padre, partiendo por el Colegio Vedruna, que nos va a facilitar su gimnasio, que vamos a jugar ahí jueves, viernes y domingo. También el Fortín Prat, tan comprometido con el deporte, para qué decir el Departamento de Deporte encabezado por Esteban, que vamos a poder ocupar Samuel Tapia, y también el SLEP de San Felipe, que vamos a jugar en el gimnasio Alejandro Ría Beneira desde el viernes hasta el día domingo. En el Ría Beneira no se cobra entrada porque es totalmente

0: Line, vía tiquetera, pero viendo la categoría de los equipos, de los clubes que van a participar, es evidente que ya estamos en presencia de un, ya no de un encuentro de básquetbol, definitivamente estamos hablando de un festival cestero donde llegan los mejores clubes de Chile.
1: Sí, totalmente de acuerdo. Tuvo una gran nivel el año pasado y yo creo que eso nos ayudó mucho a que existieran muchos equipos interesados, muchos equipos también se quedaron afuera debido a que solamente vamos a tener 12 clubes por categoría, así que esperamos que sea una fiesta del deporte, que sea que se vea la felicidad que también transmite el deporte, el compañerismo, las amistades que se crean, ya que en honor a mi padre, mi papá era una persona totalmente involucrada con los jóvenes, con el desarrollo deportivo y también una persona muy alegre, así que ojalá el espíritu de mi padre contagie a todo San Felipe este fin de semana.
0: Estamos desde U12 en adelante, ¿cierto? La serie en competencia
1: es U12, U14 y U17.
0: U12, U14 y U17. Oye, Felipe, ¿y vamos a tener actividad desde mañana hasta el próximo domingo?
1: Sí, desde mañana hasta el próximo domingo. Las finales son en Alejandro Rivadeneira a partir de la 1 de la tarde, la final U12, 2 y media la final U14 y a las 16 horas la final U17.
0: ¿Costó mucho armar esta competencia, Felipe, o ya definitivamente tú estás descansando, tienes el apoyo de tu club que te apoye en estas tareas?
1: No te escuché bien la pregunta.
0: ¿Si te costó mucho armar este torneo o ya definitivamente estás descansando porque tu club se involucra mucho en la organización de la Copa Dante?
1: Mira, la organización, y le coloco mucho ahínco a este campeonato debido a que honora a mi padre, me preocupo de todos los detalles de la organización, pero el Club San Felipe Básquet me ha apoyado un montón en todo el tema de la logística. También alojamos al equipo de Puerto Varas, así que los papás también están comprometidos para alojarlo, así que muy feliz también del espíritu que está teniendo el club, como se están comprometiendo con el deporte y específicamente cómo ayudan también a que su hijo se desarrolle a través del básquetbol.
0: Y el básquetbol que está pasando un gran momento en Chile, gimnasio el otro día de, bueno, no era ni más ni menos que Bahamas, después Estados Unidos, ayer se perdió con Dominicana, pero el básquetbol chileno claramente va dando paso adelante, Felipe.
1: Sí, totalmente, yo creo que en todos los aspectos, tanto la adulta, esta generación dorada que tenemos va a ser el espejo también de los jóvenes, se ve también la preocupación que están teniendo todos los diferentes clubes en seguir creciendo en todo ámbito, tanto en lo deportivo como en la infraestructura, como también en el tema de que los chicos crezcan a nivel personal, así que muy feliz por el presente que está viviendo el básquet, volver jugadores en el equipo adulto como Sebastián Carrasco, como Sebastián Herrera, como Felipe Jace, como Ignacio Arroyo, Marcelo Pérez, que estuvieron jugando acá en San Felipe estos torneos, tanto en Promesas de Chile como el campeonato aniversario que realizamos. Quiere decir que hemos estado aportando también a que el básquetbol crezca tanto en serie formativa como ahora se ve reflejado en el equipo adulto.
0: Bueno, hola, yo con este torneo de la Copa Dante, se realiza esta competencia, sacan adelante este festival cestero y después bajan el telón y se empiezan a concentrar en la próxima edición de la Promesas de Chile.
1: Sí, después empezamos a concentrar en la desarrollo de las Promesas de Chile, pero también participamos en Liga Costandina, vamos al torneo de Colina, también vamos a ir al torneo que va a organizar el Liceo Mixto, vamos a la Copa Navidad, que ya estamos confirmados, así que tenemos un sinnúmero de actividades para el segundo semestre.
0: Cargadísimo. Bueno, Felipe, te quiero agradecer la gentileza de haber dejado de lado tus actividades, que son muy intensas en la educación, y para contestar el llamado de Deportes en Aconcagua, bueno, y decirte que desde ya que vamos a estar muy atentos a lo que pase en los recintos gimnasios de la ciudad en esta nueva edición de la Copa Dante.
1: Muchas gracias a ustedes.

0: darle publicidad al torneo más hermoso que existe, que el campeonato en honor a mi padre. Así que saludo a todos, invito a toda la comunidad de San Felipe a que asista a ver el mejor básquetbol de menores de Chile.
1: Que estén muy bien, Felipe. Hasta la próxima.
0: Ya, chao, chao.
1: Ahí estaba Felipe Rodríguez, el profesor Rodríguez, contándonos de lo que va a ser este torneo Copa Dante, que igual llama la atención el hecho de que por tiquetera las entradas, estimado, pass line, para los que quieran ir a ver el básquetbol del bueno, básquetbol formativo de la mejor calidad, porque, como lo decía el mismo Felipe, jugadores que hoy están jugando por Chile en estas clasificatorias a lo que es el próximo Mundial de Básquetbol, estuvieron en su momento precisamente jugando en torneos Promesas de Chile o otros torneos formativos. Ya saben, San Felipe Básquet, Ancud, Aguilucho de Providencia, Villa Alemana, Puerto Montt, Universidad Católica, Puente Alto, Ánimas de Valdivia, el Club Providencia, Colina, Puerto Varas, Boston College, Estudiantes, Liceo Mixto, Molinos, Trasandino y Charc de La Serena son los clubes que se darán cita en los gimnasios Vedruna, Samuel Tapia, Fortín Prat y Alejandro Rivadeneira.
2: Lo bueno por Tiquetera es que tú llegas inmediatamente ahí al gimnasio donde vas a ir y inmediatamente ingresas y
1: Exactamente.
2: vas al espectáculo.
1: Claro.
2: Ya se termina lo de estar haciendo fila, ¿me entiendes? Para poder comprar la entradita y todo lo demás.
1: Claro. Ojalá que
2: y
1: la
2: lo hace con
1: gente
2: anticipación, sí.
1: Sí, acompañe y vaya a ver un torneo muy lindo como es esta nueva edición de la Copa Dante, que partió, me acuerdo, cuando Felipe la organizó junto a su hermana, ahí de manera casi silenciosa, para rendir tributo al profesor Dante Rodríguez, que había fallecido hace poquito tiempo, y en vista de la buena recepción y el interés que tenían, porque el profe lo conocían en todos lados, de participar para este homenaje. Imagínate lo que terminó convirtiéndose en un torneo de formativo a nivel ya con pantalón largo, donde quieren participar los clubes más importantes del básquetbol formativo a nivel nacional. Así que todo el éxito del mundo para esta nueva edición de la Copa Dante, que ya empieza mañana. Mañana suena la primera chicharra en los distintos gimnasios para lo que sea esta edición de la Copa Dante. Cerramos el básquetbol y nos vamos al fútbol porque don Víctor, como nos contaba, había o hay nuevo puntero en la primera vez, en realidad lugar compartido, más que nada una referencia, porque la primera vez, si llegan a terminar empatados, hay partido de definición.
2: Y también es poca la diferencia, ya don Víctor lo va a dar el resultado, pero 41 puntos para los dos, Cobreloa Wander. La diferencia de goles están ahí. 40 a favor y 23 en contra Cobreloa, 39 a favor, 22 en contra Wander, más 17, es decir, parejitos, parejitos, ¿ah?
3: Solamente Cobreloa está sobre Santiago Wander porque tiene un gol más de local.
2: Es por un gol, claro. Si están...
1: Parejísimo, parejísimo. Y si fuera el resultado entre ellos, claramente el que saca ventaja es Wanderers. Porque le pasó 5 a Cobreloa en su momento, allá en Valparaíso.
2: Ah, claro.
1: Y Cobreloa hizo 2. ¿O no? ¿Me equivoco?
3: Sí.
1: Si hubiese que buscar el tema.
2: Ya tienes buena memoria.
1: Sí, buena memoria.
2: Sí,
1: De
2: buena
1: eso se
2: memoria.
1: trata esto.
2: Para algunas cosas.
1: Andá, sí.
3: Bueno, en este último partido que se jugó ayer, Cobreloa venció a San Marcos de Arica por 2-0. Con esto, la tabla de posiciones, como lo decía Víctor, 41 puntos Cobreloa y Santiago Wander también 41. Diferencia, los dos tienen más 17 y Cobreloa tiene un gol más de diferencia que es 40 y Santiago Wander tiene 39 goles a favor. En el cuarto lugar, en tercer lugar, Antofagasta con 37. Cuarto, San Luis y Magallanes, ambos con 35. Octavo, perdón, sexto lugar para la Unión Española con 34. Séptimo, Deportes Recoleta, Deportes Puerto Montt con 31. Noveno, está San Marcos de Arica, Deportes Copiapó con 30. Un décimo lugar para Deportes Temuco con 28. Duodécimo está Deportes Iquique con 25. Décimo tercer lugar para Curicó Unido y Unión San Felipe, ambos con 21 puntos. Luego está décimo quinto lugar para Deportes Santa Cruz con 17, último, 16º Ranger con 12 puntos.
1: ¿Y en la primera?
3: En cuanto a la primera A, también se jugaron partidos en el día de ayer. Sí, iba a quedar pendiente el partido Coquimbo con Huachipato. Se dice que se van a jugar los minutos restantes. No es que le vayan a quitar los puntos a Coquimbo.
2: Sin público.
3: Sin público, se dice. Hoy día en la tarde se sale la determinación. Se jugó en Nicolás Chaguán, Unión La Calera 0, Deporte La Serena 1. Y en San Carlos de Apoquindo, La Católica 3, O'Higgins 2. Muy buen partido.
1: Oye, lo comprometido que está O'Higgins.
3: Le costó a La Católica ganar.
1: Claro, pero está comprometido con el descenso O'Higgins, definitivamente.
2: Ah, tiene razón, sí, está con 24. Oye, el que está re complicado es Unión La Galera. Finalmente queda con 14 puntos.
1: No tiene por dónde, yo creo.
2: Y Cobresal 21, ¿sí o no, don Víctor?
3: Sí.
2: Y después, antes, la U de Conce 22, claro, 22. Y el audio también. El está audio complicado, ¿ah? ¿Eh?
3: También.
2: Yo creo que hasta ahí están complicados, ¿o no? Entre esos cuatro.
1: O'Higgins, claro, de O'Higgins.
2: O'Higgins tiene 24.
1: Sí. Piensa tú que el equipo que puede bajarle hasta el lugar número 15, el 15º, que en este momento es Cobresal. Y Cobresal tiene 21 puntos.
2: 21. 22 la U de Conce.
1: Oh. Y Coquimbo, que está con 26. Y
2: va Coquimbo a tener, 26, sí.
1: Está perdiendo. Y le queda un partido pendiente. Mala campaña, o sea, si tú ves la campaña de Coquimbo, si tú lo, sí. Claro, la Copa Libertadores tapó, o sea, disfrazó estas cosas, pero empieza la gente de Coquimbo empieza a ver la campaña, tiene que ganar, tratar de remontar en estos minutos que quedan con Huachipato y ganar el partido pendiente que tiene.
2: Ya suponga, bueno,
1: para darle,
2: quizás le pasó la cuenta de la participación internacional.
1: Claro.
2: Por el cansancio y por enfrentar el torneo local. Pero mira, ya, por ejemplo, pierde Coquimbo con lo que le resta ante Huachipato, ¿verdad? Y gana el próximo partido. Quedaría con 29.
1: Quedaría más o menos cómodo, o sea, cierta tranquilidad.
2: Claro, pero no. Claro, con cierta tranquilidad.
1: Por lo menos para no estar peleando la parte baja.
2: Exactamente.
1: Pero es poco para Coquimbo si
2: poco, tú piensas
1: que un equipo que es el actual campeón del fútbol chileno. Que ya abdicó en la práctica. Mm. Porque ya no va a poder defender su título. O sea, está
2: muy lejos de Colo-Colo. Sí, aquí ya sabemos dónde está el título.
1: Claro, sí. Por eso digo al tipo, porque no tiene posibilidades.
2: Pero, a propósito, perdón, disculpa. Y a propósito del título, Católica le mandó un recadito ahí al técnico a Gago, técnico de la Chile. Porque con el triunfo de ayer de Católica, dice. Es que sigue pensando y sigue hablando la posibilidad de Colo-Colo de tratar de pillarlo, el técnico de la Chile. Y Católica dice, no, porque ya el segundo lugar es el que hay que pelear. Nada más.
1: Claro, o sea, es como
2: que deje de seguir pensando en quién puede alcanzar a Colo-Colo.
1: Bueno, es que la fábrica de humo siempre funciona, entonces, en este caso. Pero, claro, yo colocándome la lógica de Gago, o sea, Gago dice, bueno, ¿y por qué? Bueno, está obligado a seguir con el pie acelerador. Porque tiene Católica, claro. Tiene a Everton, que se les puede meter.
2: Sí, porque está ahí junto con la Católica.
1: Claro, están ahí.
2: Everton con 33 a 3.
1: Claro, entonces.
2: Y Palestino, lógico, a 3 también.
1: También, pues entonces, ¿qué es lo que pasa? Que yo entiendo a Gago puede decir perfectamente, bueno, ¿y por qué no pensar? Ellos metieron una racha muy buena, Gago. Metió 6-7 partidos seguidos ganados, en total, contando Copa Chile. ¿Y por qué no pensar, por ejemplo, en que en otra racha positiva y que de repente colocó los enredes? Difícil, ¿qué pasa? O sea,
2: difícil que se enrede Colo-Colo.
1: Claro. Se ve muy sólido.
2: Es que eso es. Sí, exactamente.
1: Se ve como jugando casi de memoria. Esa es la verdad de las cosas. Pues, sí,
2: ¿para qué vamos a decir una cosa por otra?
1: Hace rato no se vio un equipo chileno que era tan sólido como Colo-Colo.
2: Oye, tiene solamente un empate.
1: Sí.
2: Y 3 derrotas Colo-Colo, ¿sí o no?
1: Sí. Bueno, ahora en Colo-Colo no quieren bajar el pie al acelerador porque quieren romper el récord de Coquimbo. Del año pasado.
2: Ah, tiene razón.
1: Pues. Claro.
3: No, y lo malo de la Chile es que ha perdido 2 partidos. Perdió con el puntero y perdió con el casi colista.
2: Exactamente.
1: Y desarmó todo. Abajo dejó la. Pero la U de Conce debería, quién sabe, que a lo mejor la U de Conce empieza allá mirar con más optimismo el...
2: Puede que venga un despegue, dices tú.
1: Sí, podría venir un despegue.
2: Debería
1: venir un...
3: ¿Con Muñoz?
1: Sí. ¿Con Lanuna, claro? Sí. Que se ha especializado en la Macarena hasta la Universidad de Chile.
2: Sí, pues sí, hay que recordar que al principio de año lo dejó fuera del... de continuar en un torneo.
1: Claramente.
2: De una pre.
1: Bueno, habría que ver porque el torneo está el de la primera A, está muy interesante. Colo Colo se ve muy sólido. Y bueno, habrá que el Chile 2 yo creo que va a aportar toda la emoción porque hay varias cuerdas para un solo trompo. Está Católica, está la U, Everton, el Palestino.
2: Palestino.
1: Sería lindo que fuera Everton.
2: Mira.
1: Sería bonito
2: Everton. Incluso. Está Ñublense, que tiene 32, y podríamos contar a Deportes Concepción, que tiene 30.
1: También, o sea, también imagínate tú, ¿qué pasaría con el Deportes Concepción metiéndose ahí? La racha que está teniendo es espectacular. Mm. Pero claro, aquí se me sale lo más de quinta región a mí, y me atraería mucho que fuera Everton. Oh, sería lindo Everton. ¿Sabes por qué? Porque pondría a prueba una cuestión que siempre se ha querido ver.
2: ¿Cuál?
1: El poder económico del Grupo Pachuca. ¿Hasta dónde ese grupo estaría dispuesto a invertir con un Everton en Copa Libertadores?
2: Ah, sí, puede ser.
1: ¿Cierto? O sea, ¿o no, don Víctor?
2: Sí, sería.
1: Teniendo en cuenta que tienen dinero, tienen los jugadores, son franquicias en el fondo. ¿Hasta dónde ellos estarían disponibles? O sea, a lo mejor es lo que necesita Everton definitivamente para catapultarse como una potencia en el fútbol chileno, porque ellos siempre han estado como deambulando con no campañas buenas, Everton.
2: Ojo, incluso en este torneo.
1: Claro.
2: Si estuvo bien complicado, sí, en mitad de tabla por ahí en un momento, Everton.
1: Claro. Y la gente de Viña a veces maldiciendo que los compró el Grupo Pachuca.
2: Sí.
1: Porque dicen que hemos ganado, si hemos pasado la misma rabia, ¿no? Y, o sea, y ahora están ahí, un Chile 2, es cierto, no es el torneo, pero que el Chile 2 podría poner a prueba definitivamente al Grupo Pachuca, ¿hasta dónde están dispuestos a llegar con Everton en un torneo internacional?
2: Eso
1: a lo
2: sí.
1: mejor en lo que es una Libertadores. A lo mejor se meten las manos al bolsillo y ¿quién te dice que Everton es un tremendo plantel?
2: Como decía el ex capitán.
1: Hay que esperar, por un buen plantel también te claro. permite armar un buen campeonato, o sea, un buen equipo para lo que va a ser el torneo local. Ya más que Viña, todos saben, o sea, ver Sausalito, imaginarse que Sausalito va a estar lleno todos los partidos, o sea,
2: sí.
1: sería algo. Católica no, porque no gastan la plata, ganan plata, pero al final no gastan la plata, pues se la guardan, ¿cierto? O sea, ¿qué ganó la hinchada de la Católica? Más lo que fantasearon, eliminamos a Boca y todo lo demás, los millones, sacaban la cuenta de los millones de dólares, no contrataron ni.
2: No sé si quieren, no, sé, no quisieron reforzarse, claro, para lo que venía, para continuar en el torneo internacional y les pasó la cuenta.
1: Así no se puede. ¿Cierto?
2: Les pasó la cuenta.
1: ¿Mm? Así no
2: tenía
1: se puede.
2: Dos ofertas de dos delanteros.
1: ¿Para qué?
2: Dijeron delantero? No, ¿para qué?
1: ¿Para qué?
2: ¿Para qué?
1: ¿Para qué?
2: Sí. Total, en el bolsillo ya tenemos tanto.
1: Por las piscinas y los. Yo, no. No, pero en internacional esas cosas no se compran.
2: No,
1: ahí no se cuelen esas cuestiones. Aquí en Chile sí, pero internacionalmente no. Tienen que cortarte una pata para cobrarte un penal. ¿No? Ni empujucito, ni cosas. No. Jara estuvo livianito ayer para cobrar el penal. ¿Cierto? Se nos chilenizó rápidamente. Ya vamos a la pausa y volvemos.
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0: Retornamos con Deportes en Aconcagua y les queremos invitar, porque el Instituto Tecnológico de la UPLA lo invita a su proceso de admisión para el año 2027, donde usted tiene la opción de estudiar carreras online para técnico en Administración de Empresas, Administración Pública, Contabilidad General, Asistente de la Educación e Interpretación en la Lengua de Señas. El proceso tecnológico, el Instituto Tecnológico les indica que el proceso de admisión es en www.upla.cl o se deben contactar al correo institutotecnologico@upla.cl. Así que ahí tienen una alternativa de estudio para el año 2027. Oye, bueno, entrando también a lo que tiene que ver con el con la situación de la segunda división profesional, está todo en un pañuelo, estimado Víctor González, está todo en un pañuelo porque ya ha corrido 4 fechas, no se puede hablar absolutamente de ningún candidato.
1: No, porque en cuanto a los resultados que han habido hasta estos instantes, tenemos que, bueno, en este torneo donde están jugando por la final para campeón, de para ascender a la división B, o al ascenso, tenemos el partido en Concón Nacional, que venció 3-1 a Deportes Linares. Recordemos que Linares estaba puntero, así que quedó con 7 puntos solamente Linares, y Concón Nacional tenía 3, enteró 6. El otro partido se jugó en Osorno, en el Rubén Marcos, donde Osorno y Trasandino empataron a 2 goles. En cuanto al equipo de Osorno, ellos estaban con 3 puntos, subieron a 4, y Trasandino tenía 4 puntos, enteró 5. Quedó en el tercer lugar entonces, primero Linares con 7, Concón Nacional con 6, Trasandino con 5, Santiago City 4, y en el quinto lugar está Osorno con 4, Colchagua con 1, Brujas con 0. Resta por jugarse un partido, Colchagua con Brujas, pero son los 2 últimos. Colchagua tiene 1 punto y Brujas 0, así que no dañaría en cuanto a la tabla de posiciones.
0: No habría mayores complicaciones.
1: Sí,
0: donde va a estar la complicación es que la próxima fecha Trasandino va a quedar libre. Y ahí es donde se podría mover la tabla.
1: Sí, próxima fecha, Trasandino, como dice Jorge, queda libre en este torneo, este corto torneo, porque es bastante corto en cuanto son solamente 7 equipos, 7 para ascender y los otros 7 en el otro campeonato para descender a la tercera división del fútbol chileno.
0: Exactamente, y donde hay una liguilla donde también tiene que ver con la parte baja de la tabla, y es donde está complicado un histórico como Santiago Morning, que pensar que pueda bajar, perder la categoría y derechamente irse a una serie menor, cuesta asociar que eso podría estar pasando. Así que bueno, habrá que ver lo que pasa con Trasandino. Nosotros vamos a hablar en minutos, estamos trabajando en eso para hablar con Ricardo Herrera para ver que nos hable del tema de Trasandino, porque el cuadro de los Andes logró un muy buen resultado en su visita a Osorno en un partido que era en sumo complejo, donde tuvo que dar una prueba de carácter porque el equipo debió venir desde atrás, y eso es no menor en la dinámica de que el conjunto de Trasandino quedó tempranamente abajo en el marcador, después logra empatar de manera rápida 10 minutos después, 13 minutos 5 minutos, le vuelven a hacer el 2-1 y el conjunto de los Andes logra empatar en el 63 por su jugador, por Javier Quiñones, en un detalle que no es menor, porque el partido contra Osorno, los andinos tenían la responsabilidad, cargaban con esa responsabilidad ineludible de no perder, porque precisamente si Osorno le hacía una diferencia, ya sea en el marcador, lo cual se iba a traducir en números, iba a quedar lejos de la punta. Y esa tabla, ese precisamente, ese buen resultado de Trasandino permitió al cuadro de los Andes, quedar cerca, por lo menos, ahí hasta ahora, a un punto de la a uno o tres puntos de la tabla de la liga, de la cima, don Víctor.
1: Tiene cinco.
0: Cinco, y el líder tiene siete.
2: Siete.
0: A dos puntos.
2: A dos puntos, claro.
0: A dos puntos, o sea, ahí, o sea, a un partido, teniendo en cuenta que todavía falta por jugar. Claro, lo que donde está el pecado, se puede entender, debe estar en la situación que Trasandino va a tener que ir a hacer diferencias precisamente con Linares, a Linares,
1: Linares,
0: cuadro que le ganó a Capo.
1: Y Linares en esta fecha le corresponde jugar con Colchagua, y Trasandino queda libre.
0: Queda libre.
1: Y Colchagua está en el último lugar.
0: Y esa es la complicación, se puede entender, mayor, porque el cuadro de los Andes, al quedar libre, va a tener que tratar de recomponer o recuperar puntos precisamente en el partido que va a ser una verdadera final, que va a ser lo que sea para Linares.
2: Exactamente, y ojo que también a destacar, porque Trasandino, por lo menos hasta el momento, lo que ha realizado una buena campaña ha sido de visita.
0: Claro.
2: Que ha sumado bien de visita. Y le ha costado sumar de tres de local.
0: De local, ya ahí. Claro. El pecado, y esperemos que no se convierta en pecado, porque Trasandino, o sea, objetivamente hablando, si quiere tener alguna opción de ascenso, va a tener que ir a Linares a jugarse el ascenso.
2: Exactamente.
0: Esa va a ser la realidad, es por la campaña que está teniendo uno y otro equipo.
1: Pero el próximo partido de Trasandino, el día 12 de septiembre, le corresponde de local ante Brujas de Salamanca.
0: Claro, pero
1: que está con cero puntos.
0: En algún momento,
2: es colista, claro.
0: Claro, siguiendo la tendencia que hay en la actualidad, el partido con Linares, que va a abrir la liguilla en la segunda rueda, Trasandino ahí va a tener que intentar recuperar lo que perdió a Capo. Y por eso va para ese análisis que se recupere los puntos. Pero para hablar de Trasandino, ¿qué es mejor que un especialista en Trasandino de los Andes? Nuestro, ya podríamos decir, nuestro corresponsal en los Andes, que voz autorizada para hablar de Trasandino, don Ricardo Herrera. ¿Cómo está, Ricardo? Gusto saludarte.
3: ¿Cómo está, Jorge? Un gusto de saludarte a todos nuestros amigos ahí en el panel también. Un saludo gigante. No solamente Linares es el rival directo, también a ustedes lo tienen que haber mencionado en su momento, Concón National, que se le ganó allá en el Estadio Atlético de Concón, pero que mete dos triunfos consecutivos y ya queda dentro de lo que son los primeros lugares con seis puntos también. Todos los equipos que encuentran una pequeña rachita se van metiendo en la parte alta, lo que hace que esta liguilla del ascenso a Primera B 2026 se esté transformando en un mini campeonato bastante atractivo, donde todos los equipos tienen la posibilidad de ganar y meterse ahí en la parte alta. Incluso equipos que tienen cero puntos de momento o que tienen muy poco en su cosecha, como el cuadro de Colchagua, entablando una buena rachita, como decíamos, también se puede meter. O sea, tras la cuarta fecha no hay ningún equipo candidato ya a ascender aquel ansiado cupo a lo que es la Primera B.
0: Ahora, no hay lugar a dudas, Ricardo, que el experimento este de hacer una postemporada alta y baja fue un acierto.
3: Sí, de todas maneras, es lo que se ha buscado, se ha intentado ir encontrando por parte de todos los equipos, también del cuadro de Trasandino de los Andes, una postemporada que te vaya dando ahí los frutos necesarios. Ustedes lo decían también y lo hemos conversado en programas anteriores, Trasandino le va bien en calidad de visita, consigue buenos puntos, partidos muy atractivos, pero en donde sigue estando al debe es en calidad de local, y esa va a ser la próxima tarea ya en el 12 de septiembre, me parece, por ahí ese fin de semana, donde tenga que recibir al cuadro del Bruja, un rival directo también que ha sido durante esta temporada, ya lo conoce, ya lo ha enfrentado en dos ocasiones y va a ser la posibilidad de poder enfrentarlo con partidos amistosos entre medio. Se había planteado la necesidad de que este día viernes se planteara un partido amistoso, me parece que ahí en la región metropolitana. No han querido deslizar todavía con qué equipo, pero se pretende no perder el tranco, no perder ahí el ritmo competitivo que lo ha llevado a tener buenos partidos. De hecho, el que jugó el fin de semana frente a Osorno ahí en la cancha del Rubén Marcos Peralta fue uno de los partidos más atractivos, no porque hayan habido ahí guerra de goles, el 2-2, pero partido donde eran fuerzas opuestas ahí que se contrapesaban, y fue un partido bastante atractivo con cerca de 2.400 personas en el Rubén Marcos Peralta Parque Chot.
0: Y eso es lo que yo hablaba precisamente, de que fue un acierto lo de la postemporada, porque Trasandino también está llevando un público bastante interesante para lo que normalmente llevaba Trasandino a los Andes, a su estadio regional, y esto tiene que ver necesariamente porque el torneo atrae el formato.
3: Sí, sí, atrae el formato, atrae lo que es el tema de los precios de las entradas también. Recordemos que en el Estadio Regional de los Andes un valor de 1.000 pesos ha hecho que se doble lo que se había, la afluencia de público que se había tenido en el campeonato regular, que llegaba a las casi 400, 500, a lo más 700 personas. Ahora ha habido buena cantidad de público durante las últimas jornadas y eso hace que la gente se vaya encantando, que vaya presionando un poquito más, porque esa presión positiva que hace la gente de los Andes hacia la institución, hacia los jugadores, genera algo positivo, que es que se motiven un poquito más y rindan un poquito más. Pero vuelvo a insistir a lo mismo, Jorge, estimados auditores, ahí a nuestros amigos en el panel también, estamos al debe en calidad de local. Imagínense si hubiera conseguido gran parte de los puntos en calidad de local, estaría primero dentro de lo que es el campeonato y ahí mirando un poquito, ya planificando lo que es la segunda parte de este mini torneo.
0: Y enfocándonos precisamente en ese detalle, porque uno normalmente va viendo las progresiones de las campañas, o sea, uno dice, Trasandino no debería variar mucho su campaña, lo que está haciendo en la actualidad, o sea, o mejorarla, pero debería mantener, ya uno entiende, hay una cierta regularidad en lo que tú mismo dices, no logra ganar de local, pero suma de visita. Manteniendo esta tendencia, el partido con Linares, para ti, se transforma, va a ser la final para Trasandino, donde definitivamente van a estar alojados todas las opciones del cuadro de los Andes para poder pelear la liguilla. Va a ser pronto, va a ser la primera fecha de la segunda rueda, pero vas a estar en presencia del líder, del equipo que te hizo diferencia aquí jugando precisamente en los Andes, donde vas a tener que ir a robarle los puntos que ellos te robaron acá. ¿Te acuerdas con eso?
3: Sí,
0: ¿no?
3: porque tiene sobre todo un técnico que es bastante experimentado y que conoce bien ya todos los equipos, como es el caso de Rodrigo Calule Meléndez, un partido frente a Deportes Linares que se ha transformado también en una especie de clásico. Sabemos que son regiones absolutamente diferentes, pero con Linares en las últimas temporadas han sido los partidos más encarnizados. Generalmente los resultados son el mismo para uno u otro equipo, el 2-1 que se ha hecho latente ya en las últimas 4 temporadas frente al cuadro de la región del Maule. Por lo tanto, sí, es uno de los partidos más importantes y ahí se va a ver quién continúa en la parte alta, quién va perdiendo terreno. Pero para ese partido de Linares falta aproximadamente 3 semanas todavía. Se está enfocando el técnico Fernando Gutiérrez en el próximo rival, que es el cuadro de Brujas de Salamanca, también Santiago City, que son los dos próximos rivales, cuadros que conoce y que definitivamente le va a otorgar esa especie de plus. Tiene que ser bastante inteligente el técnico Fernando Gutiérrez para poder plantear los partidos frente al Brujas, frente a Santiago City, y tratar de dejar los puntos, tratar de conseguir los puntos necesarios. Son rivales conocidos, vuelvo a repetir, ya se conoce la fisonomía del cuadro del City, ya se conoce el esquema de juego también del cuadro del Bruja, por lo tanto va a ser una especie de, no sé si de ventaja, pero es algo donde ya los técnicos van a tener que variar un poquito el libreto para tratar de que no se utilice siempre lo mismo y que el rival no te conozca la forma de jugar.
0: Tú eres un tipo muy equilibrado, Ricardo, te conozco hace mucho tiempo, muy equilibrado, pero yo quiero sacarte un poquito de ese equilibrio, que esa sensatez que siempre tienes para dar tus comentarios y todo lo demás, porque eres un tipo que no te apasiona, que la pasión no le termina ganando a la persona en este caso, pero quiero recurrir al Ricardo hincha de Trasandino. ¿Sientes tú que este 2026 podría ser el año en que Trasandino pueda estar cerca de volver a la primera vez en relación a campañas anteriores, o sea, el que está más cerca?
3: Mira, si me preguntas como hincha, sí, a todo, a morir, como se necesita en este tipo de escenario, ahí gente comprometida, que vaya a todas, que apoye, que esté siempre dando, alentando a los jugadores y todo. Como hincha, claro que sí, tiene armas, tiene las herramientas, tiene jugadores, pero ya si lo vemos en el aspecto periodístico, en el aspecto del análisis, ya un poquito desde más afuera, sacándose lo termo de la cabeza, me parece que depende mucho del planteamiento del técnico, ver qué realidad va a mostrar Trasandino Orsando en cada uno de los partidos que se le vengan por delante. Si sale con un equipo timorato, como lo hemos visto en algunos partidos donde se refugia mucho, donde plantea una línea de muchos hombres en defensa para tratar de salir al contragolpe con su arma ofensiva, como es el caso de Javier Quiñones, va a depender mucho de los rivales. Pero si lo vemos ya en el aspecto del hincha, ese que va todo, que está enamorado de la institución, obviamente que sí, que estamos seguros que va a salir adelante en todo y que nos puede dar la alegría de ser campeón. Pero son las dos visiones que se pueden contrastar dependiendo de lo que se vaya viendo con el desarrollo del campeonato. Son 7 rivales, son varios todavía los que están luchando, y me imagino que están en la misma posición, en la misma parada de hacer lo mejor posible, no cometer errores, para ya por ahí por fines del mes de octubre decir que se tiene la posibilidad de conseguir el cupo a la primera vez.
0: El escenario ideal para este fin de semana libre de Trasandino es que todos empaten.
3: Sería lo ideal, o que vayan tomando terreno los que están más abajo, pero es difícil, porque hemos visto un Concón que ya toma ritmo, que superó varios de los errores que había cometido en las primeras fechas. Está el mismo Linares también, que lo hace no de manera espectacular, porque hemos visto a un Linares que juega, que mueve el balón, pero no es un equipo arrollador, no es un equipo que se demuestre mucho el nivel sobre sus rivales, pero es un equipo que te va mandando a su propio ritmo, que te va bajando el nivel propio al suyo, y eso hace que manejar la acción en ese sentido, en un plano mucho más defensivo por parte del técnico Rodrigo Meléndez, hace que los demás caigan en esta encrucijada que demuestra Linares. Son los dos más importantes que hemos visto, bueno, aparte de Trasandino, que también tiene partidos muy buenos, de mucho fútbol, y otros partidos que lo hemos visto ahí mucho más lento y sin ideas, pero eso es lo que estamos viendo hasta ahora. Ya transcurría la cuarta fecha, no hay equipos claros que digamos, no, este tiene tranco de campeón, tiene suerte de campeón, que son factores anexos también. Se va dando semana a semana. Están los dos equipos, estos tres, Trasandino, Linares y Concón, en la parte alta, pero también se suman otros equipos que van sumando a poquito y de manera bastante silenciosa van llegando ahí arriba. Así que es un campeonato muy atractivo, es un campeonato digno de ver, digno de poder cubrir también, porque está entretenido y apasionante todos los fines de semana.
1: En estos campeonatos tan cortos, el tener un partido pendiente de dos equipos también es un problema.
3: Sí, porque los rivales, las cabinas técnicas se van planificando en base a los puntos que tienen los demás equipos, y el tener la incertidumbre de equipos que todavía no han jugado y que se van a poner recién al día, al finalizar este mes de septiembre, hace que no se tenga la certeza de a qué te va a enfrentar en los próximos partidos tampoco, ni con estos mismos rivales que tienen partido pendiente, ni con tus rivales tuyos propios también.
0: Y ojalá que no se dé esa dinámica tan nefasta que existe en el fútbol, que muchos la niegan, pero que algunos que van para atrás o juegan al empate se da, pues.
3: Ese
0: es un tema. Si los torneos cortos no deberían existir partidos pendientes en los torneos cortos, porque de algunos resultados puede depender definitivamente la suerte de otros equipos.
3: Sí, esa es la problemática. Debería, en un partido donde se suspende, ir planificando a mitad de semana, ir planificando inmediatamente los próximos recorridos, o ir planificando al tiro cuándo ponerse al día lo antes posible, para no generar esa incertidumbre y que después se vayan arreglando. Mira, yo tengo un partido menos y si empatamos los dos, quedamos en la parte alta, dejamos abajo a otro. Eso es lo que se va dando con este tipo de situaciones que no se corrigen a tiempo, y esperemos que lo haga ahora antes del mes de finalizar el mes de septiembre, cuando ya se tiene planificada para la última semana y el que se pongan al día los equipos que están pendientes por tema climatológico.
0: Y es cosa que no hay que negar, porque aquí en Chile se ha visto equipos que han descendido básicamente cuando hay dos rivales que tienen partidos que nos afectan y deciden definitivamente, hacen un pacto, una agresión y no pasan la mitad de la cancha. ¿Te acuerdas? Fue San Luis con Antofagasta, fue, si no me equivoco, ¿no? cuando una vez no pasaron la mitad de cancha, o sea, un partido que la pelota se movía por el medio y por estos pactos, por precisamente porque cuando el resultado te sirve, el empate a los dos, no hay daño. Y ojalá que Trasandino no sufra, o sea, con este tipo de partidos pendientes que hay, que ojalá no provoque una afectación en lo que va a ser la parte final de la liguilla. Por eso ojalá que se pongan luego al día lo más rápido posible.
3: Claro que sí, vamos a ver qué pasa y que no se te ha partido donde prácticamente le falta sentarse a tomar tecito ahí en medio de la cancha.
0: Sí, pues. Oye, Ricardo, como siempre, un agrado, te agradezco la gentileza de haber contestado nuestro llamado y bueno, trayendo lo que tiene que ver con Trasandino, ya será, creo que la próxima semana vamos a estar al habla para ya ver lo que para Trasandino va a ser. Son puras finales las que se vienen a Cuadro de los Andes, porque tiene que encarar así esta postemporada si quiere subir a la primera vez.
3: Sí, de todas maneras, y ahí vamos a ver, ojalá ya la próxima semana cuando volvamos a hablar contacto, ver cómo le fue en partido amistoso. Se habla ahora de un rival de primera B también que podría enfrentar a Trasandino, que ya se ha planificado, y ver cómo sigue la recuperación de jugadores. En el partido frente a Osorno no estuvo Jean Bus, hizo bastante falta, ahí tuvo que utilizar mayores recursos con un Javier Quiñones que estuvo bastante movedizo, que fue el dolor de cabeza para los dirigidos de Jeremías Viales. Hubo un par de autogoles también, el primer gol, la apertura de la cuenta, que también fue una casualidad, un centro que se le termina metiendo la espalda del portero Sergio Cabello. Fue un partido, si bien muy entretenido, pero que generó con varias circunstancias ahí autogoles y otro tipo de situaciones que lo hizo darle otro saborcito también a esta nueva visita de Trasandino al Parque Chota, al Rubén Marcos Peralta.
0: Bueno, Ricardo, muchas gracias y hasta la próxima.
3: Ahí nos encontraremos nuevamente. Un abrazo, que esté muy bien.
0: Igual, muchas gracias. Ahí estaba Ricardo Herrera contándonos algo o dejándonos al día con lo que tiene que ver con Trasandino. Yo les quiero decir algo, chamán, que el doctor Cristian Birs siempre está junto a los Unisa, Felipe, el Deporte y el Valle de Aconcagua. Y el concejal Ricardo Caco Covarrubia, todo el mundo sabe que es el concejal que pedalea por un San Felipe y su gente. Don Víctor, ¿qué le parece si nos vamos de largo? Porque por la hora no vamos a decir, no apremia, porque no te apremia, pero está como sobre nosotros.
1: Tenemos resultados de, por ejemplo, Series Cadetes de Unión San Felipe, se jugó la sub-3 y sub-14. En cuanto a la sub-14, empató a 0 con Deportes Recoleta, quedó en el octavo lugar con 11 puntos. En cuanto a lo que es la sub-13, cayó ante el Deportes Recoleta por 2-0. Esta serie está bastante bien, está en el segundo lugar con 20 puntos. En cuanto a lo que es la Liga Deportiva San Felipe de Aconcagua, nuestro amigo Job Lobo nos dice que se jugó la tercera fecha el sábado recién pasado. Los del Valle con Magisterio empate a 1, tercero de línea venció 4-1 a Deportivo GL, y Derby 2000 venció 3-1 a Bancarios, donde quedó libre Fénix. Con esto, el primer lugar está compartido por Magisterio y los del Valle con 7 puntos. Luego está Derby 2000 con 6. Con 3 puntos está Deportivo GL y el tercero de línea, y Fénix y Bancarios con 0 puntos. En cuanto a la Liga Deportiva Vecinal, Eric Puebla nos indica que se jugó la sexta fecha con los siguientes resultados: Tsunami venció 1-0 a Barcelona, Carlos Barrera venció 3-0 a Villa Los Álamos, el equipo de Los Amigos vencieron a Población Aconcagua por 4-1, El Esfuerzo venció 4-1 a Pérez Quijanes, Aconcagua venció 2-0 a Villa Argelia, Andacollo y Resto del Mundo empataron a 0, y Pedro Aguirre Cerda venció a Esperanza por 4-0. Con esto, el primer lugar continúan Los Amigos con 52 puntos, seguido de Tsunami, que tiene 50, luego está con 44 puntos Carlos Barrera, Con 38 está el equipo de El Esfuerzo. Pedro Aguirre Cerda con 37. Población Aconcagua tiene 26 puntos. Andacollo con 23. 17 tiene Esperanza. Pérez Quijanes marcha con 17. También con 17 puntos está Villa Los Álamos. 16 puntos está Villa Argelia. Barcelona con 15 puntos, con 13 resto del mundo, y Aconcagua está con 12. La próxima fecha, consulta la séptima de la segunda rueda, resto del mundo con Hernán Pérez Quijanes, Esperanza con Los Amigos, El Esfuerzo con Villa Argelia, Tsunami con Pedro Aguirre Cerda, Carlos Barrera con Barcelona, Población Aconcagua con Andacollo y Aconcagua con Villa Los Álamos. También ya está ella lo que va a ser el campeonato de selecciones a nivel regional. Tenemos la selección sub-17 y la selección adulta.
0: ¿Qué parece que eso lo damos a conocer mañana, don Víctor?
1: Solamente decir lo que corresponde a San Felipe. Se va a jugar el día sábado 5 en el Estadio Municipal, la sub-17 a las 18 horas. Y la selección adulta a las 20 horas. San Felipe recibe a Unión del Pacífico, el turno Peña Blanca.
0: Mañana, compromiso, todas las selecciones del Valle de Aconcagua estarán en Deportes en Aconcagua con sus respectivas programaciones. Nosotros llegamos al final, nos vemos mañana. Que esté muy bien. Chao.
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1: Son las 3 de la tarde, 3 minutos.
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Honey, honey, ahí está la miel que siempre vamos a compartir con ustedes, la dulzura de nuestro programa cada día. ¿Qué tal, amigas? ¿Qué tal, amigos? Qué gusto más grande saludarles a cada uno de ustedes a esta hora, cuando ya me confirman que están todas las estaciones de radio de Arica a Punta Arenas, pasando obviamente por Capital. No nos olvidamos nunca de ustedes, queridos amigos de la gran Capital, porque sabemos la gran necesidad que tienen ustedes por una gran botica que les entregue gran cantidad de suplementos alimentarios para tener una gran salud. ¿Qué tal? ¿Verdad? Me salió así como sin esfuerzo. Estoy como inspirado en el día de hoy. Vine a trabajar feliz, feliz y contento para justamente hablarles de diferentes temas de salud. Lo que a ustedes les convoca, lo que ustedes pueden estar constantemente haciéndome saber desde su lugar de trabajo, de su hogar. La gente a veces está acompañando, va en la locomoción colectiva y está escuchando también mi botica a través de estos aplicadores tan modernos que nos permiten ir con nuestra querida Madre Tierra, nuestro programa, donde quiera que usted vaya, donde quiera que usted vaya. Yo, la verdad, no he encontrado un punto en toda la larga extensión de mi querido país de Chile, e incluso afuera. Hemos estado en lugares bien recónditos. Estuvimos hace poco en Pisac. Pisac es un pueblito que está como a 45 minutos del Cusco. Es bien interesante porque ahí comenzaron los incas a construir todo su valle sagrado. Ahí parten, hay como tres apus. Apus son estas montañas altas. Ellos le rinden así como mucho respeto y le hablan a la montaña. Y en realidad es la energía que tiene uno cuando está ahí. Uno no va a decir cómo, nada que ver, cómo le están hablando a la montaña. Y lo que sienten ellos es la energía que viene de los minerales propios que se acopian en esa zona. Es una historia bien linda. Bueno, y la cosa es que hemos estado allá, metido entre esos apus, en ese sector muy montañoso. Me tocó ir en tiempo bueno, porque si tú vas muy en el verano, eso está todo seco, pero como fuimos en tiempo más lluvioso, estaba todo verdecito, con caídas de agua y todo lo demás, y empecé con mi teléfono celular a buscar señal para escuchar la radio, para escuchar y conectarme con nuestro productor y hacer nuestro programa desde allá. Y obviamente no fue sorprendente, pero porque lo encontramos e hicimos el programa desde esa zona. Hicimos también unos fue muy entretenido porque hicimos unos como live, ¿ya? Para mostrar las imágenes de ese lugar tan lindo, tan místico, ¿verdad? Tan energético. Bajamos por la montaña y vamos al pueblo de Pisac, porque la verdad nos alojaron en unas cabañas de barro maravillosa que nos invitaron a quedarnos ahí, y bajamos por unos andenes, le llaman ellos, unos andenes, como cultivaban desde el tiempo de los incas, viene esto, hacían plataformas de cultivo. Entonces íbamos caminando al pueblo por estos andenes llenos de choclos. Oye, le dije, qué rico, me encanta el maíz. Ellos le dicen maíz, no le dicen choclo. Y me dice, sí, señor, me dijo, que bienvenido, son muy cariñosos. Acá tenemos esta variedad, y mira, al frente tenemos la otra, y allá tenía 40 variedades de maíz ahí plantadas.

conflicto, porque acá hay dos maneras de ver las enfermedades, lo voy a explicar de inmediato antes de entrar al tema. Hay dos maneras de ver la situación que usted está pasando. Si usted se fija en los síntomas, ¿ya? Y tú te vas un poco a la medicina convencional, vas a ir definiendo una cantidad enorme de enfermedades. Y entre ellas va a estar la psoriasis, una situación que se manifiesta con una especie de sarpullido, con manchitas rojas y escamosas, que pican, obviamente, sobre todo cuando tienes la psoriasis ubicada en la zona de las rodillas, de los codos, en el tronco, o también en el cuero cabelludo, ¿ya? Incluso hay uñas psoriáticas, pero eso tiene otro sentido. Bueno, cuando tú lo miras así, a esta dolencia como una enfermedad que es bastante frecuente, es de larga duración porque es una enfermedad crónica, que es de la medicina convencional, no tiene cura, también hay otra mirada sobre estos mismos síntomas que tiene que ver con evaluar o visualizar o hacernos responsables de cuál es la razón del por qué el paciente o la persona está haciendo esa manifestación en su piel. No sé si me explico. Tú puedes mirar lo que está en la cobertura, ¿ya? Tú puedes mirar la manifestación sintomática con todo lo que te dije, o puedes tratar de tener una mirada más profunda, que yo creo que es mucho más válida, de descubrir cuál es la razón, el por qué tú estás haciendo un trastorno psoriático. Y aquí, antes de la música, voy a partir con esta pequeña conferencia, luego le voy a dar los tratamientos naturales, las cosas que aconsejamos. Aquí aparecen también dos aristas. Una, de un comportamiento fisiológico que tiene un desbalance en el sistema nervioso del paciente y en el sistema digestivo. Un paciente psoriático, si yo le miro el iris, ¿ya? En iridología, vamos a descubrir que hay un trastorno en su sistema nervioso, altamente excitado, ¿ya? Altamente colérico, con un cierto grado de neurosis, con niveles de cortisol obviamente muy muy altos también, con una adrenalina, chapoteando en adrenalina por todos lados, y que hay que menguar, hay que calmarlo, ¿verdad? Hay que transformarlo o estimular lo que lo frena, que es el sistema nervioso parasimpático, ¿ya? O también el poner al paciente en un estado vagotónico, que es cuando es la recuperación de salud. Entonces ahí está el sistema nervioso y por otro lado el sistema digestivo. Esa es una arista. Estamos yendo más en profundo a la situación de la psoriasis. Cuando el paciente dice, uy, tengo psoriasis, estoy aquí hace 25, 35, 45, 55 años y pasan la vida de dermatólogo en dermatólogo, de paciente, de médico en médico, y claro, y ellos lo definen una enfermedad que no tiene cura. Sí, si tú lo buscas en Google, ¿cómo lo interpreta la medicina convencional? No, una enfermedad más crónica que no tiene cura. Y ahí lo tiene el paciente tomando corticoides, usando medicamentos para la piel, etc. Por el lado nuestro, para que me sigan, tenemos una segunda visión. Tenemos la segunda visión que consiste en dos grupos. Uno es determinar este desbalance fisiológico que gatilla esto. ¿Dónde está? En el sistema nervioso y en el sistema digestivo. Vamos a trabajar el sistema nervioso profundamente. Vamos a usar herramientas que te las voy a contar después de la canción, ya después de la música. Pero también vamos a tratar el sistema digestivo. Tú tienes que trabajar el sistema digestivo. Y cuando tú, de acuerdo a la doctrina de Manuel Lezaeta Charán, ¿se acuerdan ustedes la doctrina térmica de Lezaeta? Nosotros enfriamos el vientre del paciente, refrescamos, mejoramos las evacuaciones del paciente, tonificamos el peristaltismo evacuatorio que te desintoxica, que te elimina sustancias morbosas dentro del cuerpo. Vamos a estar haciendo un manifiesto natural de calmar todo ese proceso que gatilla la psoriasis. Entonces, síganme. Sistema nervioso, sistema digestivo, es fundamental. Mientras todo el mundo se queda ahí mirando la psoriasis, estas escamas, esa zona psoriática con esto, este prurito rojo y ahí y como que se autocompadecen, ya, y caen sus lágrimas ahí como que no tienen solución, ya, aquí estamos aprendiendo que hay algo más profundo y que tiene que ver con sanar el sistema nervioso y el sistema digestivo. Y la otra arista dentro de esta misma fracción de entender la causa de la enfermedad, el origen de la enfermedad, el conflicto que generó la psoriasis, tiene que ver con un conflicto de desvalorización. ¿Ya? Hay un conflicto de desvalorización. Ese paciente viene arrastrando por décadas

una situación que primero él no la ha manifestado. Yo le he contado esto en varias ocasiones. He tenido chiquitos asmáticos, que después son adolescentes asmáticos, y nunca sanan de su asma, porque el asma tiene un conflicto de tristeza. Hubo un shock, hubo algo que generó una profunda tristeza que aún no se limpia y no se sana en ese paciente. Entonces tú le puedes dar toda una cantidad de terapias antiasmáticas y tomar las cápsulas griegas y todo lo que yo les enseño, sacar la leche de la dieta, qué sé yo, pero nunca se sana. ¿Por qué? Porque hay que sanar el conflicto raíz. En el caso de la psoriasis es la desvalorización. La desvalorización. Hubo un momento en que ese paciente o tú, si tú estás haciendo una psoriasis hoy, aquí a ti te estoy diciendo esto, este es un llamado a atención. Por alguna razón Dios ha puesto todo esto ordenadito, ¿ya? Donde quiera que te encuentres, en Calama, en Concepción, no sé, en Linares, en Santiago, donde quiera que te encuentres, y estás tú con un diagnóstico de psoriasis, te han puesto ahí en una polera llamativa y que dice psoriático, soy psoriático, esa es una falacia, tú no puedes aceptar eso, tú eres lo que eres, no es lo que los demás dicen que tú eres. Entonces tú tienes que ponerte una polerita que dice yo soy un hombre sano, soy una mujer sana, soy un individuo sano, que hoy día estoy manifestando esto, pero que ya pronto va a pasar. Pronto va a pasar cuando solucione mi sistema nervioso, mi sistema digestivo, también me aplique las cremitas que el médico indique, todo eso. Pero además voy a solucionar el conflicto raíz. ¿Cuál es? La desvalorización. En algún momento de tu vida tuviste un shock, no te lo esperaste, fuiste abandonado, fuiste maltratado, fuiste abusado, fuiste dejado de lado, fuiste menospreciado. ¿Ya? Y eso te lo guardaste calladito, nunca lo has botado a través de este quinto chakra, que este chakra que está en la zona bucofaringia, nunca lo has gritado, nunca lo has compartido con nada, ni con nadie. Por eso a mí me gustaba mucho, cuando yo participé en la Iglesia Católica, de jovencito, yo participé en una iglesia franciscana, San Felipe de Jesús, yo era el del coro y el que tocaba la guitarra, ese era yo. Estábamos ahí en esta iglesia. Lo que más me gustaba y lo que siempre recuerdo de la Iglesia Católica era el, no sé cómo se llama, pero es como el ministerio de la confesión. ¿Te acuerdas que antes uno iba a la iglesia a confesarse? Hoy día, como nadie confía en nadie, ¿verdad? ¿Con quién te vas a confesar? Tu información hoy día es privilegiada y hoy día de las instituciones se fueron de bruces, ya uno no tiene que confiar. Cada vez se hace más presente esa frase bíblica que dice, maldito el hombre que confía en el hombre. Es solo en Jehová en quien tú tienes que poner tu confianza. Pero bueno, pero había algo bueno dentro de lo malo, de lo otro. La confesión le permitía a la gente exteriorizar su conflicto. Oye, mira lo que me pasó. Mira lo que está haciendo este señor conmigo. O mira lo que hizo esta profesora. O mira lo que están haciendo mis hijos. ¿A quién se lo cuenta? Los padres todos se lo callan, sobre todo las mujeres. ¿Por qué son más mujeres las que están en un hospital que hombres? Porque la mujer se lo calla todo. En cambio, los hombres, de repente, por último, te tomas una cerveza, decía mi amigo Ricardo Maculet, te tomas una cerveza y con eso, ¡bum!, botas. Ahí buscas algo que te empuje a eliminar las cosas que te están enfermando. Tú te estás enfermando por guardar ese conflicto. Pero hay que encontrar ese conflicto. Hay que hallarlo. Por eso yo te doy así como balsámicamente una pequeña idea. Tiene que ver con un conflicto de desvalorización. Hay una desvalorización que a veces tú acrecientas por una propia autoinvalidación. Entonces, tú le haces un flaco favor, ¿verdad?, a sanarte y mantienes la enfermedad de manera crónica. ¿Por qué? Porque no has sanado ese conflicto. Cuando tú lo descubres y tú fuiste abusada, fuiste menospreciada, fuiste desvalorizada y vienes y buscas a una amiga, un amigo, o vuelves a la iglesia o hablas con tu pastor, ¿verdad? Insisto, ojalá todas las iglesias tuvieran de vuelta los confesionarios, iglesias católicas, presbiterianas, no sé, protestantes, de todo tipo. Debe haber un lugar donde la gente puede ir a desahogar, a votar, a confesar.
¿ya? Las cosas que son, en este caso, conflictos que nos generan enfermedades, ¿ya? El cáncer, sin duda, es la manifestación de un conflicto que fue guardado en silencio, fue vivido en soledad y fue algo que tú no te lo esperabas. Algo pasó, hay un shock que desde la psique, desde el cerebro, desde ese eje cerebral, va a generar una manifestación de tejido que comienza a multiplicarse. Y si te pilló débil y si tú no lo trabajas, esto se mantiene y al final te mueres de cáncer. Pero la remisión de un cáncer tiene que ver con determinar cuál es el conflicto que te lo generó. El otro día me preguntaban unos alumnos en la universidad, me decían, doctor, ¿por qué? O profesor, me decían, ¿por qué ha aumentado la incidencia de cáncer pulmonar, al pulmón? Una pregunta súper al callo, súper aguda la pregunta. Yo le dije, claro, por todo el miedo a la muerte, ya, por la manifestación de ese conflicto, el miedo a la muerte, a la cual nos expuso la prensa con todas estas epidemias que aparecieron en un momento dado en la vida de la humanidad. Así que ya aprendimos de la psoriasis lo que era, lo que te provoca. Aprendimos también que esos son los síntomas, pero que la solución del problema va mucho más adentro y profundo en tu propio ser. Uno de ellos, el camino de mejorar el sistema nervioso y el sistema digestivo. El otro que forma parte de esa fracción de sanación, es el descubrir la causa. ¿Cuál fue el conflicto que hoy día te tiene sufriendo de psoriasis? Musicalizamos, ¿les parece? ¿Está interesante el programa? ¿Les parece? Ok, si les interesa todo esto, ya lo saben muy bien. Manténganse en sintonía. Musicalizamos un ratito y ya estamos de vuelta con la propuesta que Madre Tierra tiene. Yo particularmente como químico farmacéutico, director técnico de todo esto, para tratarles a ustedes, amigos, de ayudar desde lo más profundo de nuestro ser y corazón a quienes están padeciendo de psoriasis.

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0: La psoriasis, una dolencia, una situación, una manifestación de un desorden en el sistema digestivo, en el sistema nervioso del paciente, y además un conflicto que hay que evaluar. Se los digo especialmente a los terapeutas, a los psicoterapeutas que están en sintonía, que hay que evaluar para definitivamente hacer un avance real en la recuperación de un estado de equilibrio en este paciente, que es molesto, es antiestético. Uno de los primeros remedios que tenemos que darle a un paciente con psoriasis es la empatía, ya la contención, el amor compasivo que manifestaba Jesús. ¿Te acuerdas? Una vez se le cruzan unos leprosos a Jesús y le gritaban de lejos porque no se les permitía. Había como una ley, así una ley de alejamiento. ¿Has visto que hoy día hay personas que tienen esa ley de alejamiento, que no te puedes acercar a una persona, no sé cuántos metros, algo así? Así también había una ley para los leprosos. Entonces le gritaban: Jesús, maestro, sáname, sáname, por favor, sáname. O le gritaban nomás, ni siquiera le decían sáname. Y la gente y se mantenía lejos, ¿ya? Y dicen que Jesús, en un momento, cuando escucha estos gritos lejanos, maestro, maestro, se puso a llorar. Se puso a llorar. Porque Jesús, más sabio que todos nosotros, millones de veces más sabio que yo personalmente, ¿ya? Sabía que el primer medicamento que tenía que compartir con ellos era el amor compasivo. Entonces, ¿qué hizo? ¿Cómo se manifestó ese remedio? Para que lo entiendan bien, porque acá en nuestro programa no hablamos de medicamentos. Madre Tierra tiene esa virtud. Madre Tierra es una botica que no tiene ningún medicamento. Lo que tenemos son remedios. Remedios son nutrientes, son fórmulas complejas algunas, pero muy importantes, de origen natural, que buscan equilibrar ese desorden interno de un paciente en cualquiera, y no solamente de un paciente. Cuando uno dice paciente es porque ya viene arrastrando, ¿verdad?, una dolencia. Pero hay personas que se nos acercan y que quieren mejorar aún más su calidad de vida, sintiéndose bien. No, yo quiero, duermo bien, pero quiero dormir aún mejor. Yo me levanto con ganas, con energía, pero quiero tener aún más un respaldo nutricional para asegurarme de que lo que hoy día estoy viviendo bien se mantenga en el tiempo. Nosotros felicitamos a esa gente y les atendemos, obviamente, con un mayor orgullo, porque son personas que han escuchado nuestro programa y se motivan a cuidarse. Entonces, bueno, volvemos a Jesús. Y Jesús, ya, el mejor de todos los farmacéuticos, el mejor de todos los médicos, el mejor de todos los dermatólogos, doctores, inmunólogos y todo lo demás, dicen que se puso a llorar. Ya, dicen que se puso a llorar. Igual como cuando lloró frente a Lázaro, a la tumba de Lázaro, ¿te acuerdas? Si lees la Biblia, el versículo más corto, Jesús lloró. ¿Ya? Y Jesús lloró. Y lloró, y todos sus discípulos y todo el equipo de gente que lo seguía, porque uno cree que andaba con los 12 apóstoles, pero andaba con mucha más gente. Jesús era un grupo gigante. Más mujeres, había muchas mujeres que acompañaban a Jesús en sus periplos alrededor de donde él desarrolló su ministerio. Bueno, y Jesús lloró, y obviamente todos se asustaron. El maestro, imagínate, lo vieron débil, llorando. Es como, aún no había pasado lo de Lázaro. Entonces, maestro, ¿qué pasa? Estás llorando, estás quebrado emocionalmente, estás quebrado tú, que eres nuestra roca firme, tú eres la roca. Y ahí mostró que la roca también puede llorar. ¿Y por qué lloraba? Porque sentía compasión por esas personas que estaban vistiéndose de lepra. Eso, escúchalo, apréndelo, vívelo, siéntelo. Este es un mensaje para todos nosotros, en el fondo. Él sintió compasión y se manifestó ese remedio que ellos necesitaban, los leprosos, de esa manera. Jesús lo manifestó llorando por ellos. O sea, se puso en el lugar de ellos. Él sintió el dolor desgarrador que debe ser sobre esa carne que se despega de tu cuerpo, que se pudre, que, qué sé yo, que genera mal olor. Hay una oxidación orgánica. Todo eso él lo sintió en carne viva. Jesús lo sintió, se puso en su lugar. Y les fue y les entregó ese primer medicamento. Y luego se acercó a ellos sin miedo. ¿Qué miedo? Que la bacteria, el Vibrio leprae, el nombre científico para la lepra, no le iba a hacer nada a Jesús. Nada. Porque una bacteria, un virus, necesita que haya un sustrato débil, que no era el caso de Jesús, para que ellos se manifiesten. Ya no es el virus ni la bacteria, es el terreno. El COVID golpeó mucho más a las personas depresivas, inseguras, debilitadas, miedosas, malnutridas, obesas, etcétera. La gente que tenía hipertensión, diabetes, son los que más sufrieron con el coronavirus. La gente que estaba bien, haciendo ejercicio, bien nutrida, con un equilibrio mental prudente. Algunos, todos tuvimos el COVID, pero a algunos se les manifestó de mayor manera. Una persona tenía que tener el cortisol alto para que este proceso de inflamación verdaderamente fluyera y se hiciese en el organismo. O sea, el terreno es lo importante. Y esto no lo digo yo, lo vienen diciendo mis colegas farmacéuticos por décadas. Entonces, ahí está el primer remedio para la psoriasis. ¿Ya? El amor ágape, el amor efectivo, el amor consciente, el amor de contención, el amor compasivo, que es la palabra compasión, significa ponerte en el lugar del otro. Ya un amor compasivo, cuando tú eres compasivo con tus hijos, entiendes ya lo que le está pasando a ellos, te pones en su lugar. Hoy día, con tanto bullying, con tanta inseguridad, con tanto mercantilismo, con tanta droga, ahí tú te pones en su lugar. Y puedes verdaderamente ayudarles porque vas a sentir lo que esa persona siente. Entonces, cuando Jesús vivió la lepra en ese momento, él, como buen químico farmacéutico, como el mejor de todos los doctores, manifestó el primer remedio, el amor compasivo. Cuando él llega a mirar a los ojos de estos enfermos con lepra, y en su mirada hubo obviamente un acicate al sistema nervioso de esta gente. Estaba perdida, estaba abandonada, estaba alejada. Imagínate la desvalorización de esas personas. ¿Y cómo se manifiesta, como te decía hace un rato, esa desvalorización, cómo se manifiesta en la piel? En la piel, ¿verdad? Bueno, partimos entonces con el primer gran remedio para la psoriasis, el amor compasivo de quienes están alrededor. La psoriasis no se contagia, no se pega, para que ustedes no se preocupen de eso. Tú puedes abrazar, puedes acariciar, puedes besar a un paciente psoriático, lo puedes tomar en tus brazos, y ahí está el primer remedio. Segundo, mejorar el sistema nervioso y el sistema digestivo. Ya lo dije, ¿cómo lo vamos a hacer? Con Level Up. Todos los días una tabletita en ayunas de Level Up, y luego durante el día, mañana y tarde, 10 gotas que se repiten, 10 gotas que se repiten de Bicolon. 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Ayúdense esto mismo. Vamos a partir con Level Up, una tableta en ayunas. Luego, durante el día, a las 10 de la mañana y a las 7 de la tarde, puede ser 10 gotas de Bicolon en gotas orales. 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Y en la noche, ya en la noche, oscurecido ya tu ambiente y todo, te vas a preparar ya para ir a dormir, a descansar, una tableta de colagenina, que es especialista en piel. Especialista en piel. Vamos desglosando todo esto. Level Up aporta adaptógenos, que son plantas medicinales que van a ayudarte a ti al manejo del estrés, a serenar tu sistema nervioso excitado, ya, de manera consciente, y que además viene ya con el magnesio biosomal, una dosis pequeña, ya no la dosis que a veces todos necesitamos, que son 400 miligramos, pero aquí viene una dosis por lo menos importante. Tú lo puedes mejorar también con una cápsula de magnesio biosomal, si quieres ayudarte mucho más al control del estrés, al control del sistema nervioso, pero es Level Up fundamentalmente el complemento que usted necesita. Luego, ya durante la mañana y durante la tarde, vamos a tomar 10 gotitas de este preparado infusionado de plantas medicinales eupépticas, digestivas, colagogas, coleréticas, carminativas, las tiene todas. Para mejorar el sistema gastrodigestivo, no hay mejor suplemento en gotas orales ya que Bicolon. 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Por ejemplo, una chica con el vientre que se abulta, todas las mujeres hoy día quieren tener el vientre plano, todas. Ya por ahí apareció un producto que les promocionaba el vientre plano, creo que se llamaba así, vientre plano incluso. No, pero que era solamente un laxante en el fondo, era un producto que aumentaba tu evacuación gástrica, que es importante. Ya, pero acá hay que manifestar también la sanación de tus intestinos por dentro y por fuera, por todos lados. Tienes que trabajar la permeabilidad intestinal, la formación de gases, todo eso. Y acá, cuando tú tomes el Bicolon, te vas a dar cuenta que se va a obtener un vientre plano en forma cualitativa. Cualitativa. Entonces, es muy bueno que la notes. Y por la tarde-noche, como hay que sanar la piel, Ya te hablé del conflicto, no lo dejes de lado. Ahí viene la sanación desde adentro, pero hay que sanar también lo externo. El especialista en piel se llama colagenina. La colagenina tiene dos letras al final. Colagenina AE, acá la tengo en mi mesa de trabajo. Este suplemento alimentario que no trae lactosa, me lo han preguntado. Viene libre de lactosa para la gente intolerante a la lactosa, que contiene todos los precursores del colágeno, que son los procolágenos, con todos los aminoácidos, la glicina, la prolina, la hidroxiprolina, contiene betacarotenos y contiene la vitamina antiedad, que es la vitamina A y la vitamina E. Por eso se llama colagenina AE. Además contiene vitamina C, me lo preguntaban. ¿Por qué lo contiene? Porque la vitamina C ayuda en lo que es la formación de los tropocolágenos. La formación del tropocolágeno, ya lo saben muy bien. Además de otros componentes como la biotina, que ahí sirve también, en este caso la colagenina, no solamente para sanarte la piel en un caso de psoriasis. Aquí cuando la psoriasis se ha ubicado en el cuero cabelludo, ¿ya?, que aparece ahí como caspa, todo eso, la biotina ayuda enormemente en la zona del folículo piloso. Así que cuando quieres mejorar la salud de tu piel, de tus cabellos y tus uñas, colagenina es el complemento, más aún cuando estás tratando tu psoriasis. Esa es mi respuesta a orientación. A alimentarse, pocos carbohidratos, ojalá carbohidratos a cero, cero azúcar, importante. Importante lubricar la piel también. Tu dermatólogo te ha indicado varias cremitas que van a ser muy, muy efectivas, sin duda. Y algo bueno que es el culén. El culén es una planta medicinal que tú puedes remojar por la noche y al otro día hacerte masajes en esa zona, que refrescan bastante la zona psoriática, siempre en el sentido del reloj. Así como fluye el reloj, lo vas haciendo para que entre ya estos principios activos, particularmente el zoraleno, que contiene esta plantita medicinal tan conocida acá en nuestro país, el culén. Muchas felicidades a quienes han participado de esta conferencia, una pronta recuperación a quien sufre de psoriasis o alguna otra enfermedad de la piel. Y vamos a hacer una pausa para volver de vuelta con el segundo bloque de La Botica del Ayer. Soy el doctor Leopoldo Moreno, como químico farmacéutico, feliz de compartir contigo a esta hora. No cambien la señal. No nos dejen solitos.
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0: Hay 300 razones de por qué tomar magnesio biosomal cada día en la mañana. Y también consumirlo si se te olvida a media tarde. Y además, si quieres favorecerte con la acción de relajante muscular, un gran inductor de un sueño reparador, sobre todo quienes sufren insomnio y conciliación, tomarlo por la noche también. ¿Cuánto necesitamos nosotros? 400 miligramos es lo que ojalá nosotros tuviéramos diariamente. Son el requerimiento nutricional del organismo humano para que las propiedades y los beneficios del magnesio vayan a manifestarse. ¿Cómo? Por ejemplo, con un mejor sistema nervioso, ¿ya? Un mejor sistema nervioso. También para regular la función adecuada de nuestro sistema muscular. El calcio, todos sabemos la importancia del calcio en los huesos y el calcio como regulador de la contracción muscular. Pero la relajación, ¿ya? Si no andamos todo el día contraído, hoy día la gente, si tú te fijas a tu alrededor, todo el mundo anda con su sistema muscular contraído y es por eso que hay tanto dolor en la espalda, hay tanto dolor en las cervicales, qué sé yo, tanta gente se acalambra, por ejemplo, porque le falta magnesio. El magnesio juega un rol fundamental en esta especie de bombita, calcio-magnesio. Ambos son fundamentales para nuestra salud musculoesquelética. Entonces ahí tienes que tomar magnesio biosomal porque sin duda es el mejor de todos los magnesios. Al momento de elegir tomar magnesio, me gusta el magnesio citrato, anda muy bien. Me gustan también los quelados de magnesio, pero la ventaja es que el magnesio biosomal trae ambos. Lo mejor de todos los mundos de los magnesios está en el magnesio biosomal. Pero además, para los nutriólogos que están en sintonía o los nutricionistas, sepan que el magnesio biosomal viene con vitamina B6, que es la piridoxina, que es la llave para que el magnesio entre, ¿ya? Y obviamente se utilice para que no se pierda a través de las heces, como tanta gente que toma, no sé, otros preparados de magnesio, óxido de magnesio, o productos con muy bajo nivel de magnesio iónico. Entonces ahí lo tienes, sistema nervioso, sistema muscular, para regular tus niveles de azúcar en sangre. Hay estudios extraordinarios cómo manifiestan la absoluta ayuda y beneficio en dos importantes situaciones, diabetes e hipertensión. Diabetes e hipertensión arterial. El magnesio también es una muy buena fuente en cuanto a los aliados de la génesis proteica, de la formación de proteínas. Sobre todo nosotros las personas mayores estamos siempre con la necesidad de generar buena proteína y buena masa muscular. La sarcopenia es el gran problema de los gerontólogos, por ejemplo. Ya una cuota de magnesio, todos los días dos cápsulas. Yo generalmente tomo dos cápsulas por la mañana porque en la noche duermo bien. Termino tan cansado que ¡pum! Leo algunas cosas que de repente es bueno revisar la parte académica. ¿Ya? Ayer estuve estudiando física cuántica. Mira, te comento, en el día de ayer terminé mi día estudiando física. Como en el colegio, como en los primeros años de la universidad, estuve estudiando la entropía y la entalpía. Es bien entretenida la entropía porque, bueno, todo esto tiene que ver con las leyes de la termodinámica y todo eso, pero estás estudiando la entropía, es con una S, la entalpía, el símbolo que de la entalpía es el H, ¿ya? La H en mayúscula. Y estudio, cuando usted y el doctor termina su día de trabajo y ¿qué hace? Estudio otro poquito. Me gusta, la verdad es que me entretiene. Otros verán televisión, verán fútbol, no sé. Yo me puse a estudiar ayer física, particularmente la segunda ley o principio de la termodinámica. La segunda ley de la termodinámica, el principio, que todo va al caos, ¿ya? Que todo el universo crece y que dice que todas estas reacciones son de tipo irreversible y que todo es conducente al caos. Entonces, bueno, ahí está. Hipertensión, azúcar en la sangre, magnesio biosomal. Formación de buena proteína, magnesio biosomal. Buena masa ósea, ahí está el magnesio biosomal. La protección de los telómeros, ¿ya? La protección de tu ADN. Acuérdate que estos bastoncitos que terminan el ADN, que te protegen de la destrucción del ADN y el envejecimiento, ya eso se protege con antioxidantes como el Sonsole. El otro día me decía también un paciente, me decía, doctor, estoy tomando Sonsole hace 2 años y no dejo de tomarlo porque siento cómo me protejo. ciento. Él se tomaba el Sonsole, que es una mezcla de 5 antioxidantes, para evitar la oxidación celular o el estrés oxidativo, que nos envejece, nos deteriora, echa a perder las membranas celulares y todo eso, toma antioxidantes. Bueno, aquí el magnesio ayuda a los antioxidantes, justamente protegiendo el material genético que está presente en nuestro ADN. Así es que hay miles, son 300, imagínate, ocuparía el programa entero, pero lo importante es elegir el mejor magnesio, el magnesio biosomal. Y si por ahí se te antoja el magnesio, otro magnesio, fíjate que tenga una X. Esos dos consejos. 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
0: Una canción hermosa que nos interpreta Gianni Vella a esta hora en nuestra botica. Estamos románticos, estamos llenos de amor para ustedes.

La música romántica también y que caracteriza a nuestra radio con canciones del recuerdo, sin duda, Gianni Vella, ¿quién no le gusta a Gianni Vella? Yo iba al colegio, me tomaba la micro ahí en Avenida Mata con Arturo Prat, iba a mi colegio, al Internado Nacional Barros Arana, y curiosamente siempre el señor en la micro, era una micro de Avenida Mata se llamaba, que te llevaba por Matucana hasta llegar a la calle Santo Domingo, Santo Domingo 3535, nos dejaba en la esquina y llegábamos nosotros al Internado Nacional Barros Arana. El otro día escuchaba a un ex invano, hay varios compañeros famosos y conocidos, el profesor Massa, por ejemplo, ex invano, varios presidentes de la República son ex invanos, médicos, el doctor Sari, por ejemplo, ex invanos, políticos, ¿para qué te cuento? Ya, y decía uno de ellos en un programa de televisión cómo era el IMBA, cuál es la diferencia, le preguntaban, entre el IMBA que usted vivió. Yo entré al IMBA el año 72, por ahí, 72, en 1972, porque el año 75 ya estaba en cuarto medio. Y él decía, comparado con la situación escolar de hoy, uno al colegio iba porque quería aprender. A mí me llama la atención hoy día, los chicos de repente van al colegio porque se quieren manifestar, porque quieren otras cosas. En cambio, cuando nosotros íbamos al colegio con unas ganas locas de aprender, todos, tantos médicos, amigos, me acuerdo del Sergio Urbina, que venía de Chuquicamata, el profesor Roberto Alarcón Rosell, abogado que después trabajó en Alemania con Willy Brandt, tantos compañeros, por decirte, compañeros míos, el doctor Pablo Salvatierra, urólogo. Uno iba al colegio en ese tiempo con ganas de aprender. Entonces tú te sentabas a esperar al profesor Olivares, no sé, que nos iba a enseñar matemáticas, al profesor de ciencia, al profesor Villarroel, que nos hablaba de biología. A mí me encantaba la química, se imaginarán ustedes, el profesor Rebolledo, que escribía, el profesor Stay, que nos hablaba de matemática y álgebra también, era otra cosa. Y yo creo que en realidad extraño, así como extrañaba esta música que acabamos de compartir con ustedes, también extraño esa manera de vivir que teníamos nosotros entonces, cuando la gente había menos neurosis, andábamos todos un poquito más tranquilos, donde sentíamos un cierto orden, un protocolo en todo. Y en cuanto al colegio, a propósito del IMBA, íbamos a tomar nuestros cuadernos, a recibir los libros que nos daban, a estudiar, obviamente, para responder y, por sobre todas las cosas, a aprender. Estaba revisando las consultas que teníamos nosotros acá, una muy interesante sobre la artrosis. Ya hemos hablado bastante cuál es el remedio natural para la artrosis. 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El flexia articular es especialista en artrosis, en osteoartritis. Es un suplemento que te aporta aminoácidos, colágeno tipo 2, que es diferente a la colagenina, que la colagenina, acuérdate, es para la piel, para los cabellos y las uñas. Para tus articulaciones, para tu sistema musculoesquelético, necesitas magnesio biosomal y flexia articular forte, dos capsulitas todos los días, ojalá con el almuerzo. 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Tenía acá a la señora María Isabel Parra Pino, que me cuenta un lindo testimonio, a ver si alcanzo. Me dice: doctor, estoy tomando Level Up, mis exámenes salieron todos buenos. Solo tomando Level Up bajé mi nivel de colesterol a 197. ¿Ya? Está muy muy contenta y nos saluda. Ahora, ¿qué es lo que pasa? ¿Por qué te puede bajar el colesterol
solamente mejorando tu sistema nervioso, tu estrés, porque tú eres generadora de colesterol por estrés. Las personas estresadas, nerviosas, generan por ansiedad, ¿ya? Hay una progenie de colesterol. Entonces, si estás con el colesterol alto, el consejo siempre es tomar las perlas omega 3 y el cerocol, ¿verdad? El cerocol, que son fitosteroles que ayudan a evitar el paso del colesterol externo, pero además también impiden la formación del colesterol malo. Y las perlas omega 3, las perlas de la vida, disuelven los ateromas que ya están presentes. Cuando hay pérdidas de memoria, arteriosclerosis, demencia senil, todo eso, ahí la combinación anda muy, muy bien. Pero ¿cómo puede ser que una persona ya con colesterol alto, sin tomar las perlas, sin tomar el cerocol, le haya bajado el colesterol tomando solo el Level Up? Porque obviamente disminuyó su estrés. Y la causa de su colesterolemia era el estrés. ¿Ya? Hay gente que, por ejemplo, sufre insomnio, ¿ya? Y sin tomar el Tranqui, que es para el insomnio o para las crisis de pánico, baja todo eso porque tomó el Level Up, porque era... ¿verdad? Estaba todo esto gatillado por el estrés. Hay gente que está muy viejita y que está envejeciendo así como si fuera un atleta de alto rendimiento, y empiezan a tomar Level Up. Como bajan los niveles de cortisol, bajan también los niveles de radicales libres, y baja la velocidad de envejecimiento prematuro, y se nota inmediatamente en el tono de la piel, se nota en los cabellos, en la mirada, las mucosas, es extraordinario. Por eso el Level Up es un tónico que debiéramos tomar todos. 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Eso es lo bueno, funciona desde el primer día que lo tomas. Nos vamos junto al aceite de orégano oro. Recibimos muchas llamadas, seguiré respondiendo algunas de ellas, y por lo pronto los dejo invitados a cada uno de ustedes a nuestro nuevo encuentro. Muchas felicidades, será hasta entonces, y al finalizar, como siempre, les dejo el mensaje para mí más importante y vital. Pongan siempre primero a Dios por sobre todas las cosas. Y luego al hombre.

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2: Son las 4 de la tarde, 7 minutos.
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1: Son las 4 de la tarde, 49 minutos.
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26: Muy buenas tardes. Iniciamos el WhatsApp musical de Aconcagua en este día 1 de septiembre de este año 2026. Hasta las 20 horas les acompañamos. Para que usted programe la música de su agrado al más 569-66-177-800. 2x1, 2x1 con Java Mini Especial, temas del recuerdo, todo eso al más 569-66-177-800. Mensaje de audio, mensaje de texto, un audio con lo que usted quiere escuchar en el WhatsApp musical de este día martes 1 de septiembre de este año 2026. Lo iniciamos con Lucho Jara.

Ya, iniciamos con Luis Jara en el mes de la patria, con esas cuecas, con esa versión tan original de Lucho Jara. Son las 5:11, 5 de la tarde con 11 minutos en el WhatsApp musical de Aconcagua. Hoy el santoral de la Iglesia Católica nos recuerda a San Arturo. El saludo para Arturito, día de su oroástico. Saludo especial también para quienes hoy están de cumpleaños en este 1 de septiembre. Hasta las 20 les acompañamos para que usted programe la música de su agrado al más 569-66-177-800. Julio Iglesias, por ella.

Ahí estaba Julio Iglesias por ella, 5 de la tarde con 15 minutos ya, 5 de la tarde, 15 minutos, vamos con temas solicitados, programados. Buenas tardes, don Víctor, Mario por acá, el 2x1, por favor, quiero escuchar a José Feliciano y también a Miguel Gallardo, el 2x1, para Mario, vamos, porque te tengo que olvidar, 3x1 con José Feliciano.

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1: Son las 5 de la tarde, 23 minutos.
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0: Son las 5 de la tarde con 37 minutos ya, 5 de la tarde y 37 minutos en el WhatsApp musical de Aconcagua. Vamos con más, ¿qué me dice por acá Oscar el Viajero? Oscar el Viajero, ¿qué me dice? Lo escuchamos, mensaje de audio, ahora ya.
1: ¿Cómo está don Víctor Salgado?
0: Hola, Oscar. Oscar
1: por acá.
0: Oscar, el
1: ya
0: Viajero.
1: Ya aquí en la Perla del Norte, ya.
0: Ah, ya.
1: Aquí estamos en la
0: Perla Antofa. Del Norte. En Antofa.
1: Pedile dos temidas, pues, don Víctor Salgado.
0: El 2x1, ningún problema.
1: De Javier Solís.
0: Ya, mírenlo.
1: Los más conocidos.
0: Ya.
1: Payaso. Póngase dos temidas de Javier Solís.
0: El 2x1 de Javier Solís.
1: Ah.
0: ¿Quién puede ser?
1: Puede ser Payaso.
0: Ya.
1: Y. Y hay otro, cualquier otro tema.
0: Ok, ningún problema.
1: Ya, don Víctor.
0: El 2x1 de Javier Solís para Oscar, que lo ha programado desde la desde el norte de nuestro país. Desde Antofagasta. Vamos, Payaso. Tema 1.

El 2x1 programado por Oscar, el viajero. Ahí estaba Payaso. El 2x1 con Javier Solís. Si Dios me quita la vida. Tema 2.

Ahí estaba el 2x1 programado por Oscar el Viajero. Oscar el Viajero. Gilda, luego vamos con lo que ha programado. Claro, dime qué tema quieres escuchar, Gilda, por favor, ¿ya? Y lo programamos. Ya, espero. Voy a esperar, porque antes nos han solicitado el 2x1 con Miguel Bosé de La Antigua. Me dice que en ese Margarita que quiere escuchar a Miguel Bosé, pero temas antiguos. Ya, vamos entonces. Amiga, tema 1.

El 2x1 con temas del recuerdo con Miguel Bosé. O los temas del recuerdo Miguel Bosé. Ahí estaba, amiga. Amiga. Tema 2, creo en ti.

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1: Son las 5 de la tarde, 53 minutos.
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8: Son las 6:08, 6:08 en el WhatsApp musical de Aconcagua. ¿Qué temperatura tenemos en el centro de la ciudad de San Felipe? 21.1. 21.1. Temperatura del momento en el centro de la ciudad de San Felipe. Gilda. ¿Qué me dice Gilda por acá? Buenas tardes, Víctor. Deseando estés bien. ¿Podría programar dos temas, por favor? El 2x1. Ya, son con Héroes del Silencio y Rata Blanca. El 2x1 programado por Gilda. Gilda. Vamos con el tema número 1 en primer lugar. Rata Blanca, aún estás en mis sueños. Tema 1.

El 2x1 programado por Gilda. Ahí estaba Rata Blanca. Aún estás en mis sueños. Tema 2 viene con Héroes del Silencio. Entre dos tierras.

Ahí estaba el 2x1 programado por Gilda. Último tema con Héroes del Silencio entre dos tierras. Son las 6 de la tarde con 20 minutos, 6 con 20. Hace tiempo que no escuchábamos a Promedio Rojo. Desempaque Cultural.

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1: Son las 6 de la tarde, 25 minutos.
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8: 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Son las 6 de la tarde con 34 minutos, ya 6 de la tarde con 34 minutos. Elianita, hola Víctor, dice buenas tardes, quiero escuchar hoy el mini especial de los Bukis. Por favor, Elianita, el 2x1, perdón, el mini especial que has programado con los Bukis. Será mejor que te vayas. Tema 1.

Mini especial con los Bukis. Ahí estaba el tema 1, será mejor que te vayas. Mini especial programado por Elianita. Tema 2, quiéreme.

Se fue el mini especial con los Bukis que programó Elianita. Son las 6:48, 6:48. Vamos rapidito, que me dice por acá Jonathan desde la comuna de Panquehue. Hola, don Víctor, buenas tardes. Quiero pedir el 2x1, por favor. Quiero escuchar a Los Prisioneros y también a UPA. Ella llora. Vamos con UPA en primer lugar. Vamos con UPA. Ella llora. Tema 1 en este 2x1, programado por Jonathan.

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1: Son las 6 de la tarde, 58 minutos.
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25: Son las 19:09, ya 19:09, hasta las 20 les acompañamos en el WhatsApp musical de Aconcagua. Hasta las 20 horas, segunda edición de Deportes en Aconcagua, en este día 1 de septiembre. Juan Carlos, ¿qué me dice Juan Carlos por acá? Ayer quedó pendiente, claro, porque programó muy tarde. Pero hoy sí hay tiempo y lo escuchamos de inmediato, ¿qué me dice hoy en este audio que ha enviado Juan Carlos?
26: Sí, puede ser unos temitas de Vicente Fernández, porfa. Gracias.
25: Ya, ningún problema. Unos temitas de Vicente Fernández, me dice Juan Carlos. Vamos de inmediato. Un millón de primaveras, tema número 1.

El 2x1 programado, Juan Carlos, que quería escuchar a Vicente Fernández. Ahí estaba con Un Millón de Primaveras. Ya, vamos al tema 2. Luego viene lo que ha programado Enrique, ¿eh?, para que esté atento Enrique. Estos celos.

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1: Son las 19:16 en el WhatsApp musical de Aconcagua. Hasta las 20 les acompañamos en este día 1 de septiembre, 20:00, segunda edición de Deportes en Aconcagua. 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Usted programa la música de su agrado al más 569-66-177-800. ¿Qué me dice Enrique por acá? Cambiamos de ritmo. Porque dice, tío conductor, muy buenas tardes, por favor, ¿podría programar Anonestin con Necesito una canción y Vicentico con Solo un momento? Nos dice Enrique, el 2x1 que ha programado Enrique, lo escuchamos ahora ya,

Oiga, antes de irnos a la pausa, en el cementerio de Chacarita fue el último escenario para Miguel Zavaleta, el líder de Suéter, que murió ayer lunes 31 de agosto a los 71 años, tras una larga batalla contra el cáncer. Familiares, amigos y compañeros de ruta lo despidieron con un responso en la capilla ardiente antes de que sus restos fueran trasladados al panteón de músicos de Sadaic, el lugar que la historia del rock argentino reserva ahora sus figuras más fundamentales. Ya el líder de Suéter, una de las bandas emblemáticas de la música argentina de la década de los 80. Usted se debe recordar, porque son los intérpretes de Elefantes en el Techo.

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1: Son las 7 de la tarde, 29 minutos.
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9: 19:38 ya 19:38 en el WhatsApp musical de Aconcagua. Don Raúl, ¿qué me dice por acá? Lo escuchamos ahora ya.
10: Buenas tardes, don Víctor.
9: Buenas tardes.
10: Un gusto saludarlo, don Víctor. Si es posible que me toque dos temitas de Ricardo Cochante, por favor.
9: El 2x1 con Ricardo Cochante. Vamos.

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Por ella, y estaba Ricardo Cochante, el 2x1, programado por Don Raúl en el WhatsApp musical de Aconcagua. Estamos hasta las 20 horas. Claro. Hasta las 20 horas. Luis Jara, y entre mares, tú me haces falta.

Ya, nos comenzamos a despedir del WhatsApp musical, siga junto a nosotros, luego ya estamos con la segunda edición de Deportes en Aconcagua y mañana, si Dios así lo quiere, a contar de las 17, estaremos acá acompañándoles en el WhatsApp musical de Aconcagua para que programen la música de su agrado al más 569-66177-800. Lo iniciamos con música de nuestro país, de nuestro folclore, en el mes de la patria, y nos despedimos también, claro, con Sube a la Lancha, vamos.

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3: Son las 7 de la tarde, 54 minutos.
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